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0: Si la policía llama a mi puerta, ¿estoy obligado a dejarlos pasar?
1: Solo en el caso de que traigan una orden judicial. Sin esa orden judicial, solo podrán pasar si les das tu consentimiento explícito. O bien en el caso de que tengan constancia de que dentro del domicilio se está cometiendo un flagrante delito. Así lo dice la Constitución en el artículo 18.2, que garantiza la inviolabilidad del domicilio.
0: ¿No hay más excepciones?
1: En caso de investigación de delitos de terrorismo, se aplica una regulación de excepción y se suspenden los derechos constitucionales a la inviolabilidad del domicilio, al secreto de las comunicaciones y a permanecer detenido un máximo de 72 horas. Fuera de este supuesto, no hay más excepciones. En 1992, la antigua Ley de Seguridad Ciudadana, o Ley Corcuera, autorizaba a la policía a entrar sin orden judicial en domicilios donde creyera que se estaba cometiendo un delito relacionado con el tráfico de drogas. Es por esto que se la apodó la Ley de la Patada en la Puerta. Sin embargo, un año después, el Tribunal Constitucional anuló este artículo por no respetar el derecho a la inviolabilidad del domicilio y el ministro Corcuera tuvo que dimitir.
0: ¿Y cómo se define domicilio? Si, por ejemplo, estoy de vacaciones en una casa rural o en un camping, ¿qué pasa?
1: Domicilio se debe entender en sentido amplio. No hace falta que sea la casa donde vives, habitualmente, ni mucho menos necesita ser el propietario. También valdría una casa rural, una habitación de hotel, un piso de alquiler turístico, una pensión, una tienda de campaña, una autocaravana.
0: Durante el confinamiento hubo policías que tiraron la puerta de viviendas donde se estaba celebrando fiestas. Estas personas estaban infringiendo las medidas sanitarias. ¿Eso fue flagrante delito entonces? ¿Tenían derecho a entrar los policías?
1: En realidad, no. Por un lado, infringir las medidas sanitarias, aunque sea irresponsable e insolidario, no es un delito. De hecho, infringir estas medidas en sí mismo no estaba recogido como delito ni como infracción administrativa en ninguna ley. Por eso se ha utilizado la ley Mordaza para multar a las personas que no las cumplían, mediante infracciones administrativas poco definidas como desobediencia a la autoridad, donde cabe prácticamente cualquier cosa.
0: Los policías decían que las personas se habían negado a identificarse y que por eso fue el flagrante delito.

0: un delito de desobediencia grave.
1: Claro, pero es que resulta que negarte a identificarte ante la policía tampoco es un delito. Es una infracción administrativa que esta vez sí que está recogida en la ley Mordaza, en su artículo 36.6. Así que eso tampoco les daba derecho a entrar por la fuerza en un domicilio.
0: ¿Y los policías están cometiendo ellos un delito si me tiran la puerta abajo y entran en mi casa sin mi consentimiento y sin orden judicial?
1: Pues sí. Esto podría suponer un delito de allanamiento de morada. De hecho, actualmente hay 18 policías que están siendo investigados en 2 juzgados de Madrid por hechos como estos.
0: Entonces, si se diera el caso, ¿podría denunciar?
1: Sí, podrías. Por eso es muy recomendable que si la policía llama a tu puerta, aunque les vayas a dejar entrar, lo grabes todo por si acaso se produjera algún problema. Por supuesto, del modo más discreto y disimulado posible. Y esta recomendación es extensible a cualquier actuación policial, porque por desgracia ya sabemos que para un juez su palabra va a tener mayor credibilidad que la tuya. Así que cuantas más pruebas reúnas, mejor.

Tras romper con el mundo entero, acabó por callarse el ruido. Se ahogó la llama y con mis manos cerré mis ojos. Entre juicios maté mi tiempo y de entre la añoranza parecí morir de pena. Tras romper con el mundo entero vino el frío y con él el desamparo, el corazón y el destierro. Como en una guerra que se apaga, al viajero de cuerpo rendido tan solo le quedó el silencio. A su lado, el tiempo quiso hacerse pequeño ante el camino que se hacía cada vez más estrecho. Pero poco a poco se pudo hacer paso entre el desvelo que le había estado arrastrando durante tanto tiempo. Hacía ya demasiado que, emprendiendo su ruta, al viajero se le había cubierto el cielo de noche. Ahora despuntaba como un faro el destello del final del túnel en el que pudo encontrarse. Bajo el peso de la montaña y como una brizna más de tierra, el viajero aprendió a sentir suya su tierra.

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John Galan, Prince of Peace.

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Dios informado, ¿de qué eres tú? ¿Cuál es el sector? ¿Será lo que Dios me dice de rodillas? ¿Qué te lo dejaré? Pues solo te contesto, yo me inclinaré. ¡Contra la pared! ¡Contra la pared!

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Bueno, ya el desenterrador se ha cansado ya de tanto mimaros, de tanto entrevistas, de tanto programa sesudo sobre discos publicados, con un trabajo de investigación. Ahora lo que os va a poner, y ya es porque estamos en verano y tampoco puede estar uno tan concentrado todo el rato en hacer programas profundos, os voy a poner durante los dos siguientes programas una selección de canciones que a su vez viene de una selección de canciones. Esa selección de canciones original se llama An Anthology of Noise and Electronic Music, una antología de música electrónica y ruido. Se trata de una monumental serie de recopilaciones de 7 volúmenes publicado por el sello discográfico experimental belga Sub Rosa, sello muy recomendable, por cierto. Curado, editado y ampliamente documentado por Guy Mark Innant, el ambicioso proyecto abarca 15 CDs y 176 canciones lanzado en varios volúmenes, lógicamente entre el 2011 y 2000, perdón, 2001 y 2011. Debido a su importancia histórica, profundidad académica y gran escala, los críticos comparan frecuentemente su importancia en la curación vanguardista con la legendaria obra de Harry Everett Smith, Antología de Música Folk Estadounidense. Esta recopilación, que como digo tiene 7 volúmenes, tiene una estructura cronológica, pero de una manera muy particular. En lugar de organizar la música hacia adelante en el tiempo, sin más, el proyecto utiliza un diseño de acronología, es decir, contrasta deliberadamente piezas históricas de principios del siglo XX con arquitectura de ruido de modernidad tardía para revelar hilos ocultos a través de las épocas. La huella histórica se remonta a los primeros experimentos de audio grabados tan atrás como en 1860 hasta lanzamientos modernos de 2012. Dentro de esa acronología, esta sería un poco la manera en la que se distribuye. Esto es una recuperación, es una expresión que he usado el fin de semana pasado, que estuve en el Sonic Blast con algunos grupos que tocaron como café para los muy cafeteros. Lo primero que tengo que hacer es dedicar este programa a Juanchu, que es un amante del noise, sobre todo del Japan Noise, amante de los ruidos experimentales y amante de cualquier cosa que se salga de lo normal. Y mucho de su culpa se puede decir que tienen que yo haya sacado un disco como el que hice con Boy Desk, en que haya hecho Gravelbed, lógicamente, porque lo he hecho con él, y cualquier internación que he tenido en el mundo del ruido, porque yo siempre me han gustado las cosas ruidosas, siempre me han gustado las atmósferas envolventes, pero el ruido como tal, puro, siempre me ha tirado mucho para atrás. Y mi actitud ante el ruido, por más que él diga y me pinche, ha cambiado muchísimo desde que le conozco. Entonces creo que la persona a la que dirijo este programa es a él. Y como digo, estas son las exploraciones amplias de las eras sonoras que hacen esta recopilación. Por un lado, la vanguardia temprana captura el futurismo temprano y texturas concretas con pioneros como Luis Russolo, Walter Ruttmann y Pierre Schaeffer, de los cuales tendréis alguna canción. Luego, los pioneros de electrónica a mediados del siglo, destaca la transición a laboratorios académicos de sintetizador, música temprana en cinta y síntesis por ordenador de iconos con Morton Subotnick, Daphne Oram y Joanna Embeyer, que también algo habrá de estos artistas. El ruido industrial temprano, que tanto le gusta a Juan y con el que yo peleo y poco a poco voy entendiendo, aunque nunca sé si acabaré entrando del todo. Pues bueno, en este terreno sigue las mutaciones crudas y confrontacionales del diseño sonoro a través de grupos industriales fundamentales como SPK, Einstürzer de Neubauten y Laibach. Luego, y aquí está la parte más jugosa de Juanchu, que no la he metido directamente, sino que está de alguna manera en los dos programas, la escucharéis sutilmente, el ruido moderno y japonés, el Japan Noise. Y aquí detalla estas recopilaciones muros radicales contemporáneos de sonido, incluyendo obras hiperásperas de Masona, composiciones de género fluido de Autechre o Utomo Yoshihide. Esto es un poco la descripción de lo que vais a escuchar. Y por si no tuvierais suficiente con lo que escuchasteis el sábado pasado, el desenterrador no descansa.
Agosto, muerte o destrucción. Se acaba el verano, o la parte más imponente del verano, y la amargura se convierte en el segundo volumen de la antología de ruido y electrónica. Y habéis oído cómo empezó la cosa con los taraos de Hijo Caidán, uno de los grupos favoritos de mi colega Juanchu. ¿Qué más cosas vais a escuchar? Pues tenéis a Steve Reich con la canción Pendulum Music by Ulrich Krieger de 1968. A los taraos y revolucionarios, porque algunos de ellos participaron en actos de terrorismo, les realices desnudes, los japoneses, la canción Fucked Up and Naked. El rey del cortapega y que estableció una manera de ver la música, sobre todo electrónica, a través de sus escritos, William S. Burroughs, Present Times Exercises, 1971. Perehubo, los reyes del post-punk funky demenciado, con la canción Sentimental Journey, del disco, bueno, es de la antología. Doug Taylor, Lumière, Part 1, November 1980, sí, Melville Cansterdam, es un directo de Zepp, este artista conceptual, que yo lo he conocido también porque sale en el libro de Thurston Moore. Stephen O'Malley, otro favorito de mi gran amigo Juanchu, con este canción en solitario, Dolmens and Lighthouses. Justin K. Bradrick, Godless, Jesu y mil obras maestras más que, como sabéis, el desenterrador adora. Y en ese disco de improvisaciones de guitarra que conozco, Guitar Free. Ear, que si no me equivoco es Experimental Audio Research, un proyecto experimental de nuestro querido Sonic Boom de Spaceman 3. Y la canción Beyond the Pale. El ruidismo y misericordia de Henry Cow con la canción From Trondheim. Un grupo que poco a poco está creciendo en el alma del desenterrador, Cabaret Voltaire, con la canción Chance vs. Causality, y Mika Banigo de Pansonic, que para descanse, Transformer in Seven. Hasta el sábado que viene.

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Sheraton Hotel. Qué lindo, qué lindo, qué lindo que va a ser el hospital de niños en el Sheraton Hotel.

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va a durar aproximadamente 3 minutos y medio. Lo mismo que duran las imágenes de la brutalidad y la violencia policial injustificada a la llegada de mis compañeros de la flotilla a Bilbao. Imaginadlo por un segundo, que la policía te estuviese moliendo a palos delante de tus seres queridos sin motivo alguno. Que te den un porrazo, que te tiren al suelo y en el suelo te sigan pateando. Que escuches los gritos de tu madre, que escuches cómo tu padre grita: mi hijo, me lo van a matar, mientras te arrastran por el suelo sin que tú muestres resistencia. ¿Y por qué tanta violencia? ¿Por qué este trato brutal a víctimas de torturas cuyo único crimen es la solidaridad con un pueblo que está siendo exterminado? Pues quizá tengan algo que ver los casi 2 millones de euros procedentes de las instituciones vascas que han ido a parar a la empresa de Ilan Arzulan, un exagente del Mossad israelí y sus distribuidoras. Porque el gobierno vasco, las diputaciones forales, la Ertzaina, el Ayuntamiento de Bilbao y otros consistorios municipales como el de Santurtzi, el de Leioa o el de Bermeo han contratado a esta empresa que se llama Guardian Defense and Homeland Security para formar a sus agentes. Los agentes de la Ertzaina, igual que las de los Mossos, están formados por la policía del Estado genocida de Israel. No solo eso, les compran también material, porque Israel se ha convertido en un laboratorio de violencia, represión y securitización global que estamos exportando en los países del norte global, porque el genocidio en Palestina se extenderá a todo el mundo si no lo paramos ya. Porque estas son las consecuencias de un modelo policial que no es que esté fallando, no es que esto sea un error. Este es el modelo policial que imponen desde hace muchísimos años los órdenes estatales del norte occidental y ahora además de un norte occidental que está siendo importador de la violencia genocida israelí. Algunos dirán, como hizo ayer el consejero de seguridad vasco, que la policía no supo gestionar la situación, que iniciarán una investigación. Pero no hay nada que investigar, no es un fallo del sistema, es el sistema funcionando a pleno rendimiento. Es la maquinaria represiva del eje genocida perfectamente engrasada. La policía no está fallando cuando reprime manifestaciones por Palestina. Está haciendo exactamente aquello para lo que existe. Su función principal ha sido siempre garantizar el orden social existente. ¿Qué significa eso? Proteger la propiedad privada, asegurar la estabilidad política y mantener funcionando la economía sin demasiadas interrupciones. Por eso la policía no actúa igual ante todas las violencias ni todos los conflictos. Por eso no responde de la misma manera a una manifestación de nazis que a una manifestación de solidaridad con Palestina. Por eso la policía es violenta, es racista. Por eso criminaliza la pobreza. Por eso la policía no ayuda y no funciona para frenar los crímenes machistas ni la violencia de género. Porque la policía tiene, por encima de todo y como prioridad, mantener el orden social. Y eso, ahora mismo, en el Estado español, significa mantener el orden de complicidad con los genocidas. Por eso apalean de esta manera a gente solidaria cuyo único crimen ha sido montarse en una flotilla e intentar abrir un corredor humanitario para que no exterminen a la población palestina.

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0: Hoy, en cosas importantes que se le ha olvidado contarte a los más media, la huelga del metal en Vigo y manifestación antifascista en Madrid. Vigo y Pontevedra paralizaron su industria en la primera jornada de huelga de los trabajadores del metal, que han protagonizado una de las mayores movilizaciones de la historia en Galicia en su lucha por un convenio digno. A pesar de la evidente importancia informativa, a la televisión de Galicia y las grandes cadenas nacionales se les ha pasado comentarlo o han despachado brevemente el tema. Desde la patronal han asegurado que se sienten perplejos, asombrados y decepcionados. Así que parece que la clase trabajadora de Vigo está haciendo las cosas bien y asegura que seguirá luchando en la defensa de unas condiciones de trabajo dignas. En Lavapiés, Madrid, la juventud antifascista se volcó en respuesta a una concentración neonazi para expulsar a los migrantes. Así estaba la manifestación fascista y esta era la respuesta antifascista. A pesar de que los grandes medios se vuelcan en la cobertura de las concentraciones neonazis, como las que organizan Vito Quiles o Núcleo Nacional, luego siempre se les olvida cubrir las manifestaciones antifascistas, a pesar de que son mucho más numerosas. ¿Tienes alguna idea de por qué puede ser?
1: ¿Sos clase trabajadora o clase media? Te pregunto, si mañana dejas de trabajar, ¿podés seguir viviendo de la misma manera? Si la respuesta es no, sos clase trabajadora. No importa si ganás bien, si tenés un título universitario o si trabajas en una multinacional. Si dependés de un sueldo, vendés tu tiempo y eso te ubica en la estructura. Entonces, ¿por qué tanta gente trabajadora prefiere decir soy clase media? Porque clase media es una identidad aspiracional. Casa propia, auto, vacaciones. Después de la Segunda Guerra Mundial, el sistema necesitaba estabilidad. No quería obreros organizados, no quería conflicto social, quería consumo. Entonces, el mensaje fue, no sos un trabajador, un obrero, sos clase media. Y esto cambió todo, porque clase media no define tu posición económica real, define cómo te percibís. Te hace pensar en movilidad individual y no en la estructura real. Pero la pregunta sigue siendo la misma. ¿Dependes de tu salario o de tu patrimonio? Un gerente sin acciones es un trabajador. La diferencia está en quién posee el capital. Cuando hay crisis, inflación o despidos, la identidad aspiracional cae y la estructura aparece. Es tu vulnerabilidad frente al capital. No importa cómo te autopercibas. Esta no es una discusión semántica. Es entender qué lugar ocupas en la estructura. La falta de conciencia de clase es una herramienta política. Porque cuando no sabes qué lugar ocupas, tampoco sabes qué intereses defendés.
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va a durar aproximadamente 3 minutos y medio. Lo mismo que duran las imágenes de la brutalidad y la violencia policial injustificada a la llegada de mis compañeros de la flotilla a Bilbao. Imaginadlo por un segundo, que la policía te estuviese moliendo a palos delante de tus seres queridos sin motivo alguno. Que te den un porrazo, que te tiren al suelo y en el suelo te sigan pateando. Que escuches los gritos de tu madre, que escuches cómo tu padre grita: mi hijo, me lo van a matar, mientras te arrastran por el suelo sin que tú muestres resistencia. ¿Y por qué tanta violencia? ¿Por qué este trato brutal a víctimas de torturas cuyo único crimen es la solidaridad con un pueblo que está siendo exterminado? Pues quizá tengan algo que ver los casi 2 millones de euros procedentes de las instituciones vascas que han ido a parar a la empresa de Ilan Arzulan, un exagente del Mossad israelí y sus distribuidoras. Porque el gobierno vasco, las diputaciones forales, la Ertzaina, el Ayuntamiento de Bilbao y otros consistorios municipales como el de Santurtzi, el de Leioa o el de Bermeo han contratado a esta empresa que se llama Guardian Defense and Homeland Security para formar a sus agentes. Los agentes de la Ertzaina, igual que las de los Mossos, están formados por la policía del Estado genocida de Israel. No solo eso, les compran también material, porque Israel se ha convertido en un laboratorio de violencia, represión y securitización global que estamos exportando en los países del norte global, porque el genocidio en Palestina se extenderá a todo el mundo si no lo paramos ya. Porque estas son las consecuencias de un modelo policial que no es que esté fallando, no es que esto sea un error. Este es el modelo policial que imponen desde hace muchísimos años los órdenes estatales del norte occidental. Y ahora, además, de un norte occidental que está siendo importador de la violencia genocida israelí. Algunos dirán, como hizo ayer el consejero de seguridad vasco, que la policía no supo gestionar la situación, que iniciarán una investigación. Pero no hay nada que investigar, no es un fallo del sistema. Es el sistema funcionando a pleno rendimiento. Es la maquinaria represiva del eje genocida perfectamente engrasada. La policía no está fallando cuando reprime manifestaciones por Palestina. Está haciendo exactamente aquello para lo que existe. Su función principal ha sido siempre garantizar el orden social existente. ¿Qué significa eso? Proteger la propiedad privada, asegurar la estabilidad política y mantener funcionando la economía sin demasiadas interrupciones. Por eso la policía no actúa igual ante todas las violencias ni todos los conflictos. Por eso no responde de la misma manera a una manifestación.

con la democracia, tengo la sensación que el único cambio que tengo es que antes no me dejaban hablar y ahora me dejan hablar, pero escuchar no me escucha nadie. O sea que tengo un poco el derecho al pataleo. Yo, por ejemplo, que nunca he votado a la derecha y no la voy a votar nunca, realmente sí que me sentí muy defraudada por los socialistas. Porque creo que nos vendieron como chinos. Porque creo que la gente se lo pusimos en bandeja, se lo seguimos poniendo en bandeja y ellos siguen sin saber qué hacer con lo que les damos. O sea, eso ya me saca de mí.

0: Kaixo, egunon. Bueno, pues me voy a presentar. Me llamo Ramón. Soy vecino de Portugalete y natural de Sestao. Estoy aquí, al igual que todos vosotros, pues homenajeando a estas mujeres. Una de ellas era mi mamá, Berta Peña Parras, de Sestao, madre de 5 hijas, militante socialista, fusilada, más bien ejecutada, en el cementerio de Debio, y que evidentemente pasó por la Rínaga y el chalet de Oduro. Hoy sus hijas no pueden dar testimonio de lo que vivieron porque no está ninguna de ellas. Yo soy uno de sus nietos, de la hija menor. Cuando se queda sin madre, mi madre tenía 5 añitos. Mi mamá, 42 años. Como en muchas familias, el silencio ha sido la norma común para no hablar de estos temas y no transmitirnoslo de viva voz. Yo lo que puedo relatar es de aquello que me ha ido llegando, de gente que me ha ido ayudando, como vosotros. Y no obstante, sí que mi seco, la mayor, tuvo en su momento la lucidez y la valentía de manifestar públicamente alguna cosa. Lo hizo a través de Egin, lo publicó Egin. Os voy a leer algunos párrafos porque yo veo que es un poco lo que ilustra más lo que yo os pueda relatar, que me ha venido de oídas o de algo que he leído y demás. Entonces, os relato un poquito para enfocar qué es lo que estas mujeres realmente pasaron y qué momentos y qué vicisitudes sus familias tuvieron que hacer. Voy a ser breve, pero creo que puede relatar mejor que lo que yo os pueda contar lo que Biseco dijo. El Egin lo publicó el 28 del 2 de 1988. Era una serie que estaba haciendo el Egin de las historias que no se contaban. En esta, mi tía Biseco encarna, que era la mayor y que por lo tanto la que tenía más conciencia de lo que estaba pasando, puesto que ella ya tenía unos 15 años, relataba alguna de estas cosas. A mi madre la llevaron a la Rínaga y luego la pasaron al chalet de Oduro, convertido en cárcel de mujeres. Yo solía acompañar a mi tía, que le llevaba algo de comida. La veía desde abajo porque se asomaba un poco a una ventana de rejas. La iban a juzgar, pero tenía esperanzas. Llegó el juicio, una farsa. Le acusaban, entre otras muchas cosas, de rebelión. Parece Bueno. Por lo visto, querían vengarse de ella por haber sido interventora en las últimas elecciones de la República y haber denunciado las trampas de una señora de la derecha. Fue horrible. Meses consumiéndose. Mi tía decía que ya no comía nada, que estaba todo el tiempo acurrucada y que tenía miedo. Debía sufrir mucho pensando en las 5 hijas que dejaba abandonadas. El 12 de marzo del 38, cuando fue mi tía a visitarla, se encontró con que ya no estaba su nombre. La habían fusilado al amanecer en el cementerio de Debio. Contaban que la pobre se resistía a morir y se escondía detrás de las tumbas. La enterraron en una fosa común. Nosotras sabíamos dónde estaba y 9 años más tarde pudimos enterrarla en la tumba de unos amigos. Es una historia muy triste, pero creo que merece la pena reivindicar la memoria de mi madre, aunque sea al cabo de los años. Esto es lo que relataba mi tía. Yo creo que tragedias de estas hay miles, desgraciadamente. O sea, no es la única, ¿eh? Ni singular ni exclusiva. Hay miles provocadas por aquellos que traicionaron la voluntad del pueblo y se levantaron en armas contra el mismo. Esos son los que provocaron estas tragedias. Yo a veces me pregunto, cuando estamos en actos como este, que realmente no solamente es un homenaje, es poner cara, imagen y dar voz a todos aquellos que durante tantos años y tantos decenios han estado silenciadas y no hemos podido guardarles ni tan siquiera luto o recuerdo o cualquier otra idea o pensamiento o sentimiento. Con este tipo de actos no solamente hacemos eso, yo creo que también estamos señalando y denunciando ese régimen. Yo diría que no se trata de hablar de una dictadura. Yo creo que hay que señalar que fue un régimen realmente genocida, un régimen criminal. Y yo creo que estamos siendo muy lasos a la hora de definir. Porque claro, dictadores ha habido muchos en la historia. Pero los genocidas, son además de dictadores, son criminales. Y con estos actos también estamos recuperando y señalando y denunciando eso, no solamente homenajeando a nuestros seres queridos. Cuando desde las asociaciones memorialistas estamos reivindicando pues memoria, justicia y reparación, para mí creo que debíamos de precisar. Debíamos de pelear, exigir, demandar a las instituciones y a los políticos para que sean más contundentes a la hora de enjuiciar lo que el llamado Movimiento Glorioso Nacional fue y supuso para este pueblo. Yo creo que somos muy condescendientes a la hora de definirlo. Yo creo que la reparación pasa también porque a toda esta gente, estos políticos y las instituciones se impliquen de verdad, con fuerza y con medios, en la búsqueda de todos esos de miles y miles de caídos que están en las cunetas y que están en las fosas. Y que tenemos unas instituciones que la mayoría de las veces están haciendo los longis, haciendo pasar el tiempo y a ver si se nos olvida la llamada memoria histórica. Y esa reparación también pasa porque se declare los juicios farsa, los juicios militares sumarísimos, como un montaje para liquidar políticamente a los enemigos y declararlos nulos de raíz. El resto, yo creo que se trata de seguir trabajando desde el nivel que cada uno tenemos. Yo estoy muy agradecido con las instituciones, con las asociaciones, perdón, memorialistas, que me han ayudado mucho. Creo que estamos en el buen camino, pero andamos un poco tarde y todavía tenemos lejos esas metas. Animarles. Y agradecer a todos los que están tras esos objetivos y agradecer especialmente a un gran amigo, Juanjo de Sestao, perteneciente a Gogoa, que a través de su trabajo me han llegado muchas cosas, a Mónica, una historiadora compañera que también he estado con ella muchas veces, y por supuesto a Félix, que me ha invitado hoy a deciros unas palabras. Es que arriesgo a todos. Aurrera.
1: Amón, neta, Maite.

despierta, extrañas escenas. Parece que respira más tranquila la atmósfera. Volvieron los peces a Venecia. Que no vuelvan a abrir las casas de apuestas. Llueve fuera, el virus ha puesto en jaque al sistema. Proteger a la gente o las grandes empresas, ahí está el dilema. Que vuelva el apoyo mutuo, las alianzas de escalera. Porque

Ongi etorriak, bienvenidos y bienvenidas a un nuevo programa de Esgaraitu, esta vez armatuak, Info Antifa, el programa antifascista de la Irola Irrati Askea.

Y va a ser un programa especial. Y es que tenemos una entrevista que va a durar pues casi prácticamente todo el programa. Es una entrevista a Joseba Gochon Varela Gómez, cantautor, escritor y escultor, nacido en Portugalete en 1962. Tiene un largo recorrido como cantante. Es autor de varios libros, entre ellos varios sobre música coral, sobre ochotes. Tiene un montón de trabajos musicales. Sería largo de contar aquí, pero por lo que le hemos entrevistado es por un libro que ha escrito, que escribió hace unos años, editado por la editorial Chalaparta, que se llama Gudaris del Balón, selección de Euskadi 1937-1939. De ese libro hemos hablado con él y del carácter antifascista que tuvo aquella selección en el contexto de la guerra del 36. Os dejamos un poquito con Caos Urbano y luego vamos con la entrevista.

0: Bueno, pues estamos aquí con Joseba Gochón y vamos a hacerle pues una entrevista sobre la selección de Euskadi, aquella selección mítica de los años de la guerra del 36. Apa, Joseba,
1: Arratsaldeon.
0: ¿Cuándo fueron los inicios de la selección vasca?
1: Bueno, el primer partido que se jugó en la historia fue el 3 de enero de 1915 contra Cataluña. Y a partir de ahí, bueno, ha habido diferentes selecciones. Paradójicamente, la única selección oficial fue en mayo del 1915, cuando jugaron la Copa Príncipe de Asturias. Bueno, que participaban tres selecciones: la Centro, Cataluña y por aquel entonces pertenecían a la Federación Regional del Norte. Pero bueno, todos los jugadores eran de Vizcaya y de Guipúzcoa, pues sobre todo del Irún, del Aleti, del Arenas y tal, ¿no? Y bueno, aquella selección ganó el campeonato. Luego en 1916 volvieron a enfrentarse en dos ocasiones en la selección catalana con la vasca y también en la década de los 30. Luego también hay otro episodio anteriormente a la Guerra Civil en las Olimpiadas de Amberes, en la década de los 20, si no recuerdo mal, creo que fue en el año 22 o 21-22. Y por aquel entonces, bueno, la selección española no existía y de hecho se barajó que jugasen con la denominación de selección de Vizcaya, ¿no? Porque la gran mayoría eran de Vizcaya y seguían perteneciendo a la Federación Regional del Norte. A pesar de que al final jugaron bajo la denominación de selección española de fútbol, pero todos los jugadores eran vascos. De hecho, de ahí surgió luego el famoso viaje de los vascos a Argentina y Uruguay, y que fue un escándalo porque tenían todos los gastos pagados, fueron en barco, pero creo que pues, muchos se emborracharon, llegaron en condiciones bastante, bastante malas, incluso se suspendieron algunos partidos allí por el desengaño que tuvieron con los jugadores. Y bueno, después de estos partidos que entre el año 15 a la década de los 30, comienzos de la década de los 30, pues en febrero del 37 el gobierno vasco hizo bueno, una recolecta que bueno, el partido fue auspiciado por el periódico de Escodella y para comprar un avión, ¿no? Entonces se enfrentaron las selecciones, bueno, los combinados de Acción Nacionalista Vasco y Eusko Gudarostiak. Jugaron un par de partidos, finalmente hubo un desempate, pero nunca llegó a producirse como tal porque los jugadores se entremezclaron. Y bueno, finalmente el avión no se adquirió, ¿no? Pero aquellos dos partidos fueron apoteósicos, ¿no? Porque ya en plena guerra civil, luego estaba auspiciado también por el gobierno vasco. De hecho, acudió el Lehendakari, varios consejeros. El campo de San Mamés estaba totalmente lleno, se habilitaron más gradas, la gente estaba sentada tanto en las barreras del campo como en los accesorios aledaños y bueno, y pusieron autobuses pues desde Durango, trenes especiales y tal. Realmente fue un éxito. Y bueno, a raíz de aquellos partidos, Melchor Alegría, un periodista deportivo del Excelsior, que por aquel entonces bueno, era de la familia de la Sota, pues con muy bien criterio planteó al gobierno vasco crear una selección vasca para hacer contrapeso a la propaganda de los golpistas. Y de paso también, bueno, pues recaudar fondos para la asistente social del gobierno vasco, que por aquel entonces estaba en manos de Juan Gracia, del Partido Socialista. Y bueno, a partir de, bueno, se hizo una convocatoria. Algunos de los jugadores que en principio se habían convocado no quisieron ir.
0: ¿Y a jugadores profesionales?
1: Sí, ya jugadores profesionales. Por ejemplo, estaba Ciriaco, estaba Quincoces, estaba Lecue, que estaban, bueno, se habían pensado en ellos también para acudir, pero no fueron, ¿no? Algunos de estos jugadores estaban en el frente, como Areso o Iraragorri, y bueno, realmente aquella selección, bueno, quitando las diferencias entre épocas, ¿no? Pero bueno, fue la mejor selección vasca de toda la historia, pero con diferencia.
0: Hubo jugadores de los Asuna también,
1: No,
0: no llegó a ver.
1: no llegó a ver. Los jugadores, la gran mayoría eran del Atleti, tanto los delegados como los jugadores. Pues por ejemplo, estaban la gran mayoría de los que ganaron entre el año 29 y 34 las cuatro copas y las cuatro ligas con el Atleti, con Mr. Pernak. Y luego también estaban, bueno, estaba Blasco, estaba Zubieta, estaba Zilaurren, estaba Muguerza, Iraragorri, estaba Gorostiza, en fin, era un poco los mejores jugadores de la época. Y de hecho, habían jugado con la selección española en el Mundial del 34, pero se toparon con, bueno, pues con el fascismo de Mussolini, y al final eran favoritos para ganar aquel Mundial, ¿no? Y luego también estaba los hermanos Regueiro, Pedro y Luis, que jugaban en el Real Madrid, y Emilio Alonso también, que bueno, había jugado en el Arenas. Bastantes jugadores habían jugado en el Arenas. Y luego, bueno, pues el Atleti, el Real Madrid, el Racing de Santander, pues les ficharon, ¿no? Y luego, bueno, estaba también Lángara, que fue máximo goleador en tres ligas, en la española, en la mexicana y en la argentina. Y bueno, aquella selección pues hizo una labor realmente impresionante. No ya a nivel deportivo, sino sobre todo a nivel humano y de recaudación, ¿no? En un principio, bueno, iban a jugar algunos partidos en Francia, y con el tiempo, bueno, pues se alargó por diferentes países de Europa.
0: Incluida la URSS, ¿verdad?
1: Sí, bueno, de hecho el viaje a la URSS fue el más carismático, junto al primer partido que jugaron en el Parque de los Príncipes de París, el mismo día del bombardeo de Guernica, el 26 de abril del 37. Y luego jugaron en Marsella, en Sète, jugaron también en Praga. En dos ocasiones, jugaron también en Katowice, en Polonia, y luego de ella se trasladaron a la Unión Soviética, ¿no? La Unión Soviética la recibieron, bueno, fue realmente impresionante. En la estación de tren, con cantidad de deportistas, con desfiles. Con representantes del gobierno, etcétera, ¿no? La expectación fue tan enorme que en el campo de fútbol de Moscú entraron 100.000 personas y se vendieron las entradas en un solo día. Para aquel entonces, claro, pensar que en el año 37 había una capacidad en un estadio con 100.000 personas era, bueno, impresionante, ¿no? De hecho, se habilitaron algunas gradas porque creo que el aforo era como 80.000, 90.000 personas, ¿no? Y bueno, aparte del primer partido del Parque de los Príncipes, que también tuvo una entrada muy notable. Con aquellas recaudaciones, la selección vasca se automantenía con los gastos de transporte. Viajaban en la gran mayoría, bueno, en tren la gran mayoría de los viajes, Y luego con el sobrante de los gastos, bueno, también hay que decir que muchos de los gastos de hoteles, etcétera, etcétera, eran asumidos por la propia organización. De hecho, hacían contratos, ¿no? Y con esas recaudaciones se enviaban a la asistenta social del gobierno vasco. Y entre otros logros, bueno, están publicados en entrevistas con Basaldúa, el secretario del Lehendakari Aguirre. Con aquellas recaudaciones pudieron mantener el hospital de Biarritz, que era un antiguo casino y que lo compró el gobierno vasco, donde iban los mutilados de guerra, ¿no? Y luego también, bueno, pues prestaron bastante apoyo a los niños de la guerra, que en la antigua URSS había muchos repartidos, tanto en Moscú, en Kiev. Entonces, bueno, pues aquella selección, al margen de la capacidad deportiva que tenían, no solo, bueno, fue a nivel humanitario, sino también a nivel propagandístico, que era una de las propuestas del gobierno vasco,
0: Tenía
1: ¿no?
0: un componente antifascista,
1: Es
0: ¿no? El
1: totalmente.
0: equipo.
1: De hecho, en muchos, bueno, cuando viajaban la selección, que hay que decir que estaban representados por tres delegados, ¿no? El propio Melchor Alegría, el periodista, estaba Ricardo Irarrázaval, que fue en dos ocasiones directivo del Atleti, y también Manuel Lasota, ¿no? Ambos expresidentes del Atleti.
0: Manuel de la Sota era el naviero, ¿verdad? O
1: Sí,
0: el hermano, el padre.
1: el padre era Ramón de la Sota y tenía la naviera de la Sota y Aznar, que bueno, está el famoso episodio que Aznar, bueno, pues le traicionó, ¿no? Y se cambió de bando. Que, por cierto, era el abuelo
0: De
1: de
0: José
1: Aznar,
0: María
1: de
0: Aznar,
1: José
0: del
1: María
0: papel,
1: Aznar,
0: sí.
1: ¿no? Que cuando muchas veces era que el abuelo era nacionalista y tal, quizás fuera nacionalista, pero al final le vendió, incluso se quedó
0: De la
1: con
0: sotara del PNV, ¿no?
1: la. Sí, era del PNV. Y de hecho, bueno, puso al servicio del gobierno vasco los barcos, ¿no? Para transportar tanto pues, a refugiados como mercancías, etcétera, ¿no? Y de hecho, bueno, la familia de la Sota era la más rica de Vizcaya en aquella época. Tenía una flota de barcos impresionante. Si no recuerdo mal, que eran como 60 o 70 barcos, ¿no? De hecho, muchísimos edificios de Bilbao, bueno, pues los construyó, los mandó construir él. Y incluso el Palacio de Ibaigane, que era donde vivía la familia antes de estallar la guerra civil, pues ahora es la sede de la IT Club, ¿no? Y bueno, y aparte, bueno, lo que comentabas, cuando viajaban a las diferentes ciudades, por ejemplo, como Marsella, como Praga, como la antigua URSS y tal, los delegados entablaban contactos con los comités antifascistas de cada ciudad, ¿no? Y de hecho, bueno, pues hay por ahí documentación donde les ayudaba económicamente, incluso les aportaban dinero para el gobierno vasco, ¿no?
0: Hoy en día, perdona que te
1: Sí,
0: interrumpa,
1: sí, sí.
0: se suele asociar mucho la selección vasca, todas las reivindicaciones por una selección propia, con el nacionalismo. Pero en aquella época, la izquierda, PSOE de la época, el Euskadi Partido Comunista, la CNT, incluso igual quizás también, se implicaron en la selección de Euskadi, ¿no?
1: Bueno, el gobierno vasco era un conglomerado de partidos, ¿no? Entonces, no era igual como ahora, que con la mayoría del PSOE y tal, pues acaparan el gobierno durante décadas. Sí, por ejemplo, el Partido Socialista, que formaba parte activa del gobierno, incluso que algunos consejeros sean del propio partido, apoyaron al 100%. la selección vasca, ¿no? Quizás no era el carácter ese nacionalista que podía tener la selección o la reivindicación que hoy en día puede tener, pero en aquella época eran connotaciones diferentes. Sobre todo era posicionarse a favor de la República, conseguir las máximas ayudas. Y también hacer una labor propagandística contra el franquismo, así de claro, ¿no? Y a favor de la República. Y lógicamente, los países que visitaron durante la gira en Europa eran países que estaban posicionados a favor de la República, ¿no? Y en contra del franquismo. A nivel deportivo, por ejemplo, pues tanto la etapa de la Unión Soviética como la etapa de México, que luego podemos hablar, la selección, como cuentan las crónicas y libros que se publicaron, por ejemplo, en georgiano, aquella selección marcaron un antes y un después tanto en el fútbol soviético como en el fútbol mexicano. En el fútbol soviético, la obsesión de Stalin era ganar a la selección vasca, porque para ellos también, como potencia mundial, era una reivindicación, ¿no? Y decir que habían ganado a una potencia mundial, porque aunque era la selección vasca, pero era un referente a nivel mundial precisamente por el Mundial de Italia, ¿no? De hecho, yo creo que el éxito de la propia selección fue esa, ¿no? Que ya los jugadores eran conocidos a nivel mundial. De hecho, por ejemplo, Iraragorri fue el primer jugador que marcó un gol, que marcó el primer gol de la selección española en el Mundial de Italia. Y aquella selección estaba, pues el 70% eran jugadores vascos todos, ¿no?
0: ¿Cuál fue el último partido de la selección de aquella selección de Euskadi?
1: Bueno, después de la gira de la Unión Soviética, viajaron a Noruega y a Dinamarca.
0: Eso fue tras la derrota o sea,
1: Sí,
0: tras la victoria franquista.
1: bueno, todavía no habían invadido, vamos a decir, todas las capitales y tal, pero ya Bilbao había caído y la situación ya estaba bastante complicada, no solo a nivel del País Vasco, sino, por ejemplo, Barcelona, que fue de las últimas, pero bueno, ya el golpe militar estaba surgiendo. De hecho, luego hay una anécdota. Bueno, después de la gira europea se quedaron en Barbizon, en una residencia en París, a pocos kilómetros de París, y ahí, bueno, pues se discutió, ¿no? Si la selección continuaba su andadura o se disolvían, volvían o se exiliaban, ¿no? Entonces recibieron ofertas de México y al final, bueno, se decidió que continuasen con la labor propagandística, humanitaria y tal, ¿no? La cuestión está que incluso antes de ir, de viajar ya, creo que viajaron en octubre del 37 a México, vía Nueva York, La Habana y México, ya sabían que la situación en México era bastante complicada, porque estaban los bandos, vamos a decir, vasco y luego el exilio español, pero incluso dentro de la diáspora vasca había también como dos frentes, ¿no? Y al final la situación en México fue bastante, bastante complicada por todo esto. De hecho, a los jugadores de la selección les quisieron llevar a su terreno, cada facción, vamos a decir, ¿no? Y con buen criterio, bueno, pues al final decidieron no hacer caso a ninguna de las partes y hacer un poco
0: ¿Qué parte
1: su
0: será
1: propio
0: por
1: camino.
0: curiosidad, la izquierda y el
1: Sí,
0: nacionalismo?
1: era más o menos el nacionalismo dentro del centro vasco, pero luego también había una parte que era españolista. vamos a decir, ¿no? De hecho, hay cartas del delegado del gobierno vasco en México, Venustiano Goitia, que criticaba a la selección vasca porque decía que estaba en la merced de un círculo próximo a los españoles, ¿no? Claro, los jugadores bueno, los delegados, me echó Alegría y Ricardo Idiazábal, porque a México ya no viajó Manu de la Sota, comentaban al gobierno vasco, vale, que ellos no tienen un problema en salir de allí, pero que el contrato que habían firmado era porque el contratante tenía un restaurante, entonces que lógicamente no iban a ir a otro sitio cuando él podía pagar las comidas, pero que ellos no tenían ningún problema en que si la delegación del gobierno vasco asumían esos gastos, que no irían allí. Claro, nadie los asumía, ¿no? Entonces, al final, bueno, pues la selección vasca jugó allí hasta febrero, más o menos, diferentes partidos. Fueron recibidos también como estrellas en México. El fútbol en México era totalmente amateur, pero ya se toparon con las dificultades a la hora de generar esa propaganda antifascista, ¿no? Entonces, ya en la etapa en América en general, era más que nada mantenerse deportivamente y costear los propios gastos, ¿no? La publicidad, la propaganda ya antifascista poco a poco se fue diluyendo, ¿no? Al margen de que, bueno, pues que ellos querían seguir. Incluso en la prensa había un sector que les acusaba de antifascistas, ¿no? Y de servir a los intereses de la República, ¿no? O sea, que era un poco, y que llegaban a México un poco, pues, para, entre comillas, para quitar el hambre, porque una parte importante de la diáspora española estaba mal vista, porque no se integraron necesariamente dentro de la vida mexicana y tenían como sus propios guetos. Por ejemplo, el centro asturiano, por ejemplo, o el centro gallego, ¿no? Entonces había bastante confrontación. De hecho, hubo algunos partidos que se quemaron las gradas, que eran de madera, bueno, a propósito, ¿no? Entonces, bueno, luego, de la primera etapa de México, y de Cuba, bueno, también en Cuba antes de ir a la Argentina, tenían cinco contratos, pero en Argentina la FIFA les prohibió jugar, no solo a ellos, sino bajo amenaza a los diferentes equipos con los que tenían contratos, ¿no? Entre ellos estaba el Boca Juniors, el River Plate, estaba el San Lorenzo de Almagro. Estaba creo que la Avellaneda y el Independiente, ¿no? Claro, mucha gente se pregunta, ¿y cómo es que pudieron jugar en Europa y cuando llegan a Argentina no, ¿no? Bueno, es bastante, relativamente sencillo. Cuando salieron hacia París, durante toda la gira, bueno, estaba la Federación Española de Fútbol, ¿no? Donde las licencias de los jugadores estaban incluidas ahí, ¿no? De hecho, en la Guerra Civil, el presidente Cabot la trasladó a Barcelona, a la Federación Española, porque Madrid fue una de las primeras capitales que el franquismo invadió, ¿no? Entonces, durante la etapa europea no hubo realmente problemas. Cuando ya los golpistas empiezan a controlar todos los espacios, tanto político, cultural, económico, de comunicación, deportivo y tal, bueno, pues la FIFA, que siempre ha estado pues con las situaciones que ellos consideraban más más apropiadas, entre comillas. De hecho, tenía muchos afines con el franquismo italiano. Pues el franquismo intentó colarse en la FIFA y de hecho lo consiguió, ¿no? Entonces, los golpistas crearon la Federación Española de Fútbol de San Sebastián, ¿no? Entonces, solicitaron el ingreso y después de algunas desavenencias, porque ya estaba la Federación Española, he dicho, pues si hay una federación que representa a un país, ya no puede haber otra, pero todo eso se lo saltaron la FIFA y les aceptaron, ¿no? Entonces, a partir de entonces, esto fue más o menos a finales del 37, primeros del 38. Ahí empezó la persecución de la Federación Española de Fútbol de San Sebastián contra la selección vasca. Lógicamente, era antifranquista, se estaba haciendo propaganda en contra del golpe militar, a favor de la República. Entonces, ellos pues no podían consentir que una selección estuviese por el mundo haciendo una contrapropaganda, ¿no? Entonces, justo coincidió en Argentina. Entonces, allí les prohibieron, finalmente no se jugó. Y entonces, después de, si no recuerdo mal, 2 o 3 meses en Argentina, la selección ya se quedó prácticamente sin dinero. Entonces, bueno, Melchor Alegría reunió a los jugadores y les expuso la situación que tenía, ¿no? Si se quedaban allí o regresaban a México. Y justamente, más o menos en esos días, recibieron un telegrama de Baltasar Junco, que era vamos a decir, un poco, no el manager, pero era una persona que hizo mucho por la selección vasca en México. Entonces, él consiguió que la selección vasca ingresase en la Liga de México DF, ¿no? Pero para esquivar la prohibición de la FIFA, en lugar de jugar como selección, jugaron como Club Deportivo Euskadi. De hecho, hay algunas fotografías que hay unas pancartas con un banderín enorme que viene Club Deportivo Euskadi, ¿no? Entonces, bueno, pues al final, con el poco dinero que tenían, pues llegaron a México. Pero antes, a la vuelta, fueron por Chile, pasaron por Chile, y tenían también otro contrato.

0: ponía en Argentina y ya no pudo jugar al fútbol, se retiró. Iraragorri también estuvo ingresado en La Habana, en un hospital, en una operación de rodilla, si no recuerdo mal. Y bueno, en Cuba creo que estuvieron como un mes así, bueno, recuperándose de los viajes, que ahora eran grandes trayectos y bueno, en barco y tal, tardaban pues mucho, ¿no? Y entonces ya en Cuba, los jugadores que ya estaban en condiciones se trasladaron a México, ¿no? Y bueno, allí ya ingresaron, bueno, jugaron la liga, eran los favoritos, pero no ganaron. De hecho, tuvieron que reforzarse con diferentes jugadores porque pues había muchas lesiones. Blasco también tuvo lesiones el portero, se reforzaron con varios jugadores vascos que estaban allí. Estaba Xabi Aguirre, estaba Tache, que era del Barcelona y que se quedó en Barcelona, se quedó en México en la gira anterior que hizo el Barcelona para recaudar fondos, porque estaba en una situación mala a cuenta de la guerra. Y bueno, pues al final se disolvieron en México en agosto del año 39. Bueno, y es curioso porque incluso en declaraciones públicas y en discursos, el propio Manu de la Sota declaró en diferentes entrevistas, en la radio y discursos y tal, que los jugadores estaban reconocidos como gudeles, ¿no? De ahí mi último libro, que lo titulo Los Guderis del Balón, ¿no? Y a pesar de eso, nunca estuvieron reconocidos como tal. De hecho, yo creo que el gobierno vasco tiene una misión pendiente, ya con esos jugadores, porque ya no están todos fallecidos, pero sí, por ejemplo, con las familias, o si no, por lo menos un reconocimiento a nivel, no sé, honorífico, ¿no? Que sean reconocidos como Guderis, como el propio Basaldúa lo reconoció en entrevistas y el propio Manu de la Sota también, ¿no? De hecho, bueno, en una de las canciones del disco Norte a Sonar, que habla de la historia de la de esta selección canción a canción, hablo que, bueno, que los campos de batalla eran los campos de fútbol y que su arma era el balón, ¿no? Y de hecho, como la gran mayoría que estuvieron en los batallones, prácticamente dejaron su vida, algunos en el frente y otros en el exilio y otros en las cárceles, ¿no? Y aquellos jugadores, a pesar de haber tenido diferentes ofertas de clubes, pues de Francia sobre todo, ¿no? De hecho, hay muchas informaciones falsas porque dicen que Luis Regueiro jugó en el Racing de París, nunca jugó. De hecho, tuvo una oferta y la desechó. Yo creo que fue uno de los jugadores más fieles a la selección. Aquellos jugadores, si no llega a ser por la guerra civil, hubiesen batido récords, que hoy en día, bueno, seguro que nadie los hubiese superado, ¿no? Pues podemos hablar de los jugadores del Atleti, incluso del Madrid. El único campeonato de liga que lo ganó el Betis, lo ganó con cuatro jugadores vascos. Toda la defensa era de los jugadores que, bueno, estaba Urquiaga, que posteriormente ya en México jugó también con la selección porque se exilió allí. Estaba Areso y Aedo. O sea, que aquellos jugadores hubiesen batido récords de clubes y a nivel de títulos. Bueno, ya ni que decir, por ejemplo, Blasco o Lángara, ¿no? Que eran, bueno, Lángara solamente ha sido uno de los goleadores más importantes del fútbol mundial en todas las épocas, ¿no?
1: Luego después, perdona que te interrumpa,
0: Sí.
1: aquí, has dicho que en México terminaron la andadura, terminó en México. Luego en el franquismo, durante el franquismo no hubo selección vasca, Y luego hay un hilo conductor, digamos, antifascista. Cuando

0: surge tras la muerte de Franco el primer partido de la selección. Creo que no sé si es en el 77, puede ser.
1: Sí, bueno, como selección vasca, digamos, reivindicativa, ¿no? De identidad, fue en el año 79, en agosto,
0: 79.
1: creo que fue en agosto del 79, si no recuerdo mal, que jugaron la selección de Euskadi por aquel entonces con la selección de Irlanda. Y fue dentro de la campaña del Rey de Euskal Herri, que la organizó el Consejo General Vasco. A partir de ahí, la selección ya empezó a tener, vamos a decir, el carácter de identidad nacional, ¿no? O de reivindicación, ¿no? Hasta que luego también la Federación Vasca de Fútbol se creó a principios de los años 90. O sea, creo que oficialmente creo que fue en el 91, 92, pero realmente hasta el 93 no empezó a funcionar, ¿no? O sea, hasta entonces el estamento deportivo era aquí, la federación más fuerte era la vizcaína, ¿no? Pero anteriormente a ese partido del año 79 del Rayo Euskadi, sí que es verdad que jugaron diferentes partidos que fueron de homenajes, por ejemplo, a Lizarralde, un jugador vasco de Valladolid, o a Gárate en el Atlético de Madrid, o con el cincuentenario del Real Unión. Aunque no fue una selección identitaria, pero sí que era una selección vasca, ¿no? De hecho, estaban pues, de los mejores jugadores.
0: ¿Jugaban con los colores verde, blanco y rojo?
1: No recuerdo muy bien si juegan con la camiseta verde. Algunos sí que verdad que bueno, algunos jugaron con camiseta blanca o roja también, dependiendo un poco pues si juegan con el Valladolid o con el Real Unión y tal, ¿no? Pero realmente la equipación, vamos a decir, oficial fue durante la Guerra Civil y luego ya a partir del año 79. Sí que es verdad que mucha gente piensa que la equipación del año 79, del año 37 al 39 era la camiseta verde y luego tenían el pantalón blanco con una franja roja en los laterales y la camiseta y las medias eran negras y a la vuelta eran los colores rojo, blanco y rojo. Lo que es muy probable que esas medias hubiesen sido utilizadas por el Atleti, ¿no? En aquella época. Y bueno, y después ya, pues durante la estancia en Argentina, hubo dos jugadores que se quedaron en Argentina, Areso, Kepa Areso y Arrizabalaga, Chirri Segundo, que tenía allí un hermano. Y luego, una de las bajas que más mal sentó a la selección fue la de entrenador, la de Bayana, Pedro Bayana, que se fue a Uruguay porque tenía también familia, pero que era entrenador, ¿no? Y eso sentó bastante mal en la expedición. De hecho, creo que luego hubo algún intento de Areso de regresar a México y en una reunión, tanto los delegados como bueno, el equipo en general declinaron que regresase. Porque hay un documental que hizo Enrique Ballesteros, un periodista deportivo de México, que se llama Un equipo de hermanos, y ahí refleja muy bien lo que la selección fue en esos 2 años, ¿no? Cuando ya la selección se disolvió, el cumpleaños de Melchor Alegría era el 6 de enero. Entonces, todos los años, el 6 de enero, hasta que fueron falleciendo todos los años se juntaban allí. Y de hecho, entre ellos, bueno, en ese documental se explican los familiares, que entre ellos se ayudaron pues, a conseguir trabajo, las familias y tal. Se exiliaron todos en México, siguieron jugando al fútbol. No profesionalmente, porque ya los sueldos allí no valían para vivir, pero consiguieron los trabajos y, de hecho, a nivel general, las familias de aquellos jugadores tuvieran un estatus medio alto, ¿no?
0: ¿Tú piensas que la Federación Vasca actual está en deuda con aquellos jugadores o en aquella selección?
1: Yo creo que más que en la Federación Vasca de Fútbol, que no tuvo nada que ver con aquel equipo, yo creo que es el gobierno vasco, porque el impulsor de aquella selección fue el propio Lehendakari Aguirre, y aquella selección estaba supeditada al gobierno vasco. Yo creo que el gobierno vasco, como he comentado, yo creo que es el mayor responsable de aquella selección y de que el año que viene, que se cumple el 90 aniversario, que esté a la altura y que pueda reconocer el trabajo que hicieron.
0: Pues ya tenemos poquito tiempo, vamos a ir terminando, nos quedan 10
1: Sí, pues se puede
0: minutitos
1: enrollar.
0: o
1: Yo
0: así.
1: voy a ir cortando ahí.
0: Muy interesante, muy interesante. ¿Cómo ves el futuro de la selección vasca? La reivindicación de que Euskal Herria esté representada como con una selección.
1: Mira, yo me acuerdo de una frase que dijo un presidente de la Federación Española de Fútbol, el famoso Rubiales, que dijo que la selección, bueno, que el fútbol vasco debía mucho al fútbol español. Bueno, justamente es todo lo contrario, porque realmente el fútbol español, vamos a decir, ha estado dominado pues hasta la década de los 40 por el fútbol vasco, desde que se creó la liga, pero incluso mucho antes, desde 1915, no solo por el fútbol vasco, sino por el fútbol catalán también, pero bueno, sobre todo por el fútbol vasco. Si vemos las alineaciones pues desde el año 15 hasta la década de los 40, la selección española, vamos a decir, o sea, el 70% eran jugadores vascos, ¿no? Y de hecho puede ser un antecedente para justificar que la selección vasca, por méritos propios, puede. Se me ha olvidado. Lo puedes editar, ¿no?
0: Sí, lo puedo evitar.
1: Estaba comentando. Sí, que las diferentes selecciones españolas, hasta la década de los 40, la base, o como un 70% de jugadores eran vascos, ¿no? Entonces, hay antecedentes a nivel histórico donde perfectamente se puede reivindicar la selección oficial, ¿no? Pero curiosamente, hasta hace 2 mandatos, la Federación Vasca nunca solicitó a la FIFA el ingreso. Y una de las cosas que yo siempre comentaba en algún artículo, cuando hubo todas las polémicas aquellas con el nombre de la selección y tal, pero yo creo que al final era aquella polémica, yo creo que estaba arrastrada por más cosas, no solo por el nombre, sino porque tanto el gobierno vasco como la Federación Vasca no hacían absolutamente nada por encaminar la oficialidad, ni tan siquiera tocaron la puerta de la FIFA. Para decir, bueno, aquí estamos, presentamos nuestro ingreso y luego que contesten, ¿no? Sabríamos qué contestación iban a dar, pero por lo menos de cara un poco a la afición y a la gente que se mueve en torno a la selección y a la reivindicación oficial, no ya como deporte, sino como país, ¿no? Verían con buenos ojos que, joder, bueno, lo han denegado, pero por lo menos el gobierno vasco y la Federación Vasca han dado el paso. De hecho, yo siempre he mantenido una postura. Yo creo que al gobierno vasco le ha molestado en cierta forma toda esta reivindicación, porque tendrían que dar pasos adelante, ¿no? Y que a nivel efectivo nunca, nunca los han dado. No sé, hemos visto muchas veces imágenes en el Parlamento Español con la camiseta vasca reivindicando, pero luego en la realidad no han hecho absolutamente nada, ¿no? Ahora, a nivel jurídico, bueno, pues se está dando pasos con otras, con otros deportes. Entonces, el fútbol podría ir en camino por ahí. Me consta que esta nueva Federación Vasca de Fútbol, al frente de Iker Goñi, tiene sumo interés en hacer esa reivindicación, y no solo a nivel deportivo, jugando los partidos que se puedan jugar a nivel de fechas de FIFA, sino también a nivel jurídico, ¿no? Tanto con el gobierno español como con la FIFA, que al final esto es un problema político, ¿no? Pero luego, curiosamente, también hay selecciones que están compitiendo, como Islas Feroe, que pertenecen a
0: Dinamarca.
1: Dinamarca, o por ejemplo Andorra. Porque muchas veces dicen, bueno, pues es que si hay una selección vasca oficial, entonces se tiene que crear una liga vasca exclusivamente. Bueno, podría ser el caso, ¿no? Como ha pasado, por ejemplo, en la República Checa, en Eslovaquia. O sea, no habría ningún problema. Pero curiosamente, ¿por qué Andorra compite en la Liga Española y tiene una selección propia, ¿no? O sea, hay muchas contradicciones, ¿no? Al final es un poco voluntad. O
0: Sí.
1: sea,
0: ¿Qué te pareció el partido Euskadi-Euskal Selección a Palestina?
1: Bueno, pues después de yo creo que un par de años, o creo que sin jugar, el éxito estaba asegurado, ¿no? Por la situación que se está viviendo y que se sigue viviendo en Palestina, no una guerra, sino una invasión claramente apoyada por toda Europa. O sea, que al final es increíble todo lo que está pasando. Y entonces, bueno, pues se juntaron varias líneas de acción, ¿no? Por uno, el apoyar a Palestina económicamente, a los jugadores, censurar la invasión. Y dar eco también, ¿no? A nivel mundial, porque al fin y al cabo era la primera vez que Palestina jugaba en Europa, y casualmente con la selección vasca. Y entonces, pues bueno, fue también un poco eco a nivel mundial, ¿no? Y bueno, pues luego la reivindicación como identidad de la selección vasca, yo creo que se quedó un poco en segundo plano, porque en ese partido yo creo que lo más importante era la situación de Palestina, ¿no? Que me parecía muy bien, pero yo sí que eché en falta un poco esa reivindicación, ¿no? Bueno, y luego ya ver el palco con cantidad de políticos que incluso están en contra de la selección vasca, a mí personalmente, pues me pareció un poco hipócrita, ¿no? Pero
0: Dos preguntitas para ir terminando. A ver qué te parece esta pregunta. ¿Qué te parece el fútbol moderno?
1: Bueno, yo creo que el fútbol moderno en estos momentos, no sé si usar esta palabra, pero es una mafia. Es una mafia económica con un control económico total, incluso deportivo. Bueno, ahí están las claras, la FIFA, con la situación de Israel, que sigue jugando como si no pasaría nada, y sin embargo a Rusia se le prohíbe jugar, ¿no? Y al margen ya a nivel deportivo, bueno, creo que a nivel económico el fútbol yo creo que se ha desvirtuado, ¿no? Incluso equipos que hasta hace no mucho conservaban esa capacidad de no inmiscuirse excesivamente en todo ese conglomerado. Por ejemplo, el propio Atleti, ¿no? Pues al final me parece un holding económico, ¿no? Que acceder ahí, bueno, pues cada vez es más difícil, mucho más hermético. Y bueno, y luego ya, pues ni hablar de las televisiones, etcétera, etcétera, ¿no?
0: Vale, tenemos 5 minutitos. ¿En qué proyectos andas trabajando ahora? ¿Qué tienes planteado presentarnos a la gente?
1: Bueno, ahora estoy con el disco conmemorativo de 40 años, el 40 Sinfónico A, que acabo de publicar con la Orquesta Sinfónica Chuquiago, marca de Bolivia. Pero bueno, ahora estoy con la promoción y la gira no empezaría hasta octubre, ¿no? Y con esta gira yo creo que estaré mínimo hasta finales del 27. Y luego también estoy gestionando, pues, un homenaje a la Selección Vasca de Fútbol de la Guerra Civil, que se conmemora el 90 aniversario el año que viene. Entonces, bueno, pues estoy gestionando, pues, diferentes exposiciones, con conferencias, el concierto de Nortasuna. Y mi idea es trasladar toda esta historia, que muchos saben que existió una selección, pero realmente no saben la labor que hicieron, ¿no? Entonces, es trasladar toda esta historia a la mayor población posible, ¿no? Desde el País Vasco, pues igual hasta a París. Bueno, me encantaría, por ejemplo, Marsella o por ejemplo, los países de la antigua URSS, que tuvieron, pues, una labor impresionante. Y luego sí que estoy haciendo contactos con Argentina y porque hay muchísima diáspora. Y luego México. De hecho, en Argentina es curioso porque hay muchos vascos que son de San Lorenzo de Almagro, porque antes de disolverse la selección vasca, Zubieta se fue a San Lorenzo de Almagro, fichado. Y cuando ya la selección vasca se disolvió, le ficharon a Lángara, ¿no? Y Lángara, el primer partido que jugó después de un viaje largo, metió 4 goles al River Plate. Y a partir de entonces hay muchísima diáspora vasca que es aficionada del San Lorenzo de Almagro, ¿no? Entonces, de hecho, yo estuve hace cosa de unos años en el club. Y bueno, hay un grupo artístico, Boedo se llama, porque es el barrio de donde está el club, y hacen murales en la calle y tal. Tienen el mural de Lángara y el mural de Zubieta. Y de hecho, bueno, tienen también un libro con todos los murales y tal. Y bueno, pues el club es. Bueno, hace poco estuvo Mourinho jugando, que no sabía para nada el tema de la selección vasca de fútbol, que puede haber jugado en el River Plate como acabó en San Lorenzo de Almagro, pero bueno. Y bueno, la idea es ir sobre todo a México y a Argentina.
0: Vale, pues yo soy a 8, te deseamos mucha suerte y nada, que a ver si conseguimos difundir pues ese espíritu antifascista que tuvo la selección vasca de aquellos años, del año 36-37, y a ver si conseguimos pues que llegue el mensaje y el recuerdo y la memoria a toda la gente posible.
1: Pues sí, porque aparte yo creo que todo esto del entrecomillado antifascista, yo creo que a mucha gente hoy en día le molesta, ¿no? Y yo creo que más que nunca, por la situación mundial y el giro que está dando políticamente muchos países de Europa, o aquí, por ejemplo, con grupos que todavía están reivindicando el golpe militar y tal, pues que asuste un poquito el mencionar la palabra antifascista, ¿no? Y es la realidad. Así que, pues habrá que reivindicar todo esto.
0: Vale, pues qué caso.
1: Vale, soy.

bien, llegamos al final del programa. Nada, nos queda medio minuto. Nos despedimos hasta la semana que viene. Esperemos que os haya gustado esta entrevista. Yo soy Bagocho, sobre la selección vasca de fútbol, selección de carácter antifascista. Venga, la Torre de Astearte, agur.

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1: En el programa de hoy, viajes en el tiempo. El cante es una música, una cultura, una forma de vivir o de entender la vida, todo eso, pero el cante también es un proveedor de momentos míticos que nos hubiera gustado vivir. El flamenco tiene una historia con mayúsculas, hecha a base de grandes momentos y grandes nombres, ¿no? De igual manera que la tienen los países y los estados con sus hitos y sus fechas y sus cosas. Pero el flamenco también tiene una historia protagonizada por los de abajo, hecha con girones del alma y noches inverosímiles donde el vagabundo se encuentra con el gran cantador, donde la tabernera recibe a la prestigiosa compañía flamenca en su bar, o donde un cualquiera llega al camerino del mejor tocador del mundo y se toma con él una copita. Lo bueno de la historia flamenca es que podemos imaginarnos perfectamente viviendo esos momentos, porque siendo cierto que hay barreras, el dinero, la distancia y tal, a la hora de la verdad, la gran historia y la pequeña historia flamenca han transcurrido de forma entrelazada. Sus protagonistas, al fin y al cabo, pertenecen a nuestra clase, y nuestra clase es la que ha upado a esos artistas. Hoy podemos seguir viendo la historia flamenca con nuestros ojos, ¿no? Cualquiera puede ir a la reunión de cante de la Puebla de Cazalla, a la Peña Torres Macarena o a la Fiebre del Cante del próximo mes y ver a esos grandes artistas a 3 metros de tu asiento y quizás incluso saludarlos y hablar con ellos con entusiasmo. Lo único que no podemos hacer, de momento, salvo que la física demuestre lo contrario, es viajar atrás en el tiempo y asistir a lo que ya pasó. Podemos imaginar cómo fue, eso sí, y tratar de ambientarlo con música, que es lo que vamos a hacer hoy. Para ello he preguntado a una decena de amigas y aficionados al Café de Silverio a qué momento del cante viajarían en el tiempo. Vamos a

0: Pero antes de viajar en el tiempo para atrás, os voy a pedir que imaginéis el futuro y que nos vayamos al 13 y 14 de mayo, porque seguro que sabéis que va a tener lugar la primera Fiebre del Cante, un festival flamenco en el que el Café de Silverio está colaborando, que estamos organizando entre unos cuantos y que promete que va a ser la hostia. 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Queda poco sitio, no os voy a engañar, así que daros presillanda. Y ahora sí que vamos a empezar a viajar en el tiempo para atrás. Y en primer lugar, vamos a escuchar a nuestro amigo Munir, que tiene un deseo, ¿no?, sobre aquel, en qué lugar le hubiera gustado estar o a qué lugar le gustaría volver.
1: Muy buenas, Pedro. Pues mira, yo creo que me iría a la Venta de Vargas el día en que dicen, yo no sé si es la verdad, yo en flamenco tengo, mi política es que me lo creo todo y ya está. ¿Qué más da, no? Si es verdad o no. Pero que Camarón y el Caracol, que el Caracol le había dicho unos años antes que ese chaval no iba a llegar lejos porque era muy rubillo para ser cantador, y entonces se pusieron a cantar que el Caracol ya rondaría los 60 años, yo creo, o sea, ya estaba mayor el hombre, y se pusieron a cantar, y parece ser que Camarón no hacía más que pedir que le subieran la cejilla hasta que ya Caracol no pudo seguirle y Camarón se entronó, me imagino yo que cantando fandango, no lo sé, pero en mi imaginación fue así. Así que ese es el momento al que yo viajaría.
2: Manolo Caracol, todo lo que hacía, lo hacía con el alma, lo hacía con mucho corazón, y era un cantador genial, ¿no? Y todo lo que hacía, lo hacía bien. Pero a mí me gustaba cuando estaba con él, a lo mejor de fiesta, y me cantaba por fandango, ¿no? Que yo ahora voy a hacer un fandango caracolero para él, ¿no? Para la gloria de él.
0: Lo que vamos a hacer ahora es trasladarnos a una grabación muy cercana al momento histérico y al ambiente de esa época, porque vamos a rescatar la grabación de Camarón cantando fandango en la mítica Venta de Vargas en 1967, es decir, cuando contaba con 17 años. Es una grabación furtiva, pero merece mucho la pena porque apreciamos ya aquí la voz esa molía de pura belleza que tenía José. Eso, unido a su talento y a la afición que tenía, no me extraña que Caracol, en su caso, saliera por pata. Vámonos a aquel San Fernando de 1967. Camarón.

0: Caracol, a pesar de esta supuesta derrota con Camarón en un duelo por Fandango, fue una bestia del cante pocas veces igualada y muchas menos veces superada. Hace justo 100 años, en el concurso de Granada de 1922, ganó el primer premio destinado a los jóvenes de aquel certamen que promovieron Falla, Lorca, Zuluaga y aquellos intelectuales, ¿no? Entonces él contaba 13 años. Desde ese momento no dejó de cimentar una carrera apoteósica y que podemos disfrutar, por suerte, en un montón de grabaciones, películas, entrevistas y de todo. Además, se convirtió en un promotor o empresario, lo que le hizo acreedor de los afectos y de los pelotillos de muchos flamencos y flamencas de la época. En Madrid fundó el célebre Tablao Los Canasteros y cientos o miles de reuniones y huelgas que allí se sucedieron siguen alimentando, aún hoy, otros tantos chascarrillos. A esa época nos trasladamos con nuestra amiga Nieves, nuestra siguiente viajera en el tiempo.
1: Pedro, se me ocurren dos momentos que me hubiera gustado vivir en la historia del flamenco. Uno, en el año 73, Enrique Morente en el San Juan Evangelista, cantando esos fandangos que le costaron tan caros a la muerte de Carrero Blanco. Pero tiro más a la fiesta y te voy a decir que me hubiera encantado estar en ese tablao en el que Caracol se rompió la camisa en un homenaje a Chano Lavato cantando por bulerías. Pero mira, Fernando Quiñones lo cuenta así. Canta Caracol por bulerías y luego lo hace Chano Lavato. Después se alternan. El cante va más, va creciendo en tensión, en categoría. Y a pesar de la agilidad que no tiene, Manolo Caracol yergue de un brinco su macizo corpachón y echa un baile. Se tensan aún más las bulerías. Caracol y Lobato llevan al fin ese cante, creído y llamado chico por algunos incautos, hasta niveles de auténtica calidad, estética y emotiva. Ante los últimos tercios bulearero de Chano Lobato, Caracol pierde la cabeza. Llorando, como si se asfixiara, se echa la mano al cuello de la camisa y se la desgarra a jirones concienzudamente, hasta la cintura, para ofrecérselos en homenaje al otro cantaor.

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1: El siguiente viaje en el tiempo lo patrocina nuestro amigo Miguel, que tiene el don de la palabra y también tiene el don de decirlas bien bonitas, el tío. Así que poco puedo añadir yo, nada más que escucharle con embeleso. Seguimos en la misma época, años 70, pero vamos a cambiar a los protagonistas y vamos a cambiar la ciudad. Escuchamos a Miguel.
2: Pues yo le estaba dando vueltas y si se me apareciera un... que voy por ahí andoleando y me encuentro una lámpara, pues le echo un escupitajo y la froto un poco y me sale un genio flamenco... Y me dice, oye tú, ¿qué te gustaría haber vivido? ¿Qué momento, qué hito? Pues así de primera he pensado en el acontecimiento este que tuvo que sufrir el Antonio Mairena cuando, no sé, una falangista o qué, le obligaron a cantar por bulería el Carasol, ¿sabes? A punta de pistola. Entonces de primera he pensado ese momento porque digo, hostia, cómo me hubiera gustado estar ahí para rociarlos de gasolina y tirarle una cerilla a esos hijos de puta. Pero digo, hostia, Miguelico, venga, cálmate, que tampoco es plan, buen rollico. Y entonces he pensado en el primer momento que de verdad a mí me marcó, y claro, yo no he sido flamenco, pero tenía amigos flamencos y me han puesto que ser por lo típico, Morente, Camarón, de Lucía. Y la primera vez que a mí me impactó algo fue una vez que pusieron en Radio 3, estaba acá mi padre, pusieron a La Agujeta, el disco este que grabó con un sitar, el Gualberto. Y un guitarrista americano se llama Antonio Madigan. Entonces, pues investigando un poco sobre La Agujeta, pues descubrí a su padre, a La Agujeta del Viejo. Y en fin, que te había contado a ti, Pedro, pero como en internet lo encontraste enseguida, pues me metí en el YouTube y lo primero que me salió fue un recital, que creo que es el último que dio, en el año 76, en la Peña Los Cernícalos, los de Jerez, con Rafael Alarcón al toque y en fin. Si me preguntas en qué momento me hubiera gustado estar, te digo ese, porque para mí fue el primer hito de verdad. La primera vez que me descarnó escuchar un flamenco y en fin, cada vez que lo he vuelto a escuchar, revivo, me descarno, ¿sabes? Y el hombre se ve que tenía asma y estaba, dicen, con un ventolín. Porque aquello, imagínate que estás fumando, todos con el cigarrico, y claro, empieza renqueante, pero es que bueno, es un acto de generosidad lo que hizo ese hombre. Vamos, cómo lo dio todo, estando como estaba, el pobrecito, y se ve que era más bueno que el pan, decía. Y hay una seguirilla, creo que es el segundo tema del recital, que se arranca por seguirilla y empieza a toser. Y luego se canta eso de... ¡Ay, Dios mío, qué tos, qué me está pasando! ¡Dios mío, qué tos, qué me está pasando! Tengo liada una cuerda al cuello que me está ahogando. Eso es, y cómo lo canta y todo. ¡Buah! O sea, fue la primera vez que yo de verdad me descarnó escuchar a un flamenco de esto. Y entonces, pues, si tú me dices que me hubiera gustado vivir, pues te digo ese momento. Creo que hubiera merecido la pena estar allí, en aquel momento y en aquel lugar, escuchando a este hombre, la verdad. Así que yo me iría a la Peña Los Cernícalos de Jerez, el año 76, a escuchar a La Agujeta del Viejo.

0: La nave la pilota ahora nuestra amiga Sole, que es la artista responsable de Le Parodi, a quien seguro que habéis escuchado con su proyecto musical, y si no, pues ya estáis tardando en buscarla, Le Parodi. Vamos a ver a dónde nos lleva Sole.
1: Pues yo a lo mejor soy un poco tópica con esto, pero la verdad es que no tengo dudas. Si pudiera viajar en el tiempo a alguna época del flamenco, me iría de cabeza a la Sevilla de los años 70. A estar ahí un rato con Lola y Manuel y con los demás, con el camarón que hizo la leyenda del tiempo y toda la gente que lo rodeaba. Porque, bueno, no sé, la verdad es que me lo imagino, vamos, por todo eso que cuentan, ¿no? De cómo eran las tardes y las noches por la Alameda. Me lo imagino todo lleno de gente con la cabeza a mil, haciendo todo tipo de mezcla, atreviéndose a probarlo todo. Y generando, pues, no sé, como todo un arte que me parece muy único.
0: El ambiente en la Sevilla de los 70 tuvo que ser tremendo, un mare magnum maravilloso de gente, arte y cultura que ahí, no obstante, ya empezaba a sufrir los embates del nuevo urbanismo que disponía la ciudad para el turismo, un fenómeno que luego vamos a ver también en otro ejemplo. Sevilla y la Alameda viven los años 70, una segunda etapa de gloria musical que surge al calor de los bares, las reuniones, las mezclas y las cosas que haya por allí. Todo eso puede apreciarse en un fantástico documental del 78 que se llama Alameda y que está dirigido por Juan Sebastián Bollaín, donde con la excusa, ¿no?, de estudiar el urbanismo sevillano y de la Alameda en particular, acabamos asistiendo a una película de increíble y experimental, un documental, ¿no?, sobre antropología, historia y economía. Lo podéis encontrar en YouTube, La Alameda de Juan Sebastián Bollaín.
2: La Alameda siempre ha sido un sitio donde se ha encontrado muchas partes distintas de la ciudad. Por una parte, la salida de la calle Amor de Dios y Trajano. Por otra parte, cómo se asoma a la Alameda del barrio de San Martín. Está un poco todo lo de la calle Feria. Y por debajo, fundamentalmente, el barrio de San Vicente.
3: Aquello era, en realidad era una especie de, si se pudiera comparar con algo, sería con una especie de la Rambla de las Flores de Barcelona. Era una cosa semejante con ese mismo aire, porque hasta en la misma Rambla hay un aire de flamenquismo, y en la Alameda había un ambiente flamenco, pero había otro ambiente que no era flamenco.
4: Con lo bonito que era esa Alameda, con esta punta, de esta punta que había que ver a las 3 de la tarde en el invierno, la gente de tiempo antes que entraran en las tiendas, eso, su paseo por allí, para cada uno tomaba café, otro tomaba café, pero era un centro de reunión, era un centro de expansión, era un centro de recreo, extraordinario, vamos.
5: El que está enterado de esto es Mairena, hombre.
6: Porque cantaba, o bailaba, o tocaba la guitarra, pues se venía a Sevilla, ya no a Triana, sino a la parte esta de la Alameda, hasta convertirse a la Alameda en el centro, ya no como a Triana, sino la Alameda se convirtió en un centro, se puede decir, universal, universal en cuanto a lo que en Andalucía se producía. La Alameda pintó mucho porque ahí fue donde tomó el gran impulso el flamenco. Porque si se hubiera quedado en Triana, se hubiera quedado estático, se hubiera quedado de una forma que no evolucionaba. De allí salió un combo de artistas fantásticos que quizá fuera, se le pudiera llamar la edad de oro del flamenco, ¿no? Y donde todo el resto de España, lo que hay de flamenco, se surtió de lo que salió de la Alameda de Hércules, ¿no?
0: En esa época estaban los flamencos, como hemos escuchado, pero también estaban todos los demás. Y os voy a leer un texto de Javier García Pelayo, que era manager de Los Esmás, en el que cuenta cómo y dónde se encuentra a Los Esmás una mañana que tiene que recogerlos para llevárselos a Madrid para una semana de concierto. Leo. Amaneciendo ya y con prisa para salir de viaje, terminé de meter el equipo en la furgoneta y fui a buscarles por la feria, que estando en su último día ya estaba desmantelándose. Al rato los encontré en una pequeña caseta privada, inmersos en una seria juerga flamenca. El ambiente era de enorme respeto. Estaba cantando don Antonio Mairena. Yo no sabía quién era, pero me impresionó. Y me senté con los Esmás, ¿no?, que con sus pelos largos habían caído en gracia a los flamencos y estaban con ellos haciéndoles compás. Como road manager, en ese momento responsable de sus contratos, intenté sacarlos de allí. Pero en mis 19 años recién cumplidos y el respeto por el arte del ambiente me convenció de que eso que estaba pasando allí, según nuestra ideología, era más importante que cualquier contrato. Y me senté a disfrutar del cante que con don Antonio alternaban, quien luego me enteré que eran, la Fernanda y la Bernarda de Utrera, de modo que aquello era como un éxtasis místico. Y así, calladito, me quedé, dejando que el compás y los canutos me embriagaran como a los demás. Y ahora vamos a escuchar una de aquellas mezclas increíbles en las que participan Julio Matito y Gualberto por parte de Smash y Lole y Manuel. Esto es un temazo que se llama Tiny Peter.

0: Vamos a escuchar ahora a mi amigo Moisés, que lo tiene muy claro, pero déjeme decir, antes de escucharlo, que el morón de hoy tampoco está mal para quedarse una temporada.
1: Buenas, a mí me gustaría haber vivido en los primeros años de la década de los 70 aquí en Morón. En esa época convivía Diego, Joselero, funcionaba la finca Espartero, estaba abierto el bar Casa Pepe, con el trasiego de Guiri por aquí con ganas de flamenco, se organizan los primeros gazpachos. Estoy seguro que los aficionados se lo pasaban la mar de bien. Y un momento concreto sería en la grabación de La Seguirilla, que tiene Diego del Gastó en el disco Eco de unos toques, que me parece maravillosa. Además, por las voces, los aleos, el ambientillo que se escucha de fondo, se ve que fue un momento mágico. Un saludo.
0: Aquellos años en Morón fueron apasionantes. Por un lado llega un americano, Don Porén, compra una finca, contrata a Diego del Gastor y empiezan a llegar guiris y no guiris para recibir clases y vivir el ambiente auténticamente flamenco. A las fiestas van todos, José Lero, Fernanda, Bambino, Mairena. El franquismo está en los estertores, por los campos de la zona se inician las juntas para fundar el Sindicato de Obreros del Campo, al lado está la base militar americana. En fin, lo que tenemos en esta época es una ensalada monumental e inasumible, ¿no?, para nuestro cerebro, que dio lugar a muchas cosas increíbles, pero una de las mejores fue el toque de Morón. En esta grabación escuchamos a Diego del Gastor, que parece que está tocando un reggae hindú. Es una cosa hipnótica, ¿no? Es fácil imaginarse allí y dejarse llevar por este aire como de flamenco lisérgico que tiene la guitarra, te digo, del Gastor, por seguir.

0: Escuchamos ahora la propuesta de María de las Cuevas, desde el barrio de San Miguel Alto, en Granada.
1: Según te estaba escuchando, pues me estaba viniendo que efectivamente no tengo mucha idea, por no decir ninguna, de la historia del flamenco, pero sí que bastante arraigo a mi barrio. Y no sé, pues al igual situarnos en alguna cueva o en algún patio así con una candelita, pues no sé, en algún momento que se junten unos cuantos antes del 64, antes de que echasen a toda la población gitana de aquí, que se montaban buenos jolgorios y hay de hecho bastante documentales así reflejados de Gypsy Children o Gypsy Flamenco in Sacromonte o in San Miguel.
2: This boy's name is Juanito. He's a gypsy. He lives in a cave in a mountain above the city of Granada in Spain. He likes to dance. His friends are also gypsies.
0: María apuntaba a la expulsión de los gitanos del barrio del Sacromonte y de San Miguel. Y vamos a escuchar ahora a Curro Albaicín, uno de los flamencos más representativos de Granada, explicar cómo fue aquello. Y escuchen a qué otro infausto suceso del urbanismo patrio lo vincula, porque es muy significativo. Aprovecho para decir que la expulsión de la gente de sus casas sigue constituyendo el principal método depredador del urbanismo capitalista, turistificador y ciemontaditos. Y las cuevas de San Miguel Alto, sin ir más lejos, donde vive María, vuelven a estar amenazadas de expulsión, de desalojo hoy en día. Esperemos que no lo consigan y sirva este comentario para reivindicar su derecho a seguir existiendo. Vamos a escuchar, por tanto, a Curro Albaicín en un documento muy interesante y luego una zambra en la cueva de María la Canastera.
3: Fue en el año 1963, año nefasto para flamenco, porque fíjate la casualidad de la vida que cayeran los dos barrios flamencos por excelencia, el de Triana y el nuestro. Empezó a llover ese año maldito, empezó a llover en octubre y se cayeron las cuevas de arriba, pero las nuevas.

0: mientras estas de aquí son caballerizas de los árabes. Entonces estas estaban hechas de otra manera. Y no se caen, pero se calan, claro, de tanto agua. ¿Qué pasa? Que como se caen las otras y hubo unos cuantos muertos, no hubo muchos, hubo nada más que aquí tres o cuatro, en otros barrios tres o cuatro. Total, que no echan, pero a la fuerza, porque mi padre no se quería ir de la cueva. Yo tenía 14 años en aquella época. Y me acuerdo de la escena, era como el holocausto. Nos llevaban en camiones, llevaban los gitánicos del cerro, que eran más pobres que nosotros, más salvajes, más sucios. Y con cuatro mantas alquiliadas, en unos bultos de ropa, una olla tiznada, dos sillas, ni muebles ni nada, y nos metían en unos camiones. ¡Vamos! Ahora el tío con las porras, ¡vamos! Y íbamos a sitio incierto, no sabíamos a dónde íbamos.
1: Y se lo llevaron a una especie de campamento. Uno estaba en la Virgencica, le decían ellos, y otro en La Chana. Y los metieron en barracones. Cuentan que cuando llegaron, el cemento de los suelos estaba todavía fresco. Los catres se quedaban hincados, ya nunca más pudieron llevarse los catres de allí porque se quedaron hincados, ¿no? O sea, que no había agua, que no había luz, que hacía mucho frío, que ellos lo recuerdan, aquello fue un trauma para todos ellos, ¿no?
0: Y ya jamás sería aquello igual, jamás. Esto se desnudó, todas las cuevas caían, esto lleno de basura. Gente que no conocía y sobre todo yo pensaba nada más que ya se había acabado la manera de vivir y la manera de aprender el flamenco. Entonces, eso yo lo que decía, eso ya se ha perdido para los restos. Es lo que más pena me daba, no me daba pena pasar calamidades porque también aquí pasamos muchas. Pero aquello tan fuerte, aquello no fue normal, no

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1: Los años 60 y 70 acogieron a los flamencos contestatarios, que no solo eran contestatarios, sino que encima eran grandes flamencos. Así que nos gustan por dos razones bien grandes. Vamos a escuchar el deseo de María Eugenia.
2: Hola Pedro, ¿qué tal? Pues mira, a mí me hubiese gustado presenciar cualquier festival de cante de los años 70, 80... y sobre todo uno en el que hubiese cantado José Meneses. Por decirte alguno, pues te diría el festival o la reunión del Cante Jondo de la Puebla de Cazalla, la duodécima, y sería pues con el cartel como Niña de la Puebla, Lebrijano, Camarón, Diego Claver y por supuesto José Meneses.
1: Casi nada, ¿eh? O sea, la Niña de la Puebla, Lebrijano, Camarón, Diego Claver y José Meneses. Bueno, eso fue el 18 de agosto de 1978, donde en esa zona de Morón, La Puebla, Marchena, Arajal, Marinaleda y media Andalucía, no solo bullía el flamenco, sino que también bullía una política valiente, como seguro que sabéis. Parece fácil imaginarse todo aquello, pero yo siempre pienso que vaya coraje debe tener esta gente como Meneses para cantar esas cosas en aquella época nada pacífica del franquismo putrefacto y de la transición. Bueno, no tenemos grabaciones de esa edición de 78, pero sí de una participación de José Meneses en un festival en directo en el 75. Trasládenlo al marco insigne de la reunión de Cante Jondo de la Puebla de Cazalla y prepárense para hacer la reforma agraria a golpe de calabuezo. José Meneses con la guitarra de Manolo Brenes por Seguirillas.

0: después de esto es difícil hablar y le vamos a dejar el trago a nuestro amigo Antonio.
1: Te digo, elijo un momento amplio y es el de los años del rodaje, y por supuesto estar en el rodaje, del programa de televisión española Reto y Geografía del Cante.
0: Reto y Geografía del Cante fue y sigue siendo un hito en la televisión española, un hito también en la grabación audiovisual del Cante. Era la vez primera en la que se grababa con medios profesionales y de forma, digamos, organizada, en la que se grababa dentro de los centros de creación y de disfrute del flamenco. Para más inri, la serie se realizó entre el 71 y el 73, que es una época que hemos visitado mucho, que nuestros viajeros y viajeras han visitado, no por casualidad, sino porque es el zenit de ese flamenco que tanto añoramos, el flamenco de las grandes estrellas. La serie podéis verla en YouTube, aunque faltan algunos capítulos, y bueno, lo vais a disfrutar mucho, incluso a pesar de que el audio es deficiente en algunas ocasiones, pero da igual, ¿no? Porque te traslada a esos bares, a esas fiestas, en las calles, a los barrios, y entonces ahí el ruido y la incomodidad, la búsqueda, ¿no?, de una percepción cómoda, también es un medio de forzar una vivencia más cercana a lo real cuando estás en ambientes así, ¿no? Uno de los grandes capítulos de Reto y Geografía del Cante es el dedicado a nuestra admirada tía Anica la Piriñaca, y aquí la vamos a escuchar por bulería en un cante, además, en el que ella se arranca a bailar justo hacia el final, y por eso se la deja de escuchar. Vamos a aprenderle un poco de imaginación. Tía Anica la Piriñaca.
2: ¿Y ahora va usted a muchas fiestas?
3: Ahora voy a muy poca, porque mis hijos no quieren, y mis hijas no me dejan, ¿sabes? Pues como yo luso tanto para ellos, pues ya ellos lo que quieren es que ya yo esté tranquila, que ya yo estoy hecha un montón de tierra y que mis hijas ya me pueden mantener, que tú no tienes necesidad ya de cantar ni aguantar a nadie ni tener que beber sin poder beber, en fin, que es una pelea tremenda. Y lo dejo de todo.
2: Sí.
3: Y por detrás de ella, voy a alguna parte que me conviene, que lo primero que encargo, que no diga ni que me llama nadie, es lo primero que yo encargo. Pues se enteran mis hijos, se enteran los yernos, en fin, lo que pasa, la familia. Yo, cuidadito es quien diga que me había llamado. Si no, no voy. Cuidadito es quien diga que yo venía aquí. Y así como voy, es como aprovecho yo alguna cosa que a mí me conviene, ¿no?
2: Sí.
3: Me dan lo que pido y se acabó.
2: ¿Cuánto tiempo hace que usted no canta?
3: Pues hace que no canto, por la parte que menos, de 6 meses adelante.
2: ¿Y eso cómo ha sido? ¿Dónde está usted?
3: Pues sí, en Madrid y en Almería, que está con mi hija. Y como no ha estado aquí, el que me hayan llamado, como no ha estado, pues no he podido aprovechar lo que me ha salido, ¿no? Llevo todo ese tiempo sin cantar. Ahora, cuando yo mañana cante, verá que pronto salgo cantando por lo que tú digas.

0: Nos encontramos en la plaza de Quiriquiño, de Irala. Esto es el Irola Kalean, que hacemos en el corazón del barrio de Irala. Y bueno, pues entre otras personas, pues vamos a hablar con una persona que no ha podido, que no puede estar aquí presencialmente, pero con la que hicimos el otro día pues una grabación en el propio estudio de la radio para poder tenerlo en este día. Así que tenemos en los micrófonos a Enrique, una de las personas larvaron la idea de una radio libre en el barrio de Irala. Y le tenemos aquí. Hola, Enrique.
1: Hola,
0: ¿qué tal?
1: ¿Qué hay? Por puntualizar, yo estuve en la fase 1B, en la 1A, la de la idea, ahí todavía no estaba. Ahí estaban, pues, digamos que la gente de la Asociación de Vecinos exclusivamente, básicamente Cherra, José Ramírez, Pepe también.
0: Enrique, cuéntanos un poco cómo fueron aquellos inicios, qué ideas pululaban por vuestras cabezas a la hora de idear aquella brillante idea que a día de hoy, 35 años después, pues continúa funcionando. Y bueno, pues ¿qué os pasó por la cabeza en aquel entonces para montar una radio libre en el barrio?
1: Bueno, los intereses eran muy diferentes, ¿no? Había un interés, digamos, político de una corriente que llegaba desde muchos lugares, desde Europa, pero también desde

0: largo de esos primeros meses, digamos, años también, ¿no? Sí.
1: Sí, los locales, ¿qué condición tenían los locales en aquel entonces, los locales en los que nos encontramos?
0: Bueno, los locales eran los antiguos váteres que se usaban por parte de algunas clases de la escuela de Camacho. Eran unos locales cedidos por el, creo que por el, no sé si por el ayuntamiento, gobierno vasco, cedidos a la asociación de vecinos. Y entonces la asociación de vecinos decidió que ese era el lugar idóneo para ubicar esta radio, ¿no? De futuro. Los locales no estaban, la distribución, digamos, no era la que se conoce ahora, que es la que con la que empezó a funcionar la radio. Hubo que tirar algunas paredes, hubo que construir algún otro tabique, me parece. En fin, bueno, una obrilla de albañilería, digamos, importante.
1: Y toda ella hecha por la gente.
0: Pues sí, tirar paredes tiramos todos. Yo recuerdo una anécdota de el albañil oficial, el jefe, digamos, de
1: De
0: albañiles.
1: jefe de obra.
0: Sí, el jefe de obra era el padre de un chico que iba a hacer programa aquí, y entonces este hombre, como trabajaba, tenía mucho trabajo durante el día, venía a tirar paredes a las 6 de la mañana. Y eso ya fue el primer conflicto
1: Con los
0: con los
1: vecinos,
0: vecinos,
1: bueno,
0: lógicamente con mucha razón por su parte.
1: hay que reconocer que sí.
0: Sí. Y bueno, eso, y a partir de ahí, bueno, en la construcción yo sí que recuerdo, tengo la imagen por ahí de Cherra colocando ladrillos, o sea que yo creo que en la construcción también estuvimos algunos, José Ramírez Hijo también, sí.
1: ¿Y cómo fueron aquellos primeros inicios una vez que la radio ya estaba montada? Que bueno, podemos también hablar un poco así rápidamente de que bueno, los equipos también pues se consiguieron pues a través de un fallido intento en Recalde, los
0: Eso
1: de Reca
0: es,
1: y Ratia, ¿no? Que
0: sí.
1: se consiguieron parte de equipos, luego el tema, los equipos de emisión también, había alguna persona conocida, que no, que
0: Sí, que nos hizo un, no sé, yo no entiendo mucho, pero vamos, nos hizo algún amplificador o alguna
1: sí, el
0: cosa
1: emisor.
0: así. El emisor, eso es. Luego instalamos la antena, que no sé cómo los vecinos nos dieron permiso. Yo creo que al final fue más una entente con una parte del vecindario que fue sensible al proyecto y nos dejó subir a colocar la antena. Y básicamente, pues a partir de ahí echamos a andar. Los primeros años, los primeros tiempos fueron, pues, caos por un lado y mucha emoción por otro. Caos porque los programas no teníamos ninguna experiencia en el manejo ni de los equipos ni del propio medio radiofónico, ¿no? Entonces se producían muchos
1: Era todo aprender
0: disparates,
1: desde
0: sí.
1: cero, ¿no?
0: Eso es, aprender desde cero y
1: Con
0: un
1: muchas ganas.
0: poco, sí, y un poco a ciegas también, porque hubo una afluencia de gente con interés por hacer programa enorme. Entonces, para meterlos en la parrilla, fíjate que teníamos programas, yo creo que desde las 5 de la tarde hasta las 2 de la mañana. Yo recuerdo aquellos programas hasta las 2 de la mañana. Pues que volvieron a generar conflictos con los vecinos, lógicamente, porque eran un auténtico desastre, ¿no? Por otro lado, también la emoción esa, ¿no? De avanzar, el interés, también el reto de la calidad, que siempre ha estado ahí, ¿no? Desde aquellos primeros momentos hasta me imagino que ahora,
1: Pues
0: ¿no?
1: sí, lógicamente sí,
0: Claro.
1: sí.
0: Y bueno, pues así fueron los primeros tiempos. Y también el miedo, porque entonces, a poco de comenzar, surgió toda esta amenaza de los chapes, que además los llamamos así, el chape, ¿no? Porque era el cierre de radios, que de hecho en el caso de algunas radios libres sí se produjo, se cerraron. Y nosotros, pues aquí estábamos amenazados también. Todavía recuerdo que ahí en la separación que tenemos en el cristal había pegado un enorme cartel con el protocolo a seguir en el caso de que entrase la policía a cerrar, ¿no? Y me acuerdo además que el punto uno era abrir los micros al máximo,
1: Para que se oiga
0: para que
1: todo,
0: se oiga
1: todo.
0: la
1: Claro.
0: ocupación, sí.
1: Claro. Pero bueno, por suerte no se llegó a dar esa situación.
0: No pasó nada.
1: Y bueno,

0: bueno, pues Eirola Irratia ha llegado hasta el día de hoy y todo lo que quede por delante. Son 35 años ya.
1: Sí, eso es.
0: ¿Quién nos lo iba a decir?
1: Pues sí, es verdad. ¿Quién, desde luego, no tendríamos... Vamos, no nos imaginábamos que la cosa pudiera cuajar tanto, pero bueno, eso pasa con todos los proyectos, ¿no? Yo creo.
0: Sí, sí, sí, claro. También a medida que que los años fueron pasando, pues también el reto de la calidad, del que hablabas antes, también continuó siendo un objetivo y se consiguió, claro, ya no solamente llegar al barrio, sino llegar a todo Bilbo y alrededores, ¿no? En aquellos tiempos que digamos que la banda comercial, la banda en la que emitimos las radios, estaba más limpia y entonces pues se llegaba mejor, ¿no? Sí. A día de hoy pues ya te puedo decir que es un auténtico caos, es la jungla, la líder más fuerte y si uno es fuerte se pone al lado de otro y le echa patadas, pues eso, a base de interferencias o de pisar directamente la frecuencia. Que de eso también hemos tenido que pelear unas cuantas veces.
1: Sí, en mi época también hubo alguna movida con alguna radio.
0: Sí,
1: recuerdo.
0: Bueno, pues aquí seguimos y seguiremos, Enrique.
1: Eso es, no, yo creo que sí, vamos. Yo después de todas las crisis y medio crisis y grandes crisis y pequeñas crisis por las que ha pasado Eirola, que esté como está, pues eso quiere decir que evidentemente hay mucho empuje, ¿no?
0: Hay una salud aunque aún en los peores momentos pues siempre ha habido un hilo de vida que ha conseguido luego resurgir cual ave fénix,
1: sí,
0: ¿no?
1: Sí.
0: Muy bien, yo sí te pediría ya para terminar que, bueno, no sé si puedes improvisar, pero lanzar un mensaje al barrio, ¿no? De lo que ha supuesto tener en el barrio su propia radio libre, de lo que ha supuesto Eirola Irratia y bueno, pues un poco para no solamente para las generaciones de tu época que puede que mucha gente se recuerde aquellos inicios, sino también para la gente más joven o de mediana edad, bueno, pues que le puede sonar un poco de refilón o no sonarle absolutamente nada, que hay una radio libre en el barrio. Entonces, pues sí me gustaría que, bueno, así improvisadamente que digas un pequeño mensaje hacia el barrio.
1: Sí, bueno, yo creo que el barrio, la gente del barrio que ha querido conocer, ha conocido. Y no solo ha conocido, sino que un porcentaje bastante alto de gente ha pasado por aquí. Esa gente que ha pasado por aquí sabe lo que supone la experiencia de hacer radio. Más allá de la audiencia o no la audiencia, el hecho de que haya habido muchos jóvenes y que hayan pasado por aquí y hayan hecho programa y hayan experimentado lo que supone comunicarse a través de las ondas, yo creo que es una cuestión muy importante y animaría desde luego a la gente que tenga inquietud por el medio, que tenga interés en comunicarse, a que pase por la experiencia de hacer un programa de radio, porque es una experiencia muy íntima, muy gratificante, muy emocionante y no se puede describir hasta que no estás aquí, tú lo sabes, Robert, hasta que no estás aquí, estás hablando una noche a las 12 en intimidad con la persona que está ahí enfrente, no sabes si alguien te está escuchando, pero es, a nivel personal, es una experiencia que yo invitaría a que experimentase toda la gente, vamos.
0: Sí, hay un antes y un después, desde luego.
1: Sí.
0: Cuando se prueba la radio.
1: Sí, es adictiva la radio, sí.
0: Muy bien, Enrique, pues muchísimas gracias por habernos acompañado en este día que estamos ahora en directo en Eirola Kalean, pero bueno, hace una semana que hemos hecho esta grabación. Y te agradecemos muchísimo de todo corazón, vamos, no solamente este hecho de haber estado aquí, sino también de haber participado en la creación de este medio de Eirola Irratia y de haber participado también haciendo programas, que has hecho unos cuantos también aquí a lo largo de los años. Siempre ha sido un placer tenerte como compañero y escuchar los programas en los que has participado. Y bueno, esperemos que en adelante, pues oye, si te vuelve a saltar la chispa y...
1: Pues fíjate que está ahí, ¿eh? Está ahí. La vanidad es muy fuerte, ya sabes.
0: Pues siempre, siempre, siempre serás bienvenido.
1: Vale,
0: un placer,
1: muchísimas gracias.
0: Venga,
1: a vosotros.

Hola, buenas tardes o cuando quiera que nos escuches, nos o me escuches, porque en este caso me he quedado solo en este programa veraniego, agostil de julio, bueno, es todavía julio, pero hace un calor que se asan los pájaros. Esto es El Acratador, Radio Topo 101.8 de la FM, o bien si nos escuchas desde las redes sociales o desde cualquier otro lugar. Y un contrainformativo anarquista que lleva emitiéndose 40 años hace ya y no estamos ni tan siquiera la misma gente. Pero bueno, la semana pasada os contamos un poquillo de ello y hoy va a ser un programa un poquito especial. Luego os cuento.

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y escuchabais de fondo pues la música del disco que tendremos hoy, del año 88, que es Bidegurutz eta Etxegurutz, de Camino Vacío y Casa Vacía, de BAP. ¿Y por qué? Pues no queremos ponernos muy nostálgicas, pero lo cierto es que este programa cumple 40 años. También estuvimos editando un boletín desde el 89, justo porque nos cerraron la emisora que teníamos, Onda Borde, pero eso ya lo contamos la semana pasada. Así que, hemos decidido, para estas fechas veraniegas y un poco por desengrasar, hacer un programa eminentemente musical. Toda la música que va a sonar en este ratito, pues va desde 1986, cuando nace Onda Borde y El Acratador, y luego nos cierra la policía, hasta 1989. Discos que lo petaron en aquel entonces, o canciones que tenían que ver con la banda sonora de este propio programa, o en general del anarquismo desorganizado. Tampoco vamos ahora a meternos en grandes biografías ni en contar de lo que iba cada grupo, sino pues lo que la gente escuchaba y lo que tenía que ver con la banda sonora de la gente más vinculada al movimiento libertario. Y también aclarar que en aquel entonces, pues bueno, cosas como la electrónica eran francamente minoritarias. Bueno, pues había alguna banda, pero era una cosa, pues la electrónica y luego el tecno eran todavía una cosa muy poco conocida en el Estado español. Por eso no sonará nada así. Eran los grandes tipos de las bandas de metal que ya iban de declive y sobre todo punk, mucho, muchísimo punk. También algo de ska. Y eran, bueno, pues los tiempos de los últimos coletazos de lo que se dio en llamar la movida madrileña, también la movida viguesa, de donde saldría pues grupos como Siniestro Total, que yo creo que de algo sonará, y lo que se dio en llamar el rock radical vasco, en el que podríamos encuadrar a BAP, aunque era una etiqueta de la que renegaban todos los grupos vascos y sobre todo los que cantaban en euskera, como era el caso.

Pero bueno, vamos a empezar con dos bandas muy animosas que en aquel entonces estaban petándolo, pero muchísimo. Y bueno, a las que se les podía ver en concierto cada dos por tres. En 1986, dos grupos, uno de Vitoria-Gasteiz y otro de Pamplona y Iruña, que se acababan de juntar por esas fechas, Potato y Tijuana in Blue, pues lo daban todo con un disco a medias que disfrutamos en directo más de una vez. Pues tocaron aquí en Zaragoza, pero bueno, giraron decenas de conciertos por todo el estado y allende los mares. Y por cierto, Potato tocaron en la Semana Cultural de la Magdalena hace unos cuantos años, tocaron también en Ruesta no hace tanto, en el aniversario de este pueblo de la CGT. Y bueno, pues eran grupos pues muy bailables, muy de directo y que nos proponían, pues por ejemplo, ¿qué haces tú que no bailas con Tijuana in Blue? Pues bueno, eso era lo que decían Tijuana in Blue y bueno, pues esta era su canción generalmente de inicio de concierto.

No podíamos por menos que acordarnos de Marco Antonio Sanz de Acedo, más conocido como Escroto, que era el cantante de Tijuana en Blue y luego sería el de Cojón Prieto de los Guajolotes, que bueno, pues que se quitaría la vida el 30 de noviembre de 2003 y bueno, pues que empezó en Radio Paraíso, una radio libre de Pamplona, de donde venía su apodo, porque hacía un programa que se llamaba Escroto Crótalo, una especie de juego ridículo de palabras. Pero bueno, aparte de acordarnos de esta gente que nos deja, como el propio Juanjo Escroto aquí en Zaragoza, mira, casualidad, pues también queremos acordarnos de otro grupo, como eran Potato, que hicieron una versión de los Potato Five, de un grupo de ska que era prácticamente clavada y que se llamaba Jamaica Ska. Bueno, de toda la hornada de grupos de ska y reggae que nacerían por aquel entonces.

0: Pues estos eran Potato, y lo que digo, en aquel entonces hubo una hornada tremenda de grupos, y por poner uno, un ejemplo, aunque muchos que hacían ska, pues bueno, Regulinchi, dejémoslo, de una calidad cuestionable. Luego vendrían grandes bandas que tenían un sonido un poco más depurado, pero bueno. En 1985 se forman Skatala y en 1987 sacan Fendaki, una de los, pues bueno, uno de los discos pioneros del ska, en este caso en catalán, aquí en el Estado español. Y bueno, probablemente esta canción, que es un auténtico himno de aquel entonces, de su disco Fendaki, pues la habrán escuchado todos los grandes aficionados al ska. Así que se dedicamos a nuestros compañeros de Escándalo en las Ondas, y es Embolingats.
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1: Pero nos volvemos a Zaragoza y, bueno, precisamente al tiempo que se, bueno, pues que se terminaba la trayectoria de Cuarto Reich, seguramente la banda punk más mítica de Zaragoza, pues era cuando empezaba Onda Borde y cuando empezaba El Acratador y estas cosas. Cuarto Reich, pues fue una banda que, bueno, pues terminó disuelta. Ellos mismos lo dicen, y ellas, no es problema por sus problemas con las adicciones a las drogas, pero que en su momento, pues bueno, pues tenía letras que hablaban muy del aquí, como por ejemplo del asesinato de Miguel, un chico que había robado un coche y que lo asesinó la policía local de Zaragoza. Y bueno, pues esta canción, ¿Quién te mató, Miguel?, habla de eso y de la unidad de vigilancia especial, o sea, los antecesores de los actuales Guapo, que bueno, pues eran una gente muy peligrosa.

Pero si hay alguien que ha estado en todas las movidas, que siempre ha estado con esta radio, con un montón de proyectos, siempre tocando gratis, y que yo creo que debe ser el punk por excelencia y que sigue en activo tocando, y que también por aquellos años, en 86, saca su primera maqueta para los colegas, editada en el Bar Berlín, pues es Manolo Cabezabolo. ¿Cómo no? Pues, ¿qué decir ya? Pues que no sepáis de él. Pues bueno, vamos a poner una canción de aquella primera maqueta, y no, no vamos a poner la Tuna Punky, que es la que a todo el mundo le sonará, pero esta seguro que también la conocéis.

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Bueno, no todo era punk en Zaragoza. Y si hay una banda que dejó mucho pozo, no, no, vamos a hablar de Héroes del Silencio, aunque se juntan por aquellos años. En 1987 sacaban su primer mini LP, Más Birras. Y tampoco vamos a poner apuesta por el rock and roll. Se llamaba Al Este del Moncayo, este mini LP. Y bueno, pues contenía varias canciones que son auténticas joyas del rock, del rockabilly. Venían de los Golden Zippers, que era una formación más enfocada al rockabilly tradicional. Y bueno, pues de este disco del 87 vamos a poner Hay una cruz en el saso.

Bueno, también en aquella época fue la de la aparición de grandes bandas. Y en 1988 sale No Control, un disco fundamental de Bad Religion, que bueno, pues es una banda que gracias a la jubilación de su cantante ahora vuelven a girar por ahí. Y bueno, pues vamos a poner una cualquiera, porque de ese álbum a mí personalmente me gusta todo. Y esta se llama You.

Y hablamos del 86 al 89. En el 86, provenientes de Minor Threat y otras bandas, se formaban Fugazi, pues la banda estrella del post-hardcore. Algunos los pudimos ver aquí en Zaragoza hace un montón de años, y que cuando había una sala que se llamaba En Bruto. Pero bueno, para los que no pudieron verlos, pues siempre les quedó el rollo de escucharlos. Un saludo muy especialmente a Novedades Decadentes, que la señorita Pepins dijo que nunca podía haber visto a Fugazi. Lo recuerdo que lo dijo en un programa. Y pues yo lo he oído dos veces. Y esta es su canción Waiting Room.

Pero bueno, volvemos por aquí. Y no, no voy a hablar de la movida madrileña. Así que, porque, no sé, por ejemplo, la viguesa fue mucho más divertida. Así que, por aquel entonces, hubo un grupo que se llamaba Resentidos, que cantaban en gallego y que tuvo un hit parade. No, no todo vamos a poner cosas de alternatividad. Este estaba por todos los lados, sonaban y eran O Resentidos y una canción que hablaba de los modernos de Vigo y que, bueno, que de noite y de día usan gafas de sol. Y esto era, pues, una canción de Pitorreo que era Fai un sol de carallo.

Y de ahí al ladito nos vamos desde Galicia hasta Asturias, de donde eran ilegales, aprovechando, pues bueno, que también estaban plenamente en activo por aquel entonces, y justo por 86 por ahí sacaban pues uno de las muchas canciones hit parades. Y bueno, pues ya que hablamos del norte del estado, el norte está lleno de frío.

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2: Y claro, no podíamos, seguimos en el norte, no podíamos dejar de poner a las dos bandas que nos aburrimos de escuchar en aquellos años. Y de hecho, la vamos a poner juntas. La Polla Records y Cortatu. Y Cortatu y la Polla Records. Bueno, decir cientos de conciertos que igual se quedaba hasta corto. Giraron por todo el estado, se fueron a América Latina. De una u otra manera, pues siguen activos sus integrantes. Bueno, algunos se murió, como por ejemplo Íñigo Muguruza, el que era pues uno de los tres integrantes.

0: de Cortatu y que luego estuvo en otros proyectos, pero bueno, ahí siguen haciendo cositas. Pero allí por el 88 salía No Somos Nada, el que sería tercer álbum de La Polla Records, y bueno, pues vamos a poner la canción que daba título al disco, y luego también salió La Línea del Frente de Cortatu, así que algo pondremos de ese disco, cómo no.
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1: Y bueno, esto es lo que ha dado de sí nuestra pequeña recopilación musical. Por supuesto, se han quedado un montón de grupos en el tintero, y eso que nos hemos metido en rollos comerciales. Yo qué sé, podíamos hablar de que entonces los Queen estaban que lo petaban, por decir algo, aparte de todas las bandas de metal y todas las cosas que había por ahí. Pero bueno, era lo que escuchábamos. Y la parte final del programa, generalmente ponemos a GRB. GRB era una banda de Barcelona, de hardcore punk, que bueno, pues era gente que venía de Último Resorte, de Frenopatics, de otras bandas, que publicaron poquito. Luego serían otra, bueno, pues irían formando bandas como Riser, el último, ¿cómo se llamaban estos? Último Resorte, no, luego venían, bueno, pues vendrían un montón de grupos, y la verdad es que bueno, pues una banda que tenían unas letras bastante interesantes y un contenido bastante majo, y que también estaban en una radio libre, en Radio Pica, y luego pues Ángel, su cantante, hizo un documental sobre lo que eran las radios libres, precisamente. Y hoy no vamos a poner la canción que solemos poner día tras día para terminar el programa, sino una del EP del año 1986 de GRB, que se llamaba Estoy tan contento.

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No me había despedido. Como suele ser habitual en mí, un pletórico salud y anarquía. Y el acratador vuelve la semana que viene, sea como sea. Por mucho calor que haga.

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1: Esta iniciativa surgió en los últimos meses del año 2025 de la confluencia entre diversas personas, grupos y asociaciones implicadas en luchas relacionadas con la situación de las personas enfermas encarceladas.
0: En las cárceles hay ausencia y escasez de profesionales cualificados. Hay una asistencia parcial, deficiente, tardía o inexistente, trabas para la realización de consultas externas, infraestructuras inadecuadas y deficientes, altísimos porcentajes de presos con enfermedades graves y crónicas. Ante esta realidad, que se puede calificar de auténtica crisis sanitaria y humanitaria, la urgencia de una respuesta organizada y continuada a esta situación se hace más que necesaria. Se hace un llamamiento a grupos, asociaciones, sindicatos, colectivos e individualidades a contribuir y participar en la medida de sus posibilidades y de acuerdo a sus principios y criterios mediante
1: huelgas de hambre y ayunos, tanto en la calle como por parte de algunos presos. Búsqueda de adhesiones a esta iniciativa. Movilizaciones y acciones para la difusión y visibilización de esta problemática. Presentación de quejas individuales y colectivas ante los organismos oficiales competentes. 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Se convoca una nueva movilización colectiva entre los días 20 y 30 de mayo del 2026. La página web de esta iniciativa es desatencionenprision.noblog.org. Puedes entrar, leer las publicaciones, consultar las convocatorias y escribir al mail de la web para compartir las tuyas. Presos a la calle.

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0: Goth-Ath son André y Michel de Costert, aunando sus prácticas, André en lo musical y Michel en lo visual. Juntos crean performance e instalaciones interactivas basadas en la interacción entre sonido y movimiento. En LEP presentaron en el Teatro Jovellanos Ton, una intrigante instalación sonora, un tubo de goma cerrado sobre sí mismo que se retuerce y ondula como un organismo invertebrado. Estudio Sven Sauer, Deviation. Las instalaciones de Estudio Sven Sauer se centran en la esperanza, no como un estado idealizado, sino como un rastro real y verificable. Deviation, presentado en la Colegiata de Revillagigedo, se extiende por la sala como una alfombra de fragmentos de vidrio tejida a partir de esquirlas recogidas por todo el mundo. Anne Horel, La señal está abierta. Artista y cineasta francesa especializada en collage digital que trabaja en la intersección entre mitología, cultura digital e inteligencia artificial. Su corto, La tejedora de sombras, fue premiado en el Artefact Film Festival. La señal está abierta, presentada en la Capilla San Esteban del Mar, es una videoinstalación concebida como un hechizo visual, activado en la arquitectura de la capilla, diseñada específicamente para dicho espacio. Experiencia XR, Carles Castaño, 2025. Carles Castaño, nacido en Girona en 1992, es un creador digital especializado en arte 3D en tiempo real. En su inmersión, presentada en LEP en la Escuela de Comercio, como si se tratara de un videojuego, la pieza sumerge a los participantes en un entorno distópico, a través de recorridos interactivos como buscar piso de alquiler en una ciudad de cartón o realizar operaciones en quirófanos clandestinos. Taller, Carles Castaño, Laboratorio Abierto. SI4202 se plantea como taller laboratorio, concebido para acercar las tecnologías XR y en particular las realidades mixtas. Con el subtítulo Imaginar, crear y habitar las realidades extendidas, este taller fue presentado en la Escuela de Comercio. Experiencia VR, Boris Labé, Ito Meikiu. Boris Labé, partiendo de su actividad como dibujante, se caracteriza por la combinación de técnicas digitales de imagen en movimiento con las específicas del cine de animación. Ito Meikiu, presentado en la Escuela de Comercio, es una experiencia de realidad virtual que se desarrolla en torno a referencias de la historia del arte y la literatura japonesa, desde el Funikuni Yatai al cuento de Genji. Exposición. Félix Luque, La sociedad automática. El trabajo de Félix Luque, nacido en Oviedo en 1976, se sitúa en el cruce entre arte, tecnología e inteligencia artificial, en un universo compuesto de esculturas mecatrónicas, sonido generativo, datos en tiempo real y procesos algorítmicos. La exposición La sociedad automática, presentada en Laboral Centro de Arte, materializa esa inquietud en un universo de máquinas que no vacilan, no se cansan y no se rebelan. Sísifos mecánicos atrapados en ciclos sin finalidad humana.
1: The subject of this speech is a topic which has been discovered recently and which may not exist at all. I may be talking about something that does not exist. Therefore, I'm free to say everything or nothing.
0: Eric Bernhardt, Meeting Philip. Su práctica se basa en la creación de objetos temporales, dispositivos móviles que armonizan la conciencia del espectador, generando relación entre simpatía y sincronía. Meeting Philip, presentado en el Centro Cultural Antiguo Instituto, es una instalación visual, sonora y escultural en torno a la conferencia que Philip K. Dick impartió en Metz, Francia, en 1977, sobre la existencia de una pluralidad de universos paralelos.
1: Stories and novels often write about counterfeit worlds, semi-real worlds, as well as deranged private worlds, inhabited often by just one person, while meantime the other characters either remain in their own worlds throughout or are somehow drawn into one of the peculiar ones. This theme occurs in the corpus of my 27 years of writing. At no time did I have a theoretical or conscious explanation for my preoccupation.
0: 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Thank you.

Teatro de la Laboral, viernes. Abul Mogarth, Quiet Pieces. Abul Mogarth es el alter ego del músico italiano Guido Zen, pionero de la electrónica en los 90 y conocido por su sonido inmersivo. Presentó en Leb su último álbum, Quiet Pieces, con el que inauguró su sello Soft Echoes. Concebido a partir de la reelaboración de material de archivo de proyectos previos y el hallazgo fortuito de una colección de discos clásicos de ópera de 78 RPM de un familiar fallecido.

Viernes, Teatro de la Laboral. Corín, Digua. Corín es Corín Yeto, productora, DJ e intérprete, que trabaja en el campo del arte escénico, diseño sonoro, el teatro y el club. Presentó en LEP su último lanzamiento, Digua, profundizando en su investigación sobre las tradiciones musicales del folclore filipino, conectando así con sus raíces. Corín se interesa por sistemas armónicos y rítmicos situados dentro de ecologías musicales y modos de pensamientos no...

Viernes, Teatro de la Laboral, Alba Noto, Hybrid Uni Para. Es la última performance audiovisual del artista alemán, miembro fundador de Raster Noton, Caster Nikolai, en su más conocido aka, Alba Noto. Desarrollado a partir de su serie de álbums Hybrid, nos sumergió en un universo distópico del sonido y la imagen del que nos fue muy difícil salir, demostrando que se mantiene como uno de los artistas más influyentes e innovadores del planeta.

clics, pulsos, interferencias, frecuencias mínimas. Alba Noto transforma errores digitales, ruido electrónico y precisión matemática en experiencias físicas que fluctúan entre el espacio, el silencio y la percepción con exactitud microscópica. Alba Noto ha creado un lenguaje propio entre la ciencia, la arquitectura sonora y el arte contemporáneo, donde el sonido no solo se oye, sino que se siente.

sonido, geometría, cosmología, percepción humana y conceptos vinculados a oscilación, polaridad, ruido, error y comportamiento armónico, patrones y frecuencias a través de estructuras espaciales en las que física, filosofía y abstracción se relacionan entre sí.

Viernes, Teatro de la Laboral, Ryoichi Kurokawa. Artista japonés que compone con luz y sonido usando materiales generados de forma analógica y digital para crear instalaciones audiovisuales que desafían el tiempo. En unas piezas performativas audiovisuales en forma de díptico. En su obra ND, los fenómenos del sonido y la visión, los modos de abstracción y concreción y las cualidades de significado y ausencia de significado se encargan en la fluctuación continua entre dualidad y no dualidad.

Viernes, Teatro de la Laboral. Meuco Meuco más Xiangfu Chen. Dishan. Presentación mundial. La productora y artista de música experimental taiwanesa Meuco Meuco regresa a LEP con su primera colaboración transdisciplinar junto a Xiangfu Chen, artista de instalaciones interactivas con base en Berlín. Dishan hace referencia al proceso secuencial de transformación gradual, alternancia, evolución y reemplazo de las cosas, poniendo el acento en la continuidad y la herencia a lo largo del tiempo.

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Sábado, Museo del Pueblo Asturiano. Musgo 2, proyecto del gijonés Nacho Rebollo Sánchez, quien con su proyecto Musgo 2 oscila continuamente entre diferentes escuelas de la electrónica, el noise y el pop, planteando un universo sonoro donde lo orgánico se cruza con la inmersión en los paisajes digitales de los 2000.

escuchaban Museo del Pueblo Asturiano, Nach, percusionista, manipulador de sonidos y artista visual. Nos acercó en su actuación en LEP a su propia síntesis dinámico del ruido texturizado e inclasificables ritmos percusivos, con firmes raíces en el punk do-it-yourself, el noise, el avant jazz y la electrónica, con el único uso de su batería y samplers canalizando una energía frenética que oscila entre el caos y la lucidez.

Sábado, Museo del Pueblo Asturiano, Glin. Amante de las matemáticas, es trabajadora del acero, residente en Gary, Estados Unidos. El sonido de Glin bebe del estilo footwork de Chicago, de sus propios orígenes, y se expande por influencias que van desde Igor Stravinsky a Philip Glass. En su set, su repertorio es tan original como ecléctico, con un uso impecable de la percusión y el sonido polirrítmico.

Sábado, Museo del Pueblo Asturiano. Comacho versus Tensal. Héctor Sandoval, quizás más conocido por su AK Tensal, es uno de esos artistas que han transformado el tecno en arte. El LED enfrenta a su AK Tensal con otro de sus AKs, Komatsu, creando un viaje entre el IDM y el tecno espacial, pasando por distintos breaks y melodías. Pulcra Errata es el nombre de su último álbum, publicado en 2025. El título hace referencia a los errores bonitos, fragmentos de archivos olvidados de proyectos que se remontan a 2008 y que no vieron la luz.

Teatro de la Laboral, Miriam Bleu y Pierce Warneck. Miriam, compositora y artista digital con base en Montreal. Pierce es una artista multidisciplinar estadounidense. Ambos regresan a LEF con su proyecto conjunto que muestra las costuras de nuestro modo de habitar en la era de la conectividad. The End Product es una performance audiovisual que nos enfrenta a nuestras experiencias cotidianas en línea y la compleja relación que mantenemos con las redes sociales. The End Product también rinde homenaje al corto de 1973 Television Delivers People de Richard Serra y Carlota Fay Schulman sobre el extractivismo de datos. Sábado, Teatro de la Laboral. Non-Tech es un colectivo creativo fundado por el artista taiwanés Yi Kuo. El proyecto cuenta además con el colectivo taiwanés Extrux, responsable de la producción visual y la puesta en escena. Ignorance Online es una experiencia de cine en vivo generada por motores de fuego y tecnología de inteligencia artificial.

sábado, Teatro de la Laboral, Tacit Group. Creado en Seúl en 2008, Tacit Group traduce la tecnología contemporánea al lenguaje del espectáculo, integrando programación, algoritmos, live coding y visuales en tiempo real. Franken Tacit es una críptica colaboración con una inteligencia artificial que ha sido entrenada en la estética de Tacit Group, un experimento de simbiosis entre el artista y la inteligencia artificial.

Sábado, nave laboral, nova materia, dúo chileno y francés formado por Caroline Chaspou y Eduardo Enrique, miembros fundadores de la conocida banda chilena post-punk Pánico. En nova materia utilizan instrumentos no convencionales como metales, piedras y objetos encontrados para crear paisajes sonoros inmersivos que exploran los límites entre música electrónica, post-punk, techno y ritmos industriales.

Sábado, nave laboral, UCIC más I de Mora. Mike Paradinas, pionero y revolucionario de la música electrónica IDM y Leftfield de los 90 y fundador del sello Planet Mu. I de Mora, artista visual checo afincado en Barcelona, de formación autodidacta con un estilo que transita entre la abstracción psicodélica y lo concreto. Juntos, Mike y Mora nos atraparon en su realidad salpicada de distorsiones ácidas que transforman el espacio en un universo hipervitaminado.

Sábado, nave laboral, Nic-Nac, erudita musical y visionaria. Nic-Nac se mueve en el tuntabilismo con composiciones envolventes.

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Domingo, Jardín Botánico, Sara Muñiz. Compositora y musicóloga gijonesa. Su trabajo gira en torno al piano, la viola, los pedales y los loops, creando paisajes sonoros entre la música clásica, el ambient y el drone. Su actuación en el Jardín Botánico es una de las más bellas y transformadoras que hemos podido escuchar. Sara consiguió en ese bonito espacio natural ponernos los pelos de punta a todos los asistentes. A través de los auriculares todos sentimos una conexión íntima con Sara que nos hizo sentir una experiencia maravillosa.

Jurek Prosky, el artista polaco Jurek Prosky, quien se mueve con fluidez entre el caos hiperdigital y maximalista y la introspección. Su música transita espacios liminales. En su actuación en el Jardín Botánico nos presentó una inmersión profunda en las texturas del sonido MIDI, explorando los paisajes sonoros post-internet, con una gran carga emocional y un enfoque que diluyó y desdibujó sin miedo los géneros.

Iglesia de la Laboral, sábado y domingo, Enrique del Castillo, umbráfono. El sábado y el domingo como cierre del festival, Enrique del Castillo presentó su proyecto umbráfono en la Iglesia de la Laboral. En el bello y a la vez brutalista entorno de la iglesia, que es la iglesia de planta elíptica más grande del mundo, a día de hoy desacralizada y con un uso muy diferente del uso original para el que fue concebida. Enrique del Castillo, nacido en Jaén en 1982, es un artista gráfico y músico de perfil multidisciplinar. El proyecto Umbráfono, iniciado en 2018, supone una exploración sobre las posibilidades de generar sonido mediante la imagen y la luz, a partir de películas de cine de 35 milímetros, empleando proyectores antiguos y máquinas y sistemas de lectura óptico creados por el propio artista. Supuso un cierre a la altura de un LED que un año más nos dejó impresionados.

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1: ¿Sos clase trabajadora o clase media? Te pregunto, si mañana dejas de trabajar, ¿podés seguir viviendo de la misma manera? Si la respuesta es no, sos clase trabajadora. No importa si ganás bien, si tenés un título universitario o si trabajás en una multinacional. Si dependés de un sueldo, vendés tu tiempo y eso te ubica en la estructura. Entonces, ¿por qué tanta gente trabajadora prefiere decir soy clase media? Porque clase media es una identidad aspiracional. Casa propia, auto, vacaciones. Después de la Segunda Guerra Mundial, el sistema necesitaba estabilidad. No quería obreros organizados, no quería conflicto social, quería consumo. Entonces, el mensaje fue, no sos un trabajador, un obrero, sos clase media. Y esto cambió todo, porque clase media no define tu posición económica real, define cómo te percibís. Te hace pensar en movilidad individual y no en la estructura real. Pero la pregunta sigue siendo la misma. ¿Dependés de tu salario o de tu patrimonio? Un gerente sin acciones es un trabajador. La diferencia está en quién posee el capital. Cuando hay crisis, inflación o despidos, la identidad aspiracional cae y la estructura aparece. Es tu vulnerabilidad frente al capital. No importa cómo te autopercibas. Esta no es una discusión semántica. Es entender qué lugar ocupas en la estructura. La falta de conciencia de clase es una herramienta política. Porque cuando no sabes qué lugar ocupas, tampoco sabes qué intereses defendés.
2: Apa, alcalde, ¿te podemos preguntar una cosa?
3: Sí.
2: Somos aquí una radio de Bilbo. Hoy que es el día que encendemos las luces.
3: Tranqui, ¿eh?
2: Hoy que es el día que encendemos las luces, ¿qué le parece a usted? La pasta que gastamos, por ejemplo, en la luz y la situación que vivimos nosotros aquí en la calle los jóvenes. Con esto de la vivienda y todas estas historias.
4: Pues me parece varias cosas. Que tú no eres el prototipo de joven de Bilbao. Primer asunto. Segundo asunto, que no tiene que ver nada la vivienda con las luces, porque las luces gastamos una porquería, porque hemos conseguido poner bombillas de bajo consumo y gastamos mucho menos que antes. La vivienda, ya estamos haciendo un montón de casas. ¿Ya estás apuntado?
2: Por ejemplo, los jóvenes del Gasteo La Veaga, que hace poco les ha llegado la noticia que les van a echar de la casa y te estáis construyendo casas y a la vez las estáis tirando.
4: Nosotros no echamos a nadie. El propietario ha pedido... que se declare en ruina la casa, que no es lo mismo, chaval. Venga, en eso no me coges.
2: Pero, por ejemplo, que no la vea, no hay una cabina.
4: Pues ya te he contestado dos veces. Ya, no me jodas, hombre. ¿Qué quieres, cogerme?
2: Quiero que nos diga qué te parece a usted. Pues que los jóvenes se queden en la calle después de hacer una labor para la gente.
4: No, los jóvenes no se quedan en la calle. Mi hijo viene todas las noches a dormir a casa. ¿Tú no vas a dormir a casa o qué?
2: ¿Pero cuántos años tiene su hijo? Ya será hora que se vaya a casa también, ¿no?
4: Depende, ¿eh?
2: No, que sé. Bueno, aunque no me has contestado.
4: ¿Pero tú vas a casa a dormir o no vas a dormir?
2: No, yo sí que voy a casa a dormir.
4: Pues ya está, joder.
2: La pregunta era que qué van a hacer los jóvenes de la vea cuando les quiten las cosas que ellos están creando, ¿no? Una cosa que...
4: Yo no les voy a quitar nada. El propietario ha pedido la declaración de ruina, que es diferente. Arreglaros con el propietario.
2: 50 años llevaba vacía. ¿Justo casualidad ahora?
4: Que no es nuestra la casa, joder.
2: Bueno.
4: Que no es del ayuntamiento aquella casa. Otra sí, pero esa no.

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2: Esto es Democracy Now, democracynow.org, el informativo de Guerra y Paz. Soy Amy Goodman. Activistas en contra del cambio climático bloquearon el 24 de abril las entradas de la sede mundial de Citigroup en Manhattan para exigir que el banco deje de financiar compañías de carbón, petróleo y gas. Las protestas se producen después de una audiencia del Día de la Tierra, la primera de su tipo, donde activistas ambientales de todo el mundo se reunieron en Nueva York para condenar lo que describen como racismo ambiental de Citigroup. El banco Citibank es el segundo mayor financiador en el mundo de proyectos de carbón, petróleo y gas. Para más, nos acompaña Olivia Biza Tirco, presidenta del Gobierno Territorial Autónomo de la Nación Chapra en Perú. Bienvenida a Democracy Now! Es un placer tenerla con nosotros. ¿Puede comenzar diciéndonos dónde está la Nación Chapra en Perú?
3: Muy buenos días, muy agradecida por haberme recibido en este espacio. Vengo desde muy lejos, desde la Amazonía Norte del Perú. Mi nación está ubicado en el departamento de Loreto, provincia de Aten del Marañón, distrito de Morona.
2: So in the north, en el norte del Perú, en el norte de la Amazonía.
3: Sí, estamos vecinos al país del Ecuador.

0: Problemáticas que está sucediendo en todo el mundo con los pueblos indígenas.
1: ¿Qué le está pidiendo a Citigroup en este momento? ¿De qué forma afectan las acciones de este banco a los pueblos indígenas del Perú?
0: Yo quiero comunicar al mundo que como madres, hijas que somos, tomemos conciencia, porque Citibank está financiando a la empresa Petroperú en Perú, teniendo una política que dice que respeta a los pueblos indígenas, a su derecho a la libre determinación, a las autonomías, pero sin embargo su cliente Petroperú está violando todas estas políticas que Citibank ha puesto. Por eso nosotros hemos venido de tan lejos a decir a Citibank, ya no financien a Petroperú, porque nos están haciendo daño, no solamente contaminando nuestros territorios, también nos está haciendo que enfrentemos entre pueblos, porque siempre usa Petroperú tácticas divisionistas y discriminatorias. Yo, desde el 2022 que denuncié un derrame de petróleo en mi territorio, vengo siendo perseguida, amenazada y denunciada 6 veces por Petroperú. Entonces, nosotros queremos decir a Citibank que Petroperú está desesperado por explotar un lote que se llama Lote 64, que está ubicado en el distrito de donde que yo vengo. Pero para eso, nosotros somos la puerta de ingreso a este lote. Y esta puerta está cerrada. Nosotros tenemos un vínculo muy fuerte con la naturaleza, porque es nuestra madre. Para nosotros, los chapras, la madre no puede trabajar bien sin sangre. El petróleo es la sangre de la tierra. Y cuando una madre no puede, está con anemias, no puede dar a sus hijos atención adecuada para que sus hijos crezcan sanos y salvos.
1: ¿Puede explicar más a fondo las amenazas en su contra? Como dijo, usted es la primera mujer presidenta del gobierno territorial autónomo de la nación Chapra. Explique exactamente lo que ha pasado y cuánto tiempo lleva sucediendo.
0: Yo desde el 2022 empecé siendo denunciada 6 veces. El 2023 empezaron a llamarme, insultándome por la primera mujer presidenta que soy, insultándome diciendo que soy una india, una chola y muchas palabras que duelen a una mujer. Últimamente en este mes, en este año, enero, me empezaron a llamar diciendo que van a matar hasta mis hijos. Yo tengo 2 hijos que son muy pequeños y realmente esto no nos da vida, porque mis hijos no pueden ni salir al parque a jugar. Ellos tienen todo el derecho de vivir su infancia. Y yo pregunto, ¿cuál es el delito que nosotros cometemos como defensores de nuestra madre tierra para que nos estén persiguiendo de esta manera? Citi, yo te pido de corazón, porque sé que ustedes que trabajan en este banco son padres, son madres. No financien más, porque si siguen financiando van a seguir matando a más personas, a más padres y a más madres. ¿Cómo van a quedar nuestros hijos? Nosotros lo único que queremos es vivir en nuestro territorio, que respeten la decisión que nosotros, las alianzas de las 9 autonomías, hemos tenido y decir no más petróleo en nuestro territorio. Petróleo para nosotros es muerte segura. Desde 1977 hasta 2022, Petroperú sufrió un derrame de 139 en sus oleoductos y tiene una deuda histórica ambiental y vulneración a los derechos humanos. Y aún así sigue. Entonces nosotros hemos hecho una alianza con la costa entre Amazonía y ya no más, porque son nuestros hijos quienes van a sufrir las consecuencias. Estamos a punto de desaparecer a la Amazonía y nosotros nuestros territorios estamos defendiendo porque está 100% intacto con toda la biodiversidad. Y no es justo que Citi quiere lavarse las manos haciendo una política que respeta los derechos de los pueblos indígenas, que respeta la autonomía, pero

0: su cliente está haciendo todo lo contrario. Pedimos encarecidamente que respeten nuestra decisión, que respeten nuestro derecho a la autonomía, porque nosotros somos madres, criamos, así como todas las madres del mundo necesitan criar a sus hijos y ver a sus hijos crecer.
1: ¿Puede hablar más sobre la biodiversidad de su área del norte de la Amazonía y sobre qué es exactamente lo que está en peligro?
0: La Amazonía Norte está llena de biodiversidad. Yo les invito a que conozcan la Amazonía porque hasta ahora, desde miles de años que existimos, tenemos toda la biodiversidad intacta. En las autonomías nos hemos aliado para reservar más de 16 millones de hectáreas de monte virgen y que queremos ahí que así como nosotros gozamos de la naturaleza, de los animales y todo, también nuestros hijos hereden eso. Y cuando nosotros protegemos nuestros bosques, no estamos protegiendo solamente nuestra vida y la vida de nuestros hijos, también la vida de todos, porque todos queremos oxígeno, todos queremos alimentos, todos queremos agua dulce, pero con nuestras actitudes algunos están haciendo todo lo contrario. Estamos a tiempo de que los bancos inviertan para rescatar el agua dulce, para rescatar nuestros bosques, porque cuando de una vez los bosques se desaparezcan, mis hijos y los hijos de ellos también van a desaparecer.
1: Usted está hablando de amenazas en su contra, contra su familia, contra la biodiversidad de su región, la Amazonía, conocida como los pulmones del planeta. También se ha reunido con bancos de inversión. Hasta el momento no ha hablado con Citibank, pero ¿puede hablar sobre cómo responden estos bancos?
0: Nosotros hemos tenido reunión ayer con Goldman Sachs, un banco quien ha prestado a la empresa Petroperú para hacer la refinería Talara. Entonces le hemos dicho bien claro que la refinería para que funcione van a tener que sacar petróleo de la Amazonía y de otros lotes de la costa marina. Y hemos dado nuestra posición que nosotros no vamos a permitir más actividad extractivista en nuestro territorio. Y eso es lo más preocupante porque a nosotros resistir va a haber más amenazas, va a incrementar las amenazas, va a incrementar las muertes, va a incrementar el divisionismo. Y más aún, yo soy la primera mujer presidenta que está poniendo fuerte y está resistiendo. Pero no quisiera ser la única y la última, porque eso es lo que están queriendo hacer. Se fueron tres veces a mi casa a buscarme con armas a matar. Entonces, no permitamos eso.
1: ¿Y quiénes son exactamente las personas que quieren matarla?
0: Yo he denunciado a la policía para poder saber quiénes son los responsables, pero lamentablemente las leyes del Estado peruano, algunos son cómplices y otros son muy demoran demasiado y eso hace de que nosotros arriesguemos más nuestras vidas. La burocracia hace que recién reaccionan cuando la defensora o defensor esté muerto. Y la idea no es eso, la idea es salvar al defensor y a la defensora antes que lo maten.
1: Estoy segura de que conoce la historia de la ambientalista hondureña, también indígena, del pueblo Lenca, Berta Cáceres, y lo que le sucedió a ella. ¿Es esto algo que también le causa temor? ¿Cree que el asesinato de Berta Cáceres fue un mensaje a todos los pueblos indígenas, particularmente a las mujeres en América Latina?
0: A veces siempre decimos, las mujeres somos los que más sufrimos cuando desangran a nuestra madre tierra. Pero asimismo hay un dicho en mi territorio que dice, la tierra me da vida y por la tierra moriré. Hoy día me matan, mañana me matan a mí, pero va a haber miles más de Olivia que van a estar al frente protegiendo lo que para ellos es una vida.
1: ¿Puede hablar sobre los principios de Ecuador, el hecho de que Citibank abandonó recientemente estos principios y el impacto en los derechos humanos?
0: Realmente esto es muy preocupante porque hablan de una política donde quieren lavarse las manos diciendo que están muy de acuerdo con las con los acuerdos de las Naciones Unidas y hacen todo lo contrario. Nosotros tenemos una alianza con Ecuador para proteger nuestra Amazonía. Somos una sola de hacer una sola voz. Latinoamérica se está uniendo. Se está uniendo para defender a sus defensores y defensoras. Se está uniendo para defender su derecho a la libre determinación.
2: You just handed me a report.
1: Usted me ha entregado un informe de Citibank que dice, respetando los derechos de los pueblos indígenas, abril de 2024. Su contenido está en inglés y habla del compromiso del banco con el respeto a los derechos de los pueblos indígenas. ¿Es cierto lo que dice este informe?
2: Is this report true?
0: No es verdad ese reporte, porque si fuese verdad, no estaría financiando a estas empresas de petroleras que están vulnerando y están violando justamente esos derechos que Citi está poniendo en su política. Entonces, nosotros ya no estamos ya en esta época donde que nos engañaban con simples palabras, porque somos nosotros que estamos viviendo en carne propia de cómo con la plata, con el financiamiento de Citi, nos están exterminando poco a poco.
2: Between 2017
1: Entre 2017 y 2021, las instituciones bancarias JP Morgan Chase, HSBC Securities, Bank of America, Santander Investment, Citibank y Goldman Sachs realizaron préstamos de más de 4.7 millones de dólares a Petroperú para su plan de modernización de la refinería Talara, que procesa petróleo en la Amazonía peruana, incluidos los lotes de petróleo 192 y 64. ¿Cuál es la importancia de estos proyectos y de estos lotes?
0: Nosotros, el año pasado, una comisión de mis pueblos, porque acá estamos nosotros, tres autonomías, Nación Huampis, Nacionalidad Achuar, en el año pasado vinieron a decir eso, vinieron a advertir que no estén financiando a Petroperú, porque nosotros como amazónicos y con la costa marina no vamos a permitir más la explotación de lotes petroleros en nuestro territorio. Y le hemos dicho que los bancos están en riesgo de no tener sus ganancias o no recuperar su dinero que hayan hecho el financiamiento en Talara. Le hemos dicho, le hemos advertido, hemos fundamentado el por qué nosotros no queremos más explotación petrolera en nuestro territorio. Poco a nada les interesó y ahorita nuevamente estamos viniendo por segunda vez a decir a los bancos, no vamos a permitir. Para la explotación del lote 64, Nación Chapra es la puerta para que puedan ingresar. Y esta puerta está cerrada y estará cerrada por siempre. Cada uno de nosotros como gobiernos autónomos tenemos un estatuto consuetudinario establecido de acuerdo a nuestra cosmogonía, usos y costumbres en nuestros territorios, y está bien claro ahí en el artículo 35 que no permitiremos ninguna empresa extractiva en nuestros territorios.
1: Olivia Vizatirco, usted es la primera mujer presidenta de la Nación Chapra en el norte de la Amazonía peruana. ¿Puede hablar de la presidenta del Perú, Dina Boluarte?
0: Lamentablemente, quiero decir que es una vergüenza para el Perú y es una vergüenza para las mujeres. Nosotros teníamos la esperanza de que tener una mujer presidenta iba a facilitar nuestro desarrollo como mujeres, porque vivimos muchos años en el patriarcalismo. Siempre vivimos en el machismo y pensábamos que por medio de la presidenta Dina Boluarte íbamos a tener este acceso a las oportunidades y a la libertad verdadera de las mujeres. Pero sin embargo es una de las que está impulsando el exterminio, más vulneración de derechos de las mujeres indígenas y es más, está fomentando el etnocidio de los pueblos indígenas.
1: ¿A quién cree que representa la presidenta Boluarte?
0: La presidenta Dina Boluarte no representa a nadie, solamente representa sus propios intereses, porque nosotros como peruanos no nos sentimos representados por ella.
1: Usted está ahora aquí en Estados Unidos. ¿Cuál es su mensaje final para el pueblo estadounidense? ¿Qué significa para usted el activismo cuando ve cómo muchas personas se unen a los líderes indígenas para proteger los derechos de los pueblos originarios? ¿Cuál es su mensaje para el mundo?
0: Agradecer, empezando a ti, por estar acá, la oportunidad. Agradecer a todos nuestros aliados que están juntando para salvar a los pueblos indígenas. El mensaje que quiero dar es que los pueblos indígenas existen miles de años antes de nuestros estados y hemos prevalecido nuestra autonomía y nuestros bosques intactos. Si los pueblos indígenas desaparecen, desaparecen nuestros bosques y nuestros territorios. El mensaje claro que quiero dejar es, estamos a punto de no retornar nuestra madre tierra, pero seamos cómplices de una vida nueva que podemos dar a nuestra madre tierra. Pero para eso tenemos que buscar un buen futuro a los pueblos indígenas, porque solamente la biodiversidad de tanto hablan no se hizo de una noche a la mañana. La biodiversidad existe en el territorio de los pueblos indígenas porque ahí están ellos viviendo, cuidando, protegiéndolo eso. Si quieres un buen futuro para el planeta, asegurar primero el futuro de los pueblos indígenas. Asegurando el futuro de los pueblos indígenas, tenemos seguro nuestro rescate a nuestra madre tierra.
1: Olivia Bisatirco, muchas gracias por acompañarnos. Presidenta del Gobierno Territorial Autónomo de la Nación Chapra en Perú. Esto es Democracy Now!, democracynow.org, el informativo de Guerra y Paz. Soy Amy Goodman.

0: Sí, bueno, gracias, Sergio, por compartir el relato. La verdad es que es algo, o sea, obviamente es algo personal y un tema sensible y delicado, y bueno, al final somos la consecuencia directa de lo que supone la ocupación de nuestra tierra, ¿no? Como comentabas antes, nuestra población está dividida en tres ejes y pues muestra de uno de ellos es que Cano esté aquí. Bien, he dicho antes que era la representante de la LECSE en la comunidad autónoma vasca. Y bueno, claro, habiendo nacido en Euskal Herria, en la diáspora, bueno, llegaste a hablar un añito, menos de un año. Cuéntanos ya cómo salgo.
1: De hecho, sí, y es uno de los puntos que me gustaría comentar, ¿no? Que al final en nuestra lucha también, siendo jóvenes criados sin acceso a la diáspora, pues son pequeñas crisis identitarias, ¿no? Las que también hay que hacer frente. Bueno, creo que después del relato tan personal de Sergio y pues, bueno, de la manera tan eficiente en la cual has expuesto cuál ha sido la situación del Sahara Occidental después del abandono español y de la ocupación marroquí, tanto en pasado como en presente, se ha hablado de ambas. Creo que es muy fácil entender, ¿no? ¿Qué hacemos aquí sentados? Tres estudiantes, todos la lata, un lunes, un buen martes, un miércoles, perdón, los nervios. Sí, efectivamente. Como bien habéis venido comentando, estamos divididos, ¿no? Entre aquellos que viven en los campamentos refugiados, aquellos que quedaron en las zonas ocupadas con oportunidades muy difíciles para salir. Para aquellos que quedamos fuera en el exilio, tanto en campamentos refugiados como en la diáspora, meter al territorio, tener contacto con ellos. Hoy en la actualidad, como bien has comentado con el tema de las tecnologías, pues bueno, hay relación y comunicación. Pero bueno, todo esto se convierte al final y se resume, ¿no? Y desemboca en una realidad muy frustrante, ¿no? Para esta tercera y cuarta generación de jóvenes que no hemos tenido un contacto directo con esa realidad. Y sin embargo la vivimos como si fuese nuestra, ¿no? Tenemos
2: Es mi
1: la...
2: móvil.
1: ¿Disculpáis? Gracias, perdón.
2: Está la resina.
1: Es el genoma, ¿verdad? Esas cosas nos pasan a menudo. Marca, muy bueno.
0: Hablabas de que es muy frustrante porque al final no hemos vivido de manera directa ese proceso histórico, pero lo
1: aunque no
0: seguimos
1: hayamos
0: viviendo.
1: vivido, es una vida que nos pesa diario, ¿no? Es una herencia que tenemos que hacer, continuar con ese legado de lucha. Y no lo sentimos tanto como una obligación, sino como una obligación moral. Es un deber, ¿no? Los tecnicismos, al final, las palabras tienen sentido y hay que saber cómo utilizarlas. Estando en la diáspora, sientes muchas veces que no llegas hasta donde deberías llegar, ¿no? Que tus esfuerzos son en vano. Ves a tus familiares, tu descendencia, ¿no? Sufriendo situaciones inexplicables, ¿no? Indescriptibles, digamos, torturas a los territorios ocupados por el simple hecho de representar, ¿no? La etnia y la cultura a la cual perteneces, el sufrimiento que se vive en los campamentos refugiados, que ya hablará de ello Haití. Yo, por ejemplo, sí he viajado a los campamentos refugiados casi en el momento, desde que nací, para poder visitar a mi familia sobre todo. Y sí que es cierto que he mantenido mucho contacto, pero sí que es cierto que hay muchas y muchos otros jóvenes que nunca han pisado ni los campamentos de refugiados, no han tenido ese contacto directo con la aplicación no total o la práctica total de lo que es la cultura saharaui y su subsistencia, ¿no? En uno de los lugares más inhóspitos del mundo y mucho menos en las zonas ocupadas, ¿no? Y aún así sí sienten, ¿no? Y tienen ese vínculo, ese lazo, y lo practican a diario y lo llevan por bandera, ¿no? Y yo creo que esto se debe un poco a cómo somos, ¿no? Nos describe un poco bastante como pueblo, ¿no? Esa unidad, la cual ha sido amenazada, ¿no?
3: Sí, ¿verdad?
1: Sí, ¿verdad? Eso. esa unidad, la cual ha sido amenazada, ¿no? Constantemente, de mil maneras, comentábamos, pues eso, prácticas, ¿no? Desde la relación social, ahora, hace no mucho, desde hace 2 décadas para acá, el tema de la apropiación cultural y demás. Entonces, no sé en qué se fundamenta o en qué se Vamos a ver, soy historiadora, bueno, yo estudio aquí en la UPV, soy estudiante de historia, estoy llevando a cabo un trabajo que abarca 24 siglos de historia saharaui, porque consideramos que el origen de la etnia, como venía comentando Sergio, es algo fundamental, ¿no?, y primordial a tener en cuenta, y también es un argumento más que válido, ¿no?, para autodeterminarnos como pueblo, con pleno derecho a su autogobierno y a su soberanía y a la autogestión de sus recursos, ¿no?, que son los frentes que tenemos ahora mismo abiertos y las luchas. Por las cuales, pues, bueno, más de la mitad de nuestros familiares han caído mártires. Entonces, yo considero que ese origen es un punto crucial, ¿no?, de estudio. Y ahí es donde nos damos de cruces con varias incógnitas y varios obstáculos, entre ellos que precisamente la tierra de estudio, como sabemos, la historia es algo multidisciplinar, ¿no? No tenemos bases arqueológicas de ningún tipo, las rocas que hay han podido ser modificadas por quienes las hayan excavado y eso quien ha sido la dictadura de la UIL. Entonces, eso no son más que ciertos obstáculos. Y eso todo lo comento porque es bastante curioso, ¿no? Jóvenes que han venido en proyectos, programas como Vacaciones en Paz, Proyecto Madrasa, que son puntos estratégicos de nexo y de unión, ¿no?, entre el movimiento solidario y la causa saharaui, que es un tema del que también quiero hablar y la importancia de este. Bueno, pues se llevan a cabo proyectos por el estilo para que jóvenes saharauis puedan salir de los campamentos, que ya Jalid indagará un poquito, ¿no?, en las situaciones que se viven, la esperanza de vida, las expectativas y demás. Pues este tipo de proyectos pues ofrecen cierta esperanza, ¿no?, para jóvenes saharauis, terceras y cuartas generaciones, como venía comentando, para formarse, ¿no?, salir un poco de la dura y ardua realidad que conocen, y con lo aprendido y lo logrado en Occidente, pues bueno, volver, ¿no?, y echar una mano y poder aportar a la causa como podamos. Entonces, es curioso, ¿no? Cuando hablo de este origen, cuando hablo de esta unidad, cuando hablo de las prácticas culturales, hay muchas y muchos jóvenes que han venido, pues, igual con 5 o 6 años y ya se han quedado aquí a vivir. Igual ya no son capaces de articular 2 o 3 palabras en hasení y, sin embargo, en un salón saharaui alrededor del té, siempre se van a sentir como en casa, ¿no? Y eso también como lo extrapolan un poquito a la lucha, aunque de diario igual no vistan una melfa, aunque de diario no hablen en hasenía, sí que es cierto que la cultura, ¿no?, la práctica de la cultura, la tenemos casi como eje fundamental en cuanto a resistencia, ¿no?, porque también es un poco lo que nos diferencia del ocupante. Entonces, ahí es donde llega como el primer obstáculo que afrontamos como jóvenes en la diáspora. Ese arraigo, en mayor o menor medida, y el choque cultural, ¿no?, con Occidente, ¿no?, y los obstáculos que a veces hayas para poder compensar, ¿no?, o poner en equilibrio ambas realidades.

Entonces, por ejemplo, en la asociación hacemos mucho hincapié, ¿no? Al final, y lo que venía comentando, somos una juventud muy diversa cada vez más y no es por decisión propia, ¿no? Ha sido muchas veces casi obligado, ¿no? Por las circunstancias del exilio y demás. Siempre procuramos que no se pierda, ¿no? En mayor o menor medida, dentro de la comodidad, ¿no? Del participante, pues dar a conocer también por todo esa parte más étnica y cultural, ¿no? Que yo considero que es fundamental en esta unidad que veníamos comentando. Bueno, y eso, ese es como el primer obstáculo que encontramos como jóvenes en la diáspora. El segundo, diría, es el no saber muy bien dónde incidir, ¿no? O no creer que podamos incidir de manera efectiva o exacta, ¿no? ¿Qué puedo hacer yo por las familias, ¿no? Que viven, por ejemplo, bajo ocupación o los campamentos de refugiados saharauis? Y vuelvo a mencionar, porque es que al final es el punto donde estamos incidiendo la juventud saharaui y la diáspora, bueno, toda la sociedad saharaui y la diáspora. Hablo de juventud porque al final es lo que más me toca. Y es el movimiento solidario, ¿no? La importancia de espacios como este, la sensibilización de la sociedad, porque al final cuando hablamos del tema bueno, de la causa saharaui en general, considero que hay rangos de edades, ¿no? Y según ellos hay niveles de compromiso. Por ejemplo, tengo un vecino que yo vivo en el segundo, él en el cuarto, y me dice, sí, yo me acuerdo del abandono y que en aquella época, ya en el 75, aquí hubo un movimiento muy fuerte y se mandó mucha ayuda humanitaria a los campamentos de refugiados y hubieron muchas manifestaciones y me regala cositas que tenía de Sahara Occidental y demás. Y luego, compañeras y compañeros con quienes llevo 21 años de mi vida, no saben del Sahara Occidental más que el párrafo que nos imparten en primero bachillerato en Historia de España, que es asignatura obligatoria, teniendo en cuenta el papel crucial que es el Estado español como agente crucial en toda la cuestión del Sahara Occidental. Es casi vergonzoso, ¿no? Que en Historia de España, que se imparta de manera obligatoria, nos aprendamos el nombre de 40 generales y del Sahara Occidental no sepamos absolutamente nada, ¿no? Entonces, la cosa saharaui, como bien apunta Selke, no es algo de hace 2 o 3 días, aunque sí que sé, porque bueno, a partir de 2020 el tema escaló, volvimos de un alto al alto al fuego, volvimos a las armas. Y bueno, pensamos que igual eso podría ser beneficioso, entre comillas. Nadie quiere vivir una guerra, pero tampoco nos podemos considerar antimilitaristas teniendo en cuenta la situación o la posición en la cual vivimos los saharauis y teniendo en cuenta el pueblo tan paciente, diplomático que ha sido y pacífico. Pero sí, he perdido el hilo. Perdón, el nerviosismo. Entonces, veníamos contando que no es algo de hace 2 días, sino que es un problema que es una problemática, perdón, que lleva más de medio siglo, es que se dice pronto. Y ahí es donde entra como el siguiente obstáculo que quería comentar, que es el olvido, ¿no? Y cómo afecta el olvido a la causa saharaui, la falta de apoyos. Siempre, perdón, voy a ser un poco diplomática. Siempre hablamos del reconocimiento a la RAS, ¿no? Si más de 84 países han reconocido a la RAS. Una vez que lo reconoces a un país, no le puedes retirar el reconocimiento, pero lo que puedes hacer es bloquear o congelar esas relaciones, ¿no? Y una nación que se ha sustentado y se ha alzado a sí misma en uno de los lugares más inhóspitos del mundo, apoyada, ¿no? Por estos países en su momento y por movimientos solidarios y de solidaridad y demás, cuando a medida que pasa el tiempo y estos se van perdiendo, pues también pierde facultades, ¿no? Y pierde oportunidades. Entonces, creo que uno de los puntos más importantes en los cuales incidir es el tema de la sensibilización, ¿no? Y por eso estamos hoy aquí. Y gracias por el interés y por la participación, obviamente. Entonces, eso, ese es uno de los frentes donde más podemos hacer los jóvenes desde la diáspora. Obviamente también incentivar proyectos, como veníamos comentando, que no decaigan. No sé si, bueno, estaréis
familiarizados con el porra paquea, vacaciones en paz, que este año, por ejemplo,

0: ejemplo, se ya está planteando ser un poco modelo italiano, que es el tema de, en vez de familias de acogida, un albergue para que estos niños y niñas que vengan a los campamentos se queden ahí durante el verano. ¿Por qué? Pues por esta decadencia, ¿no? Y esta desensibilización que ha habido con Rosa Saharay cuando el principal responsable es el Estado español. La incidencia también a nivel político obviamente es importante. Tengo compañeras y compañeros activistas que son letrados y bueno, han llevado a cabo labores más que, o sea, de mérito obviamente, y están luchando día sí día también en ese ámbito, ¿no? En el ámbito más burocrático, legal. Pero a pie de calle se pueden hacer muchas cosas y yo creo que al final la acción pequeña pues también afecta mucho a la acción global. Entonces, bueno, eso, el movimiento solidario y también crear esos puentes de nexo y unión. Creo que ahí es donde más tenemos que hacer incidencia. Y bueno, y el hecho de que se nos faciliten espacios, pues nos ayudan también por lidiar nosotros también con esta frustración que a veces nos olvida un poco el tema psicológico, ¿no? De la juventud. Al final venía comentando, sea que somos una sociedad muy pequeñita, ¿no? No llegamos ni al 500.000, según se estipula, porque no podemos hacer un censo porque estamos. No llegamos ni al 1.000.000, porque según se estipula, porque como bien sabemos, no se puede hacer un censo exacto, porque al final estamos todos desperdigados, hablando mal y rápido. Entonces, cuando miramos hacia atrás, dos generaciones, todas nuestras abuelas y todos nuestros abuelos han formado parte de lo que actualmente consideramos el Frente Polisario o el pueblo saharaui, ya saliéndonos de terminología política. Mi abuela me cuenta historias de cómo tuvieron que salir corriendo del Sahara Occidental. Mi bisabuela se quedó ahí atrapada, no sabían si estaba bien, si estaba viva, si no. Me cuenta también cómo fue la construcción, ¿no? De los campamentos de refugiados saharauis, cómo se alzaron, ¿no? Aquellas mujeres que salieron con 3 y 4 melefas encima una de otra y con ellas construyeron las primeras jaimas para dar cobijo y abrigo, ¿no? Y bueno, nuestros aitites y nuestros tíos y tías nos cuentan pues esos relatos de guerra, cómo cayeron en combate abuelos, abuelas. Y lo que más me gusta mencionar cuando tengo la oportunidad es el tema de la mujer saharaui, ¿no? Que al final somos muy abanderadas, ¿no? Del feminismo en el norte africano. Y una vez una compañera mía, Sergio, dijo en una charla feminista donde sí, como no, se abanderaron, ¿no? De este discurso de la mujer saharaui liberada, de la mujer saharaui empoderada, interrumpió, les quité el micrófono para decir, sí, pero no porque nos lo hayáis dado, es porque mientras los hombres estaban en la guerra, volvieron y se encontraron con un Estado ya creado y creado a nuestra manera. Y tuvieron que acostumbrarse a ello y seguir para adelante. No nos habéis dado nada que no lo hayamos luchado. Y de hecho siempre decimos que la sociedad saharaui es casi un matriarcado. Y es bastante curioso porque en esa primera formación de los campamentos de refugiados saharauis, las mujeres crearon como un modelo, ¿no? De organización. Y es que cada calle tenía un sheriff,
1: una monitora.
0: Una monitora, sí, la delegada de la calle, sí. La cual estaba en contacto con la delegada del barrio. La delegada del barrio estaba en contacto con la delegada de la wilaya, que es una provincia, ¿no? Y empezaron a funcionar de esta manera, en células, pero era una manera muy asamblearia, ¿no? Y a día de hoy, cualquiera que tenga oportunidad para echarle un ojito a la política saharaui, cómo funciona, que a veces es complicado comprenderla, se van a dar cuenta de que es que ese modelo casi se mantiene, ¿no? Es bastante curioso. Entonces, sin más, era esa pequeña aportación, así porque es realmente bastante curioso.
2: Nadie pasa de esquina.
0: Nadie pasa de esta esquina, literalmente. Y bueno, esos son básicamente los donde queremos incidir, ¿no? La juventud, los obstáculos que hayamos, primero es el propio, ¿no? El saber encontrarte, ¿no? Entre dos mundos. Y el segundo, saber. Una vez tengas claro qué quieres coger de cada mundo, ¿no? Y encontrar una red de apoyo que te haga sentir cómoda y cómodo con tu realidad, ¿no? Pues saber adaptarla, ¿no? Y hacerla funcionar y también sacarle beneficio, ¿no? Para poder aportar a la causa. he comentado esa frustración por no saber cómo poder ayudar en los campamentos, refugiados, propuestas de ayuda humanitaria y demás, y ahora en los territorios ocupados, obviamente sabemos que hay un bloqueo mediático por parte de la dictadura de la UIL, al cual hay que hacerle frente. Y bueno, nos critican mucho por ser la generación del ya, ¿no? La generación Z y todo el día pegados al teléfono, pero al final es nuestra arma más potente, ¿no? Si sabemos utilizarla. Y al final, que esa gente que está atrapada viviendo bajo ocupación, siendo víctimas de tortura día y noche, ven que la juventud, tres generaciones después, se está alzando en Francia, se está alzando en el Estado español, se está alzando en Euskal Herria, se está alzando en Alemania, les da casi un atisbo de esperanza, ¿no? Que les llegan dos fotos de, mira, hemos empapelado toda la universidad con la cara del preso saharaui que acaban de encarcelar por llevar una bandera saharaui o un pin de la bandera saharaui en la universidad marroquí. Entonces, y no solo desde nuestra parte hacia ellos, ¿no? También que ellos también puedan como romper con ese bloqueo mediático, que es muy complicado y se juega la vida a diario para poder cubrir mediáticamente, ¿no? Lo que está sucediendo, las torturas de las cuales están siendo víctimas, la represión policial y las prácticas de apartheid, y bueno, y ahora también de todo lo contrario, de apropiación cultural. Entonces, el que es un canal abierto, ¿no? En ambos sentidos, y creo que también, ¿no? Aporta, sigue, ¿no? Facilitando que esa base de unidad que tiene el pueblo saharaui siga adelante. Y eso, básicamente.

0: campaña e iniciativa contra la desatención sanitaria en las cárceles.
1: Esta iniciativa surgió en los últimos meses del año 2025 de la confluencia entre diversas personas, grupos y asociaciones implicadas en luchas relacionadas con la situación de las personas enfermas encarceladas.
0: En las cárceles hay ausencia y escasez de profesionales cualificados. Hay una asistencia parcial, deficiente, tardía o inexistente, trabas para la realización de consultas externas, infraestructuras inadecuadas y deficientes, altísimos porcentajes de presos con enfermedades graves y crónicas. Ante esta realidad, que se puede calificar de auténtica crisis sanitaria y humanitaria, la urgencia de una respuesta organizada y continuada a esta situación se hace más que necesaria. Se hace un llamamiento a grupos, asociaciones, sindicatos, colectivos e individualidades a contribuir y participar en la medida de sus posibilidades y de acuerdo a sus principios y criterios mediante
1: huelgas de hambre y ayunos, tanto en la calle como por parte de algunos presos. Búsqueda de adhesiones a esta iniciativa. Movilizaciones y acciones para la difusión y visibilización de esta problemática. Presentación de quejas individuales y colectivas ante los organismos oficiales competentes. Realización de encuentros con representantes sindicales del área sanitaria, así como de los partidos políticos y sus respectivos grupos parlamentarios para exigirle un posicionamiento claro y público respecto a esta problemática. Se convoca una nueva movilización colectiva entre los días 20 y 30 de mayo del 2026. La página web de esta iniciativa es desatencionenprision.noblog.org. Puedes entrar, leer las publicaciones, consultar las convocatorias y escribir al mail de la web para compartir las tuyas. Presos a la calle.
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0: calle por papel.
1: Oye.
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1: Sí, o sea, según la Tierra fue estrella, ¿no? Según va desarrollando, van creándose globos concéntricos uno dentro de otro. Según se prolonga el radio, cada vez más globos. Y así, unos se hacen grandes y otros van saliendo pequeños y haciendo grandes. Cada globo es el reino de los cielos, eso. El reino...

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0: ¿Sos clase trabajadora o clase media? Te pregunto, si mañana dejás de trabajar, ¿podés seguir viviendo de la misma manera? Si la respuesta es no, sos clase trabajadora. No importa si ganás bien, si tenés un título universitario o si trabajás en una multinacional. Si dependés de un sueldo, vendés tu tiempo y eso te ubica en la estructura. Entonces, ¿por qué tanta gente trabajadora prefiere decir soy clase media? Porque clase media es una identidad aspiracional. Casa propia, auto, vacaciones. Después de la Segunda Guerra Mundial, el sistema necesitaba estabilidad. No quería obreros organizados, no quería conflicto social, quería consumo. Entonces, el mensaje fue, no sos un trabajador, un obrero, sos clase media. Y esto cambió todo, porque clase media no define tu posición económica real, define cómo te percibís. Te hace pensar en movilidad individual y no en la estructura real. Pero la pregunta sigue siendo la misma. ¿Dependés de tu salario o de tu patrimonio? Un gerente sin acciones es un trabajador. La diferencia está en quién posee el capital. Cuando hay crisis, inflación o despidos, la identidad aspiracional cae y la estructura aparece. Es tu vulnerabilidad frente al capital, no importa cómo te autopercibas. Esta no es una discusión semántica, es entender qué lugar ocupas en la estructura. La falta de conciencia de clase es una herramienta política, porque cuando no sabes qué lugar ocupas, tampoco sabes qué intereses defendés.
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Refugio, frontera, reducto, enigma y secreto. Oraciones de tribus, palabras escritas en la ceniza, huellas de zorro, arroyos secos. El día se había extinguido en el espacio infinito. Es imposible decir si el tiempo pasa. Lo decía el escritor Kotsiubinsky en Sombras de antepasados olvidados, un clásico de 1913 sobre los Hutsuls. Ese es el nombre que reciben los habitantes de Kryvorivnia, una aldea ubicada en un lugar remoto de los Cárpatos ucranianos. Estamos allá donde la tierra moldea la vida de gente de lo más resiliente. El pueblo, de unos 2.000 habitantes, se extiende monte arriba desde la tierra llana, a lo largo del Chornyi Cheremos, un río. Si subimos, aparecen las tierras altas, donde únicamente suenan el viento o los cencerros. Hasta allí llegó la prohibición soviética de las tradiciones culturales y religiosas de los Hutsuls, pero ellos continuaron viviendo en sus casas al acecho del risco y de la dalera. Y sí, puede que esto se esté convirtiendo en National Geographic, pero sentimos compromiso con la visión que abre esta zambullida. Más allá de la última casa de Kryvorivnia está la cima, el bosque de piedra, mucho más alto y perenne que cualquier otro. Es el culmen de la montaña, nuestro tema de hoy. Respiren, empezamos a caminar.

Buenas tardes, pececicos. Bienvenidos a la Radio Cordillera Marina más desacomplejada, al menos musicalmente, a estas orillas de Henares. De momento ha sonado por todo lo alto la superestrella country Loretta Lynn y su canción High on a Mountain Top, una de las gemas melódicas que jalonan sus más de 60 años de carrera. Antes de proseguir con tan montañosa zambullida, queremos hacer un alto en el camino. Nuevos tiempos corren por la Rúa H. Todos los que la formamos luchamos por sacarla a flote y estamos redoblando fuerzas para insuflarle más y más vida. Y una cosa está clara, aunque nos escuches en diferido, pececico, la radio universitaria de Alcalá de Henares tiene alma de colmena. La Furgo, discos, música y reflexiones, Cualquier Día, Odyssey, Letra Pequeña. No tenemos disculpa, nunca lo hemos hecho, pero os invitamos encarecidamente a pasear la oreja por lo que hacen nuestros compañeros de pecera. Y nada, vuelvo ya casi al tema con un anuncio, que me devuelve directamente a él. Hoy tenemos dos entrevistas y ambas coinciden en la calma y la inspiración que representa para ellos la montaña. Para allá van, o para allá vamos, cuando todo nos empieza a resultar ajeno, salvo el gorrión y el agua. No son mis palabras. Esta última frase se la robo a Cristian Lo Palacín. Su suavidad es recogida por La Montaña de Cristal, Diamond Mountain, de los Wild Honey, un tema incluido en un álbum del 2010 que recibió ese mismo nombre. Así suena.

0: Las cumbres son naturaleza en bruto, a pesar de que montemos olimpiadas para cargárnoslas. Más inofensivos son los tributos culturales, que no se distinguen por la escasez. Nosotros hemos elegido a partir del de una banda, The Drums, que tienen un tema dedicado a la montaña mágica, el título de la novela de Thomas Mann, datada en 1924. En ella, el escritor dice cosas como esta: la vida es una mera oxidación de las proteínas de las células. Es de ahí de donde procede ese agradable calor animal que a veces se siente en exceso. Thomas Mann dice eso, pero luego...
1: ¿Tú has leído La montaña mágica? Pues en ese libro se explica muy bien la cosa. Oh, encantadora belleza orgánica, que no se compone de pintura ni de piedra, sino de materia viva y corruptible. Mira los hombros y las caderas y los senos floridos a ambos lados del pecho y las costillas alineadas por pareja y el ombligo en la blandura del vientre y el sexo oscuro entre los muslos.
0: Las montañas de las líneas recitadas por Fernando Fernán Gómez en Belle Époque se originan en un material bien distinto al mineral, la carne. La geografía humana tiene eco en el relieve terrestre y al contrario, influyéndose lingüísticamente de maneras encantadoras y dando pie a metáforas culturales inolvidables. En Aleta Dorsal estamos seguros. La montaña tiene valor icónico musical, y como muestra los Grateful Dead y sus Mountains of the Moon.

0: Hoy, en todos los periódicos mienten, Polar Sound, un festival en la pista de esquí de Baqueira.
1: El pasado 21 y 22 de diciembre en Baqueira Beret fue el escenario principal del evento musical más grande que se ha celebrado en alta montaña de España.
0: Cabezas de cartel como Hombres G o Izal llevan la pandemia de los festivales a lugares como Pirineos, donde quizá nunca tendrían que llegar.
1: ¿Qué mal ha hecho el oso pardo o el ciervo rojo? ¿Qué culpa tiene la montaña? Esperemos que no haya próximas ediciones o por lo menos que no vaya Izal.

0: Escuchábamos a Kat Edmondson haciendo una encantadora versión de Mountain Greenery, un tema de esos tan estándar. Formó parte de la banda sonora de la película de Woody Allen, Café Society, y esa canción es todo lo que diremos de esa película. Mucho más largo y tendido, queremos hablar con la siguiente voz invitada a esta pecera, Javi Lorbada. Él es un fotógrafo de viajes y naturaleza maravilloso, al que además me une una amistad de larguísimo recorrido. En Aleta Dorsal admiramos su visión, su destreza, su dedicación y, por supuesto, sus fotos. A finales de la temporada pasada presentó un proyecto fotográfico sobre montañas y hoy le tenemos al otro lado del teléfono para responder a algunas preguntas sobre este rocoso tema. Buenas noches, Javi. Lo primero, muchísimas gracias por estar esta noche en la Aleta con nosotros. Buenas noches, estamos al otro lado.
1: Sí, buenas noches, chicos, ¿qué tal? Perdón, es que me pilláis así un poco de primeras. Muchísimas gracias por tenerme a este lado. Un placer, la verdad.
2: Buenas noches, Javi.
1: Buenas noches, chicos.
0: Empezamos, pues, con el cuestionario, centrándonos de momento en la cuestión terrosa. ¿Cuál ha sido la experiencia más intensa que has tenido en la montaña? Cuéntanos.
1: Uf, me lo pones un poco difícil, la verdad, pero... Sí. En la montaña las experiencias, la verdad que no considero que sean difíciles o fáciles, son experiencias y, y como todas, pues bueno, tienen sus puntos positivos y sus puntos negativos, pero la mayoría terminan bien, por lo menos para mí. En el caso de la parte más intensa que yo he vivido fue en Nepal, fue durante un trekking de 10 días en el que tuvimos muchos metros de ascensión y en mi caso en particular... me afectó mucho el mal de altura. Llegamos a 5.400 metros y yo lo pasé realmente mal. Sufrí muchísimo físicamente, pero yo creo que lo más importante para mí fue mentalmente me vine abajo. Me quise dar la vuelta porque no podía más, no podía con mi cuerpo, no podía seguir subiendo.
0: Pero no lo hiciste, continuaste, ¿correcto?
1: No, seguí continuando y la verdad que quizás... fue un error, uno de estos que cometes en la montaña cuando no tienes suficiente información ni conocimiento, porque fue peligroso, pero al final seguí adelante y por suerte no pasó nada, pero en más de un momento tuve que parar.
0: Nos alegramos en cualquier caso de tenerte hoy aquí. ¿Cuál es tu montaña favorita, Javi? Cuéntanos. No sé si la puedes elegir porque como amante de la naturaleza seguro que es muy difícil, pero seguro que hay alguna que está en tu corazoncito.
1: Yo creo que en el caso de una montaña favorita, vuelvo un poco a lo antes. Al final, para mí, la montaña es una experiencia diferente y todas las montañas son bonitas. No hay una montaña diferente a la otra, no hay una montaña más bonita. Es verdad que si tengo que elegir por aquello de responder a tu pregunta, para mí me voy a basar también en una experiencia. Y esta experiencia, me voy al otro lado del mundo y me voy a la Patagonia, en Argentina, en la cual es un macizo rocoso increíble, que no es muy alto, son 3.400 metros, pero que enamora a primera vista desde allá donde lo ves. Se llama montaña o el Monte Fitzroy, está en el borde entre Argentina y Chile, y la verdad que es algo que es increíble. Verlo es destaca desde el momento que lo ves y es algo que solo se puede hacer cima escalando y es realmente increíble. Recomiendo a todo el mundo que de verdad pase unos días por allí, porque es uno de esos sitios que deja huella cuando visitas.
0: Lo apuntamos desde luego en nuestra agenda viajera. Y ahora pasamos a preguntarte un poco ya el quid de la cuestión. ¿Dónde radica esa atracción que tú sientes por las montañas barra naturaleza? ¿Qué es lo que te atrae? ¿Por qué la retratas tanto?
1: Pues mira, eso yo creo que lo expliqué en la exposición, o es parte del proyecto del que has empezado hablando, para mí. ¿Por qué las montañas o la naturaleza? Bueno, pues la atracción viene desde el principio, es una inspiración para mí, es una inspiración en un punto artístico o fotográfico, pero además me ofrecen algo que es difícil encontrar a día de hoy en las sociedades modernas. Para mí el tema de estar a día de hoy totalmente con prisa para todo, moviéndonos muy rápido, con muchos luces, distracciones por todos los lados, ya sea de publicidad, como de proyectos, 100.000 cosas que tenemos en casa que hacer y luego la vida social. Para mí las montañas es el momento de estar presente, de encontrarme a mí mismo y de muchas veces disfrutar de una soledad que es muy difícil encontrar en otro sitio, un silencio que yo disfruto, porque al final escucho el viento, escucho los pájaros o cualquier otro animal, o si simplemente está lloviendo, nevando, pues disfruto de esa satisfacción. Y a mí me recarga las pilas, que yo creo que es una de las cosas que a día de hoy pues estoy un poco saturado, y ir a la montaña para mí es como una manera de rejuvenecer o de recargar las pilas, cosa que para mí es muy necesario. Yo lo llamo mi meditación.
0: Mi meditación. Me quedo también especialmente con esa frase que has mencionado antes, ese estar presente. A mí particularmente me ha encantado y conecto bastante con ella. Mi siguiente pregunta era por qué decidiste basar ese primer proyecto fotográfico en las montañas, pero ya básicamente lo has contestado en esta última pregunta. Así que lo que te voy a preguntar es, ¿qué estás haciendo ahora? ¿Qué forma parte de tu obsesión fotográfica ahora? ¿Estás retratando montañas? ¿Estás retratando más otro tipo de lugares? ¿Qué es lo que estás haciendo ahora? Cuéntanos.
1: Pues mira, voy a aprovechar y creo que... ¿Qué estoy haciendo ahora? En realidad no lo estoy haciendo ahora, pero es un proyecto que tengo más a largo plazo. Para mí este proyecto consiste en... Yo he estado viajando, pues, como te he comentado, he estado en el Himalaya y he estado en Patagonia, en lugares muy muy lejos de aquí, pero también he estado en Australia y en otros lugares que están muy lejos, buscando ese sitio especial del mundo, ¿no? Ese lugar.
0: Ese santuario, casi.
1: Sí, o ese sitio que está escrito en todas las guías de viajeros, desde la Lonely Planet hasta cualquier otra. Puedo decir sitios como la Gran Barrera de Coral, o las montañas más altas de los Himalayas, o el desierto más seco y más alto del mundo, como puede ser el Atacama, ¿no? Eso ya está visto.
0: Y tus viajeros, sí.
1: Sí, me encantaría volver, ¿no? No estoy diciendo que no, me encantaría poder volver a disfrutar, pero lo que creo que ahora me gustaría hacer es un proyecto más de aquí, de España, en el que creo, y además, por lo que he visto, pues se podría realizar. Quiero encontrar un pedacito de todos esos lugares dentro de un país, y por suerte España lo tiene.
0: Sin duda.
1: España tiene glaciares en los Pirineos, ¿sí? Tiene un millón de desiertos, tiene no una gran barrera de coral, pero tiene zonas de corales, tiene muchas zonas volcánicas muy bonitas. Entonces, con todo eso me gustaría realmente documentar esa parte con mi visión de quizás más artística, o lo que últimamente estoy llamando como fine art. Y ese es uno de los proyectos. ¿El por qué? Pues porque creo que al final me gustaría dar que esa visión lo conociera todo el mundo, y que le diera, que por lo menos pudiera inspirar a otra gente a disfrutar de estos lugares, que creo, vuelvo a decir lo mismo, se nos ha perdido un poco la conexión con esa naturaleza.
0: Sí, además para desde mí, perdona, continúa.
1: No, y para mí lo más importante no es perder la conexión, para mí es que no podemos apreciar algo con lo cual no estamos conectados, y creo que es muy importante. No me voy a poner en plan activista, pero...
0: Puedes hacerlo si quieres.
1: Por ahí irían los tiros un poco.
0: Muy bien, muy bien. Además, me parece que hemos perdido un poco ese vínculo con los tesoros naturales cercanos. Apostamos siempre por lo que está más allá, con lo cual saludamos muy felizmente y con mucha alegría este proyecto de Javi Lorbada, que además estaremos siguiendo muy de cerca. Para cerrar esta entrevista, además de agradecerte que hayas estado aquí esta noche con nosotros, me gustaría que Javi eligiese un tema que él vincule, por la razón que sea, con la montaña, con nuestro concepto de hoy. ¿Qué has elegido? Cuéntanos además por qué.
1: Bueno, el tema que elijo es porque normalmente cuando voy a la montaña no suelo ir con auriculares, ¿no? Porque prefiero disfrutar de ese silencio que os he comentado y de este momento de soledad y de estar presente. Pero sí que es verdad que en algún momento, y sobre todo en algún proyecto que estoy basando, que es fotográfico, pero consiste en hacer vídeo, es un tema de timelapse, pues esta música siempre me como que me inspiró a crear ese tipo de fotografía. Por tanto, la tuve pendiente siempre y es por ello por lo que la he elegido. Es de Parra for Cuba y el título se llama Out Here With Us.
0: O sea que es un vínculo creativo. Muy interesante.
1: Es totalmente creativo.
0: Muy interesante. Pues muchísimas gracias, Javi, por estar hoy con nosotros. Vamos a cerrar esto con los sonidos electrónicos y rítmicos de Out Here for Us, de Parra for Cuba. Muy buenas noches y muchas gracias, Javi.
1: Muchísimas gracias, chicos, y buenas noches. Un abrazo fuerte.
0: Un abrazo.

Las montañas mágicas se encuentran en todas partes. Porque al sol y a la sombra adecuados, todas ellas poseen una cualidad distintivamente quimérica, al mismo tiempo que salvajemente real. Por eso quiero invocar la ortografía perfecta del Kilimanjaro, llamar a la conocida mística popular del Monte Uluru, enviar un mensaje desde la alienígena y lanzaroteña Montaña Roja, y acordarme de la majorera y canaria montaña de Tindaya, aquella que Chillida quería destrozar. Quiero recorrer el gallego Monte Pindo y repasar con el dedo sus inscripciones secretas, subir el Monte Olimpo y entender por fin a los dioses. Porque las montañas, lejanas o cercanas, están rodeadas de leyendas y de mitos, perforadas por grutas maravillosas en las que llevamos desperdigando cuentos desde los tiempos sin nombre. Uno de ellos, pero musical, es el que se está contando desde hace un rato, en la gruta del Rey de la Montaña. Ese es el nombre de la sobreutilizadísima pieza de música incidental del compositor Edvard Grieg, estrenada en 1876.

Y es que las montañas no pueden ser más metafóricas, ni estar más cargaditas de símbolos. ¿Será acaso por su inmensidad? Su monumentalidad subyuga y sobrecoge. Eso en cualquier caso. Quizás por eso hemos colmado sus cimas y faldas de significados fundacionales. Pero el ser humano rara vez se para en el relato. Siempre pasa a la acción. Y la montaña ha sufrido y sufre por ello. Explotación maderera, trepanación a cuenta del levantamiento de obras públicas, caza y pesca abusiva, incendios provocados que acaban con bosques milenarios. Sin olvidarnos, por supuesto, del ocio más egocapitalista y el afán más estúpido de conquista, traducidos en la larga y millonaria cola que serpea las cumbres del Himalaya, hiriéndolas de muerte. La lista de desmanes es larga y fétida. Priman nuestra experiencia o nuestra ignorancia. Y mientras los montes se deshacen entre relatos polvorientos y mitos viudos, remontando a veces gracias al aliento natural que le insuflan sus habitantes perpetuos. Y mientras en la ciudad no somos conscientes de cuánta vida les debemos a ellos, a la gente de las montañas y a la tierra que habitan. Son oxígeno y no lo saben.

0: Sonaba en la pecera uno de los temas más populares de la finlandesa más famosa del mundo, Björk. En Yoga, contenida en su álbum del 97, Homogenic, Björk entoa loas a paisajes emocionales y retrata a una de sus amigas, la yoga del título, sin referencias a sierra alguna. Es en su videoclip, dirigido por Michel Gondry, donde encontramos el vínculo cordilloso. El francés tomó imágenes fijas del paisaje islandés desde un helicóptero para después realizar modificaciones en el ordenador y crear un vídeo en el cual el paisaje se transforma con los ritmos de la música mostrando el interior de la tierra. Seguro que algunos lo recordáis. ¿Es tu caso, SK? Buenas noches.
1: Buenas noches, Escualo. Pues la verdad es que tampoco lo recuerdo, ¿no? Yo sí que no lo recuerdo.
0: Pues merece la pena, chequéalo.
1: Lo echaré un ojo, la verdad.
0: Sí.
1: Pues eso, como te decía, buenas y rocosas noches. Bueno, voy a empezar hoy directamente el turno musical. Y bueno, porque el primer tema que traigo merece la pena ser escuchado desde el principio. Y es este que ya está sonando de fondo. Y teniendo en cuenta que dura 13 minutos, pues hay que arrancar con tiempo, Escualo.
0: ¡Wow!
1: Está sonando ya I'm the Mountain de los ucranianos Stone Jesus. Y bueno, este tema pertenece a su disco de 2012, Seven Thunder Roar. Y bueno, este tema te envuelve desde el principio con una intro instrumental que llega hasta casi los 3 minutazos. Así que vamos a escuchar durante un ratito y disfrutar de este tema que te va a llevar a la parte de la montaña.

0: Bueno, la verdad es que gustosamente dejaría este tema largo, pero bueno, lo recomiendo que lo escuchéis en casa porque son 13 minutazos de tema y la verdad es que merece la pena disfrutarlo tranquilamente sí, en tu casa.
1: Degustarlo con calma.
0: Voy a seguir con sonidos envolventes. Y es que para mí la montaña, como bien nos ha dicho Javi, es un lugar donde encuentras esa paz. Esa paz que no hay en las ciudades, o donde descubres el valor del silencio, solo roto por algún trino de pájaros o el viento entre los árboles. Ahora te voy a presentar un grupo que he conocido hace poquito y que desde luego sus sonidos te envuelven y te atrapan desde el primer momento. Ellos se llaman Montaña. Vienen desde Bogotá y os invito a que escuchéis su trabajo de 2018 llamado Coordenadas. Lo podéis escuchar y bajar desde su Bandcamp, montanabogotá.bandcamp.com. Y bueno, a lo largo de este disco vamos a viajar a picos como el Monte Fuji, al Himalaya, al Kilimanjaro o a los Andes. Pero también llegaremos a páramos, al altiplano, donde detenernos a disfrutar de esta maravilla de disco. Os dejo con el noveno track de su disco titulado Páramo y, como dicen ellos mismos, somos seres que visualizan lugares trazados por líneas imaginarias, rastros que son melodías y

conozco, lo he de decirte que este disco me ha fascinado. Llevo toda la semana escuchándolo hasta tal punto que, bueno, me he puesto en contacto con Montaña para hacerles unas preguntas.

0: Bueno, escuchamos de fondo otro tema del disco titulado Aconcagua más Cocuy. Bueno, Cocuy puede ser una bebida destilada original de Venezuela, una sierra de Colombia o incluso un distrito del propio Bogotá. La verdad es que no sé exactamente a qué se refieren los Montaña con esta, con este nombre.
1: Pues
0: el tema.
1: Yo tampoco creo que pueda ayudarte esta vez.
0: Bueno, vamos a preguntarle directamente a Montaña alguna que otra pregunta. A ellos, quiero preguntarles a ellos, ¿qué os suena a la montaña? Está claro que Coordenadas nace de un amor a la montaña, pero contadnos un poco a qué se debe esta unión con estos accidentes geográficos.
2: ¿A qué nos suena la montaña? Pues la montaña nos suena a nuestro hogar, porque Bogotá está situada en altiplano, nosotros estamos rodeados por montañas. Colombia está atravesada por los Andes y pues toda la vida hemos estado rodeados de montañas, y yo creo que las montañas han influenciado nuestro sonido, así como han influenciado la cultura colombiana en general. Y sí, las montañas nos suenan un poco a nuestra casa, a nuestro hogar.
0: ¿Cuáles son los siguientes pasos que tenéis como grupo actualmente? ¿Tenéis un nuevo proyecto a la vista?
2: Y nuestros próximos pasos como banda van a ser ahorita sacar un álbum en vivo que grabamos hace un mes y medio, y nuestro bajista Alejandro Araujo está mezclando y masterizando. Este álbum lo grabamos en un bar que se llama Tigmatic, acá en Bogotá. Y también ahorita el tiempo estamos sacando un álbum, estamos componiendo para un álbum. Y yo creo que por ahí en 6 meses o en la segunda mitad de este año ese álbum estará ya

0: viendo la luz. También con la nueva música estamos pensando sacar un par de nuevos videoclips que también saldrán a la luz la segunda mitad de este año. Los invitamos a que nos sigan en Spotify, ahí tenemos toda nuestra música. Estamos en Instagram como Montana Banda. En YouTube nos pueden encontrar como Montaña Montaña.
1: Bueno, la verdad es que desde Aleta queremos darle las gracias a Montana por sacar este cachito de tiempo para nosotros, ya que es cierto que los cambios horarios y las cuentas telefónicas harían un poco más difícil nuestra comunicación hoy.
2: Para Colombia.
1: Sí, perdona, Blanca, que no te veíamos, Escualo.
2: Bueno, mi más sincero agradecimiento para los Montaña y un saludo para Colombia desde esta pecera.
1: Un saludo para ellos.
0: De parte de Montaña les mandamos un saludo a Aleta Dorsal y a todos los oyentes desde Colombia. Muchas gracias por tenernos en su programa.

0: Bueno, Escualo, la verdad es que hoy montaña me ha serenado bastante y eso se ha notado en mi selección musical, que no está acostumbrado a estas sedosidades, la verdad.
1: Sí, suele ser más escarpada.
0: Para cerrar, pues voy a seguir con esa línea y me despido con un sedosísimo tema de Eddie Vedder titulado Rise, y bueno, que pertenece a esa banda sonora de Into the Wild, que fue el primer disco en solitario del líder de Pearl Jam allá por el 2010, 2007 ya.
1: Wow.
0: Un saludo desde la cima, Escualo.
1: Buenas noches.

Retomo ahora algo apuntado en otra de las secciones que tenemos en este programa. Todos los periódicos mienten. En esa sección debatíamos desde las noticias el espinoso asunto de la música en la montaña. Y la verdad es que aunque yo haya participado en experiencias muy gratificantes y respetuosas con el medio, creo en líneas generales que la montaña es un espacio en el que la música debe ser íntima, para uno mismo o entre pequeños grupos. Un concierto suele sobrepasar lo ecológico, valga la redundancia, y deja la sensación de ajenidad a pesar del deleite músico orgánico. Y sí, habrá quien proclame que festivales como el Decano Pirineo Sur, el catalán Mal d'Altura o el asturiano Prestoso pueden presentarse como oportunidades económicas para las zonas que los acogen. Pero la realidad es que a menudo los estragos en la naturaleza no compensan. El dinero llega en cuentagotas a los bolsillos de la mayoría autóctona y uno duda de que fauna y flora apoyaran los eventos en una encuesta. Las montañas no deberían ser lugares de celebración de eventos. Deberíamos celebrarlas en sí mismas y cortarnos en su ocupación. Aunque las montañas sean montañas, no son eternas, como tampoco lo son los glaciares de los Punsetes, que ya están sonando en la aleta.

Cerramos esta zambullida ya, pero no sin dejar un montón de interrogantes sin contestar y tropecientos mil vinilos sin seleccionar. Enigmas como por qué montaña y monte se definen de igual forma según la RAE se han quedado sin tiempo de resolución. Hemos esquivado las grandes olas del heavy metal, tan llenas de cordilleras, y fuera se han quedado muchas canciones melifluas de pop tontón. Especial recuerdo guardamos a las montañas orgullosas de Tones Van Zandt. Lanzamos un beso a la Yeti de Crae y lamentamos no habernos revolcado con la reina del Mississippi de los Mountain. Nos vamos a despedir con una banda un poquito más moderna, Los Trajano, que con su tema Las nieves del Kilimanjaro rinden tributo en su título a una película maravillosa de los años 50. Con ella, con el amargor de Víctor Hugo y con la verdad de Miguel Hernández, nos despedimos. El francés creía que el ser humano siempre estaría en discordancia con la naturaleza, y nosotros pensamos muy parecido. Sin embargo, y como siempre, ese pensamiento tiene un reverso en las palabras, esta vez del poeta de Orihuela, Miguel Hernández. Después del amor, la tierra. Después de la tierra, nadie. Así, habitados por la contradicción y pensando en montes, os dejamos. Con las nieves del Kilimanjaro se despide Blanca Escualo. Buenas noches, pececicos.

0: se mete con nadie. Esto es un milagro. 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

Huelgas de alquileres en la historia. Sestao y Baracaldo, 1905. En 1905 se producía la pionera huelga de inquilinos de Baracaldo y Sestao, en el transcurso de la cual unas 2.000 familias paralizaron la actividad económica del Gran Bilbao casi un mes. La huelga comenzó como parte de una estrategia generalizada de las sociedades obreras en todo el estado para forzar a los propietarios la reducción de los alquileres. Pero fue en Baracaldo y Sestao donde este movimiento adquiriría tintes de revuelta. Cuando los funcionarios judiciales fueron a ejecutar uno de los múltiples desahucios por impago, en Baracaldo se encontraron con una situación inesperada. La vivienda del jornalero afectado se encontraba repleta y rodeada de miles de mujeres que impidieron el desahucio. Expulsadas las autoridades, las familias de inquilinos llegaron al acuerdo de ocupar la vía pública con sus respectivos enseres. Las calles de Baracaldo se convirtieron en un auténtico campamento, materialmente ocupadas por el vecindario con sus modestos ajuares. Las protestas se extendieron de inmediato a Sestao. Las reacciones del pueblo trabajador se sucedieron en cadena. Astilleros del Nervión, Altos Hornos, varias fábricas y el colectivo de tipógrafos se declararon en huelga. Los desahucios ejecutados en represalia por la huelga habían sido el detonante. El estallido social se había producido. Ante las esperables represiones, los inquilinos bloquearon las vías con baúles, piedras y trozos de hierro. Como acto de protesta y para generalizar los efectos de la huelga, paralizaron casi todos los transportes. El tren que circulaba desde Portugalete fue bloqueado por decenas de mujeres que se arrojaron a la vía. La situación llegó a tal nivel de efervescencia y subversión que las autoridades declararon el estado de guerra. Durante un mes, el Gran Bilbao vio paralizada su actividad económica y las autoridades se encontraron desbordadas. Y todo tras unas decenas de desahucios.

va a durar aproximadamente 3 minutos y medio. Lo mismo que duran las imágenes de la brutalidad y la violencia policial injustificada a la llegada de mis compañeros de la flotilla a Bilbao. Imaginadlo por un segundo, que la policía te estuviese moliendo a palos delante de tus seres queridos sin motivo alguno. Que te den un porrazo, que te tiren al suelo y en el suelo te sigan pateando. Que escuches los gritos de tu madre, que escuches cómo tu padre grita: mi hijo, me lo van a matar, mientras te arrastran por el suelo sin que tú muestres resistencia. ¿Y por qué tanta violencia? ¿Por qué este trato brutal a víctimas de torturas cuyo único crimen es la solidaridad con un pueblo que está siendo exterminado? Pues quizá tengan algo que ver los casi 2 millones de euros procedentes de las instituciones vascas que han ido a parar a la empresa de Ilan Arzulan, un exagente del Mossad israelí y sus distribuidoras. Porque el gobierno vasco, las diputaciones forales, la Ertzaina, el Ayuntamiento de Bilbao y otros consistorios municipales como el de Santurtzi, el de Leioa o el de Bermeo han contratado a esta empresa que se llama Guardian Defense and Homeland Security para formar a sus agentes. Los agentes de la Ertzaina, igual que las de los Mossos, están formados por la policía del Estado genocida de Israel. No solo eso, les compran también material, porque Israel se ha convertido en un laboratorio de violencia, represión y securitización global que estamos exportando en los países del norte global, porque el genocidio en Palestina se extenderá a todo el mundo si no lo paramos ya. Porque estas son las consecuencias de un modelo policial que no es que esté fallando, no es que esto sea un error. Este es el modelo policial que imponen desde hace muchísimos años los órdenes estatales del norte occidental. Y ahora, además, de un norte occidental que está siendo importador de la violencia genocida israelí. Algunos dirán, como hizo ayer el consejero de seguridad vasco, que la policía no supo gestionar la situación, que iniciarán una investigación. Pero no hay nada que investigar. No es un fallo del sistema. Es el sistema funcionando a pleno rendimiento. Es la maquinaria represiva del eje genocida perfectamente engrasada. La policía no está fallando cuando reprime manifestaciones por Palestina.

haciendo exactamente aquello para lo que existe. Su función principal ha sido siempre garantizar el orden social existente. ¿Qué significa eso? Proteger la propiedad privada, asegurar la estabilidad política y mantener funcionando la economía sin demasiadas interrupciones. Por eso la policía no actúa igual ante todas las violencias ni todos los conflictos. Por eso no responde de la misma manera a una manifestación de nazis que a una manifestación de solidaridad con Palestina. Por eso la policía es violenta, es racista, por eso criminaliza la pobreza, por eso la policía no ayuda y no funciona para frenar los crímenes machistas ni la violencia de género, porque la policía tiene por encima de todo y como prioridad mantener el orden social, y eso ahora mismo en el Estado español significa mantener el orden de complicidad con los genocidas. Por eso apalean de esta manera a gente solidaria cuyo único crimen ha sido montarse en una flotilla e intentar abrir un corredor humanitario para que no exterminen a la población palestina.

0: Tú, Samu, tío. Noto, tío, como que la peña no nos entiende, tío. No sé, me siento triagobiado, tío.
1: Sí, peca, ¿qué te pasa, bro?
0: No sé, tío, es que creo que me he aburrido de la puta sociedad y de la vida de siempre, cotidiana, de toda la gente, ¿sabes?
1: Ya ves, tío, esto está la polla, tío.
0: Es que ya cansa, tío.
1: ¿Qué podemos hacer, tío? No estoy el puto día currando...
0: Ya ves, tío.
1: Hacer nuestra música, sin más, ¿sabes? Y... Al final, lo importante es lo que uno piensa, tío.

Hola, esto es Shit en la Irola Irratia, el 107.5. Como siempre, saludos también si escucháis a través de Bistu Irratia, desde Contrabanda FM, Radio Almaina o, pues eso, desde la Irola. Hoy vamos a dedicar, así a lo tonto, un nuevo capítulo o un programa a Mr. Billy Childish, porque sí, el hombre no para y sigue pues editando y produciendo discos con sus infinitos proyectos, unos de los cuales es, pues bueno, ha vuelto con los Headcoats, ha resucitado, o bueno, ha formado parte también de la resucitación de las Headcoaties, y bueno, y más cosas que escucharemos a lo largo de este programa de hoy. Como digo, esto es Shit y vamos a empezar con la reedición de uno de los proyectos que tuvo a finales de los 70 y en los 80, que se llamaban los Milkshakes, y con este instrumental llamado Red Monkey.

Los Milkshakes, año 82, sacaban este que era su segundo disco y que, como digo, pues teníamos a Billie Childish a la guitarra y pues cantando parte de los temas. Luego teníamos a Mickey Hampshire a la otra guitarra y también cantando los suyos. Y bueno, Bruce Brandt, que desde entonces, incluso antes en los Pop Rivets y hasta pues bien entrado este siglo, el batería Bruce Brandt, que formó parte de pues otro número infinito de bandas, entre ellos los Head Coach, de los que os digo que acaban de ser también, pues bueno, vueltos a la vida. Y por último, bueno, tendríamos al bajo a Russell Wilkins, bajista que en los últimos tiempos le hemos visto con, bueno, ha montado este proyecto llamado Lord Rochester, del que también hablaremos en el programa de hoy. Como os digo, con este disco de los Milkshakes, que se llamaba 14 Rhythm and Beat Grids, y bueno, y algo más largo todavía, pues como digo, eso, era el segundo disco de una banda que, hombre, ya os digo que estamos hablando de los 80, todavía no se había soltado la melena, por decirlo de alguna manera, Billie Childish, y pues era un grupo quizás uno de los más orientados hacia el beat, hacia ese sonido pues cercano a los primeros Beatles o a los Kinks, pero ya os digo, también tenían algunos temas más salvajes que después son los que vamos a recuperar y que luego pues llevaría a, pues bueno, al punk más con, pues con los Mighty Scissors quizás, y luego los Head Coach antes ya nombrados. Vamos a oír uno de los temas cantados por Mickey, que es este Catalina. Son los Milkshakes.

Uno de los primeros discos, como os digo, el segundo de los Milkshakes, que prácticamente pues lo grababan en directo, excepto algunas voces y algún punteo. Y que, bueno, ya os digo, esta fue uno de los proyectos que unió a toda esta peña y que después, pues bueno, Billy Childish, ya os digo, pasó por un montón de bandas hasta la actualidad. Y a Mickey Hampshire, por ejemplo, formaría su proyecto. Pues ciertamente más constantes son los Masonics, que también, bueno, pues ha contado en muchas ocasiones con Ludella Black, que es una de las Hecotis, que luego también escucharemos, porque forma parte, por supuesto, de la reunión de las Hecotis, pero aparte está en un nuevo single junto con las 5, 6, 7, 8, que en principio iban a girar juntas, pero no sé si cuando vengan a Gel Dorado. Va a aparecer porque, pues, no sé, la información no está muy clara. Lo dicho, bueno, y que estamos escuchando los 1006, la excusa, por decirlo de alguna manera, porque ha sido reeditado ahora recientemente por Dangerous Records, que es uno de esos sellos que han, pues, corrido, digamos, a la par que Billy Childish en, pues, desde hace muchos, muchos años. Esto es Wow Now y son los 1006.

Ahí teníamos a los 1006 año 1982, ahora recientemente recuperado, pero como digo, Billie Childish no ha parado. Y actualmente, debido a pues bueno, la muerte de Don Crane, uno de los fundadores y bueno, de que formaba parte de los Downliner Sect, moría en el año 22. Y entonces, pues bueno, una de las razones por las que montó los Headcoats era, pues bueno, un homenaje a esa banda, a los Downliners Sect. Pues bueno, en 2022 se juntaron para hacerle un pequeño homenaje y grabar un EP. Y a partir de ahí parece ser que tenían horas libres en el estudio donde estaban y, pues bueno, decidieron grabar un nuevo disco con los Headcoats. Con lo cual dio, pues, el disco que sacaron en el 2003. Ese, pues la verdad que uno de sus mejores trabajos, yo creo. El Irregularis, que les volvió a la vida, y ahora pues tenían por lo visto grabado ya un disco en el 2024, pero no sé por qué han tardado un poco más en que viera la luz, y tenemos por lo menos una canción para ir empezando a escucharlo. El disco se va a llamar The Sherlock Holmes Rhythm Beat Vernacular, y es que bueno, Sherlock Holmes, si habéis visto las fotos alguna vez de los Headcoats, pues bueno, tienen mucha influencia en la banda. Al parecer, porque su batería, Bruce Brandt, pues es un fanático de esos sombreros con orejeras y así, un poco, bueno, de cazador, digamos. Que por cierto, bueno, no voy a ir ni por ahí. Y eso, que el tema que han titulado, que han escogido para presentar este nuevo álbum, que van a sacarlo el 14 de noviembre de este 2025, se llama Y la banda tocó Johnny B. Goode. Son los Headcoats.

Y es que, a ver, lo tenían difícil mejorar el anterior trabajo, pero bueno, nunca, nunca está de más pues volver a poder escuchar a los Head Coach. Que bueno, aparte de Billy Childish, como digo, está Bruce Brand a la batería. Y en esta nueva aventura, un nuevo capítulo de los Head Coach, está Taff Johnson, el que fuera pues tercer bajista aproximadamente, pero quizás el más estable dentro de la formación, que duró aproximadamente 10 años, entre el 89 y el 99, y que sacaron 19 LPs en esa época, que ahí se queda, bueno, y aparte de miles de singles, de EPs y demás. Y bueno, lo dicho, aparte también de, ya que estaban, ya que se juntaron los Head Coach, pues las Head Coaches, que es el, digamos, la banda femenina que se formó en principio haciendo solo coros con el grupo, pero luego, pues bueno, empezaron también una carrera que sacaron unos cuantos discos y vuelven a estar juntas. Se va a llamar Man Trap y también va a salir pues el mismo día que el de los Head Coach, el 14 de noviembre. Y pues eso, están juntas las cuatro. La banda, como siempre, también pues son los Head Coach que están detrás musicalmente. Y ellas están a las voces. Kira la Rubia, Ludella Black, Debbie Bomb y pues bueno, Holly Golightly. En este nuevo disco que vamos a escuchar, pues el tema que han escogido también para presentarlo. He's gonna kill that girl. Las Hot Coaties.

Las head coaches que, como os digo, se han vuelto a juntar. Llevaban muchos años que, pues bueno, andaban cada una por su cuenta. Quizás la más prolífica ha sido Holly Golightly, que ha sacado un montón de discos con su nombre y también, pues, con esa banda que se hacía llamar los Bro Cops con el Lawyer Dave. Y luego, bueno, Kira la Rubia quizás es la que menos cosas ha hecho, porque bueno, Ludella Black sí que ha estado también pues sacando, pues tocando en varias ocasiones con los Masonics, que es la otra banda que os decía que montó Mickey, el de los Milkshakes. Y bueno, y Debbie Green, o bueno, Deborah Green, que tampoco, quizás, bueno, ha estado en pequeños proyectos, pero tampoco es la que más ruido ha hecho. Ya os digo, las cuatro juntas, pero al mismo tiempo, la verdad es que no sé por qué han decidido, bueno, los head coaches hacerlo con las head coaches, pues sí, pero parece ser que también ha coincidido con que ahora en octubre, concretamente la semana pasada, sacaba nuevo disco Holly Golightly en solitario, y uno de los temas es este Black Tongue.

Holly Golightly en un disco que se va a llamar Look Like Trouble y que pues de nuevo tenemos a bueno, los músicos que la acompañan. Está el batería Bruce Brandt también de los Headcoats, aunque también es otro que pues a lo largo de estos años que se ha separado un poco de Billy Childish, porque al principio pues bueno, parecía que estaban unidos de por vida, pues ha formado parte de pues bueno, digamos que cambió a Billy Childish por Hitbone Slim durante muchos años. Ahora mismo yo creo que están un poco, bueno, no sé si están un poco más distanciados, pero también luego ha formado parte de los Masonics o ese grupo que ha montado, que se llaman los Voodoo. Ahora se me acaba de ir el nombre, pero bueno, Voodoo, los Voodoos, si no recuerdo mal. Y lo digo, lo dicho, luego el resto de la banda, pues es el guitarrista Bradley Burgess, que es el que la suele acompañar a Holly en sus últimos discos, y Ed Degan, que es el ingeniero del disco y también toca alguna guitarra, algún órgano, y por último Matt Radford al bajo. Vamos a escuchar otro tema, que es este, Miss Fortune. Es Holly Golightly.

Holly Golightly con su nuevo trabajo, aparte de la reunión de los head coaches, de las head coaches, y ya que estamos, pues también vamos a escuchar, como os decía antes, lo último que ha hecho Lou de la Black, que se ha juntado con las 5, 6, 7, 8, que también, todo hay que decir, pues anteriormente hicieron una gira con los Masonics y también se juntaron en el estudio para grabar unos temas, unas cuantas versiones. Y lo dicho, ahora le toca el turno a Lou de la Black, que, y vuelvo a insistir, pues supuestamente en esa gira que les va a llevar por Francia, que les va a traer a Gel Dorado, concretamente este 25 de octubre, y al Daba Daba el 26, por lo que tengo en las últimas informaciones. Lo de que aparezca Lou de la Black, la verdad es que no lo tengo del todo claro. Igual mirando los conciertos, porque me parece que han debido de tocar en Barcelona, en Madrid ya, igual pues ahí se podría saber si está o no. Pero bueno, lo dicho, han sacado un disco en conjunto y pues han escogido cuatro versiones. El disco se titula Beat Girls. Y eso, una de las versiones, que es la que vamos a escuchar, es de los Pretty Things, este Come She Me. Miss Lou de la Black acompañando a las 5, a las japonesas 5, 6, 7, 8.

Lo de la Black cantando con las japonesas de 5, bueno, de 6, 5, 6, 7, 8, que siguen siendo, pues bueno, las hermanas Yoshiko y Sachiko, a la guitarra y batería respectivamente. Y en este disco, pues también de nuevo tenemos a Bruce Brandt, que mira, parecía que iba a ser un programa casi más dedicado a Billy Childish, pero al final Bruce Brandt aparece en más proyectos. Concretamente, bueno, aquí sí, también se encarga del diseño, porque bueno, suele firmar en muchos discos. Si veis que el artista es Art Hall, el agujero del arte, ¿no? Sí, vale. Pues bueno, ese es Bruce Brandt, que aparte también en este disco pues toca el estilófono, una especie de teclado pequeñito que se toca con un lápiz electrónico y que tiene un sonido muy particular. Pero bueno, toca en una de las canciones. Cuatro versiones, de las que, ya os digo, hemos escuchado esta versión de los Pretty Things. Vamos con la de John Barry, que da título además más o menos al disco. Está por aquí. Sí, aquí está. Es Ludella Black con... Uf, me parece que le va a costar un poco, pero bueno, a ver si suena. Con las 5, 6, 7, 8. Beat Girl.

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Esas eran las 5, 6, 7, 8 y acompañadas por la invitada Ludela Black. Y vamos ahora, pues ya que estamos haciendo un repaso a toda esta peña que sale de, pues bueno, de Rochester, de Medway, en el sur sureste de, me parece que es de Inglaterra. Y que, pues bueno, pues con el que os hablaba al principio, Russell Wilkins, de los Milkshakes, que, entre otros proyectos, aparte de, bueno, formar también parte de las del Monas, que era donde estaban algunas de las Head Coaties, y de los Pop Rivers también estuvo, y los Wild Beast, otra banda también así garajera. Con Lord Rochester, pues ha montado un grupo muy, muy, muy influenciado por Bo Diddley, sin lugar a dudas, con un poco también igual tal vez de Chuck Berry. Y nada, bueno, se hace acompañar de Saskia Hollin normalmente al bajo, y en esta ocasión el batería es Michael Goodwin. Llevaban mucho tiempo sacando singles y EPs, y este verano pues han sacado lo que es su primer disco, Mess Around, que es con el que vamos a, bueno, al que vamos a escuchar el It's Time to Mess Around. Son Lord Rochester.

Un disco, este, pues debut en el larga duración de los Lord Rochester, que está editado ni más ni menos, bueno, por Folk Records, el sello de los chicos, que se está llevando, pues en estos tiempos, muchos discos que, pues que si no, no sé dónde iban a tener oportunidad de ver la luz, la verdad. Los Lord Rochester, que deben de estar ahora mismo en Escocia y que. Y que bueno, antes hablaba de la bueno, el diseño del EP de las 5, 6 y de 8 con Ludella Black, que se encargaba el propio Bruce Brandt, y estaba pensando que muchos de los discos que aparecen, pues tanto en Folk Records y de King Salami, yo juraría que alguno también ha hecho. Bueno, el caso es que en este caso el diseñador de la carpeta del vinilo, bueno, sí, bueno, no sé, supongo que lo habrán sacado también en CD, pero bueno, del disco de los Lord Rochester es Eric Bacon Strip, que es el batería, y todo hay que decirlo también, pues bueno, el jefazo, por decirlo de alguna manera, de King Salami y los Cumberland Trio. Pues eso, como curiosidad. Vamos a escuchar un instrumental de la mano de, bueno, que hay en este disco, que se llama, estaba por aquí, Give Me a Break. Son Lord Rochester.

Y seguimos con instrumentales de Rochester. Vamos a escuchar a, y ahora sí, a otro de los proyectos de Billie Eilish, esos Guy Humper Trio, que se convierten en cuarteto junto con el teclista James Taylor. Y el último LP, me parece que lo habíamos escuchado la anterior temporada, pero han sacado un single aparte que se titula, bueno, Mary Mary, por un lado, en la cara A. Y por la cara B tienen este Type 2 Error. Son Guy Humper Trio.

single que han sacado el sello inglés Spin Out Nuggets, y que a la vez que, bueno, que también son los encargados, por cierto, de el single de Ludera Black con las japonesas, y también, pues bueno, como muchas de las cosas que hemos escuchado hoy, también estaban grabadas en los Ranscomb Studios de Rochester, que de ahí, por ejemplo, también da el nombre al grupo de Russell Wilkins, los Rochester. Y bueno, como digo, unos estudios en los que también han grabado, por cierto, otra gran banda como son The Scarecrows acá. Dicho eso, yo creo que sí nos da tiempo a un instrumental, precisamente llamado Spin Out, pero que hace referencia más bien, yo creo, al sello que ha montado Eddie Angel, bueno, que ya lleva con él hace muchos años. Eddie Angel, el guitarrista de los Straight Jackets, que tiene un nuevo disco. Por supuesto, bueno, a ver, después de esas aventuras junto con Deck Dickerson como cantante o con Nick Lowe, pues han vuelto a sus orígenes, digamos, que es la música instrumental, y han sacado un disco que se titula Somos los Straight Jackets, con un tema titulado, que es el que vamos a oír, Spin Out, que, como os digo, pues es el nombre del sello.

Y de los straight jackets que siguen a lo suyo, antes hablábamos de que las 5, 6, 7, 8 van a estar en Gel Dorado este próximo sábado 25, el 26 en Daba Daba, y tendrán, bueno, alguna otra fecha por el resto del estado. En Gel Dorado concretamente, por cierto, van a estar de teloneros o y telonera La Ola Maldita, un trío instrumental que debe ser vasco. Pues aparte de eso también, bueno, van a estar Sandré, la banda catalana, creo que era, que van a estar en la Rico Plaza de Baracaldo este sábado 25 en un concierto gratuito con otras cuantas bandas que, bueno, pues que no vienen al caso. Luego estaba Gravelbed, la banda de nuestro compañero Peter, el Desenterrador, que va a estar tocando, si no me equivoco, este viernes 24 aquí en Bilbo, en Deusto, concretamente en La Cobra Locala. Junto, bueno, con otras tres bandas, unos argentinos llamados Silencio Permanente, Hueres y Sublime Solitud, que esos no sé de dónde son. Y dicho eso, vamos a acabar sin sintonía ni nada, porque no va a dar tiempo, con Robert Finlay, un, pues bueno, cantante que yo pensaba que era más mayor, la verdad, pero bueno, solo tiene 71 años. Que ha empezado su carrera muy tarde, también hay que decirlo, pero la verdad es que, pues bueno, tiene una buena voz y la verdad es que se hace acompañar de buena gente, por lo menos musicalmente. Y el caso de su último disco, ese Aleluya, Don't Let the Devil Fool Ya, que ya os imagináis por dónde van los tiros un poco, pero bueno, musicalmente hay que reconocer que es una delicia. Va a estar tocando este próximo domingo 26 en Bilbo. Pues en la sala que hay en la Gran Vía de un banco que tampoco voy a nombrar. Robert Finlay, que acaba de sacar este disco pues en la discográfica de Dan Auerbach, Easy Eyes Sounds. Y se hace acompañar, la verdad es que el hombre este también pues se sabe buscar la vida buscando a peña que, pues bueno, que así que se consiguen los discos que saca. Concretamente, bueno, aquí hay un montón de músicos. Entre ellos, pues podríamos, por resumir, está Little Barry, y concretamente el batería, que viene acompañándoles también últimamente, Malcolm Cato, es el batería del disco. Luego también en esta canción concreto que vamos a escuchar, que se llama Can't Take My Joy, tiene una sección de vientos. Pero bueno, que tampoco me voy a centrar. Ah, bueno, y luego, por supuesto, la vocalista invitada del disco, que deduzco que no ha estado en los discos anteriores, es Christy Johnson, la hija del propio Robert Finlay, que la acompaña, pues eso, a los coros. Y dicho eso, vamos a escuchar al amigo Robert Finlay y con esto nos despedimos. Con esto se acaba Sheet, aquí en La Irola Irratia, en el 107.5. Hasta dentro de 7 días.

Ya a esa hora de la mañana del 27 de enero de 1923, se presentía en Buenos Aires que la jornada iba a ser muy calurosa. El hombre rubio tomó el tranvía en el centro y se había bajado en Plaza Italia en busca de la calle Fitzroy.

Lleva un paquete en la mano, que bien puede ser el envoltorio de su almuerzo o algunas herramientas de trabajo. Por su sombrero y su traje, no parece un argentino, más bien un europeo nórdico. Da la impresión de estar esperando a un amigo. Pero no, mira hacia la casa del coronel Varela, llamado por las clases bajas el carnicero de Patagonia. Lo acusan de haber fusilado a 1.500 peones rurales.

Como autor del atentado fue detenido el alemán Kurt Gustav Wilkens. Así comienza el segundo capítulo de una historia de sangre y violencia. Una historia de ángeles y demonios. De ángeles que se convirtieron en demonios y de demonios que se convirtieron en víctimas.

0: nació en Bad Bramstedt, Alemania del Norte, en 1887, en el seno de una antigua familia burguesa muy bien considerada. Las tierras llanas del norte alemán, con su paisaje melancólico y de colores suaves, ha originado seres humanos de movimientos mesurados, circunspectos, amantes de la tranquilidad y la justicia. El Roland, símbolo de la justicia, preside la plaza de Bad Bramstedt. Frente a él, en épocas pasadas, sus habitantes cerraban trato dándose la mano. Era ley sagrada. En esa misma plaza, la casa natal de Kurt Wilkens hoy. Aquí, antes de los bombardeos de 1944. Así la vio Wilkens de niño.
1: Die Eltern kamen beide aus bäuerlichen Familien.
0: Paul Wilkens, el sobrino, nos relata hoy que los padres de Kurt Gustav eran de origen rural. Habían vivido siempre en esa región y eran muy laboriosos. El padre, alto, apuesto, de naturaleza robusta, exitoso y de reputación comercial en una amplia zona.
1: Angesehen im weiten Umkreis. Die Mutter ein Kopf kleiner, zierlicher.
0: La madre, más pequeña, delicada, se ocupaba todo el día del cuidado del hogar y de la educación de los hijos. Ya desde pequeño, Kurt Gustav demostró una fuerte personalidad en el círculo de sus 8 hermanos.
1: Kurt sich gegenüber seinen übrigen 8 Geschwistern durchzusetzen.
0: Luego de 9 años de estudio, Kurt Gustav hizo su aprendizaje en jardinería. Luego, debe cumplir el servicio militar. A los 19 años es incorporado a un regimiento selecto, al servicio directo de la Guardia del Kaiser en Berlín. 2 años de disciplina y de preparación para la guerra. Prusia era el modelo militarista por excelencia, y las armas de Krupp, Mauser y Loeb eran las más codiciadas en el mercado internacional. Debo decir que es lástima que sobre la persona y la vida de Kurt Gustav se conozca poco. Se dice que antes de la Primera Guerra Mundial se dirigió a Estados Unidos. En efecto, cumplido su servicio militar, Kurt quiere conocer mundo, como muchos jóvenes de su generación. En Estados Unidos, se une a grupos de suecos, daneses, noruegos y alemanes que llevaban una vida de bohemia y contacto con la naturaleza, tan bien descrita por el escritor Knut Hamsun en Días de Vagabundo. Para vivir, trabajaban en el campo. Con sus amigos, aprendió allí las teorías de Tolstoy, el conde ruso que predicaba el evangelio del amor y de la paz, el regreso al cristianismo de los primeros tiempos y la no violencia. Kurt Gustav Wilkens, el ex soldado de la Guardia del Kaiser, se había convertido en pacifista a ultranza que rechazaba la explotación del hombre por el hombre. Cuando Wilkens trabajó en una fábrica de pescado, realizó su primer acto de resistencia pacífica y tuvo su primer conflicto con las autoridades de Estados Unidos. En esa fábrica se trabajaban 2 calidades de conserva en 2 envases diferentes. Las mejores partes se ponían en envases de lujo y se destinaban a los almacenes de la burguesía. Los restos, en envases ordinarios, se destinaban a los barrios obreros. Wilkens convenció a sus compañeros de trabajo y se procedió al revés. Se envasaban las partes de inferior calidad en los envases de lujo y las partes seleccionadas iban a los almacenes proletarios en envases baratos. Cesanteado, Wilkens va a trabajar a las minas. En 1914 se niega al llamado a las armas que le llega de Alemania con motivo de la Primera Guerra Mundial. y se gana la vida como minero en Arizona. Allí, en 1916, es orador en asambleas y porque habla bien el inglés representa a sus compañeros daneses, suecos, noruegos y alemanes. La huelga es derrotada y Wilkens y otros 1.168 mineros son confinados en Nueva México. Los diarios lo califican del rojo más peligroso del oeste. Wilkens escapa, pero es capturado y por ciudadanía alemana es llevado al campo de prisioneros de Fort Douglas. A fines de 1917, Wilkens escapa otra vez, pero es apresado al fin de la guerra y expulsado a su país de origen, Alemania. En Hamburgo tomará contacto con los socialistas libertarios de la Federación Anarquista en torno a Karl Langer, que editaba la revista Alarm. Sus compañeros hamburgueses le hablan de la Argentina. En ese país hay un amplio movimiento de obreros anarquistas, además regiones paradisíacas como la Patagonia. Regresa a su pueblo natal. En esos días fallece su madre. Resuelve renunciar a su herencia en favor de sus hermanos por valor de 20.000 marcos oro. En ese sentido, deja poder a nombre de su hermano Max. Una actitud digna de su maestro León Tolstoy. Un día después, deja Alemania para siempre. Se embarca en el Brabant, en Ámsterdam, y arriba a Buenos Aires el 29 de septiembre de 1920. De inmediato parte para la Patagonia, al paraíso, el cielo de un azul profundo que se refleja en lagos de cristalinas aguas, bosques interminables, los olores de las hierbas y el perfume de las flores silvestres. Aquí se podía fundar la nueva sociedad antiautoritaria en la ayuda mutua, el equilibrio de la naturaleza. De aquí iba a salir el hombre nuevo, y no de los barrios fabriles de las grandes ciudades, donde ya el niño salía enfermo por falta de sol y libertad. Recorre en tren las pampas sin horizonte y comienza a trabajar en los frutales de Río Negro en Chipoleti. Pero la realidad es otra. En esas regiones idílicas, donde 50 años antes habían sido eliminados ya los mapuches y tehuelches, encuentra Wilkens la más descarnada forma de explotación. La tierra pertenece en su mayor parte a latifundistas europeos, en gran parte británicos, que eran dueños y señores de haciendas y de hombres. Posesiones de más de 200.000 hectáreas, administradas desde Londres y servidas por peones chilenos que aguantan callados un sistema medieval. La riqueza fundamental son millones de ovejas, cuya lana va en casi su totalidad a las fábricas textiles de Manchester. Cuando llega Wilkens, se habla ya de la crisis de la lana. Hay inquietud en los trabajadores rurales. Esa experiencia de Wilkens es desconsoladora y destructora. Su imagen de fraternidad, su altruismo, no pueden soportar esta realidad social. Quiere regresar a Estados Unidos con sus amigos libertarios. Vuelve a Buenos Aires, pero en el Café La Brasileña ocurrirá algo que cambiará su vida. Se le acerca un desconocido quien se presenta como un compañero de ideas. Comienzan una larga conversación. El desconocido le hace preguntas. Wilkens le relata su vida en Estados Unidos y sus luchas como sindicalista. El que dice ser compañero lo invita a ir a su casa para mostrarle unos libros. Wilkens accede. Pero la casa resulta ser la comisaría 16 y el compañero, el agente número 838 de la policía política, Mauricio Gutmann. Wilkens es detenido y prontuariado. El director de migraciones ordena su expulsión del país. Los libertarios de Buenos Aires inician su defensa. Demuestran que durante su estada en la Argentina, Wilkens ha trabajado siempre. La justicia falla a favor de Wilkens, ordena su libertad y condena al director de migraciones a 1.000 pesos de multa. Wilkens, agradecido por la actitud de los compañeros de ideas, decide quedarse en Buenos Aires para luchar por otros detenidos políticos. Concurrirá a la FORA, la organización obrera anarquista. En ese local, Wilkens hará buenos amigos. 70 años después, escuchemos a 3 de ellos, Luis Oneto, Emilio Uriondo y Humberto Correale.
1: Casualmente yo pertenecía al gremio de lavadores de autos que estaba muy organizado, ¿no?, en ese tiempo. Y él también estaba en ese gremio, estaba trabajando de lavador de coches, porque había venido del interior, ¿no? Pero enseguida se vinculó con los compañeros de la FORA. Él trabajaba en la calle Soler, en el viejo Palermo, ¿no?, más allá de la rural, ¿no? Pero yo no trabajaba en ese garaje, trabajaba en otro. Entonces él empezaba su trabajo a eso de las 12 de la noche y lo dejaba. Nosotros los lavadores de autos lavábamos 8 vehículos. Más o menos dejaba a las 6, las 7 de la mañana el trabajo.
2: Yo lo conocí en el lugar de la FORA, que estaba en, ahora no me acuerdo la calle, en el centro de la ciudad. Un hombre muy tranquilo, casi no hablaba con nadie, se sentaba en un banco y se ponía a leer. Y ya sabía yo, por Delgado, por su compañero que había ahí, que estaba trabajando como lavador de autos. Entonces, cuando hablando con Rocino, sí, dice, el compañero Wilkes es un gran compañero, ha venido así, y entonces vino la unión.
3: Sí, era un hombre de una expresión risueña. La verdad que trasuntaba mucha bondad. Hasta hubo momentos que la impresión que daba de que fuera un evangelista, ¿no? Un tipo de extracción cristiana. Esa es la sensación que tuve yo siempre.
0: En el otoño de 1921, de la Patagonia comenzaron a llegar las noticias de la inquietud de los obreros rurales. Sus dirigentes eran españoles, polacos, argentinos, alemanes, pero la gran masa huelguista era chilena, los parias de la tierra. Estas eran sus humildes exigencias.
4: Lo voy a leer. Pliego de condiciones. Primero, quedan abolidos los camarotes. Segundo, en cada casa de peones habrá un lavatorio para higiene, para lavarse. Tercero, la luz será por cuenta del patrón. Un paquete de velas mensual por cada peón. Cuarto, cada estancia tendrá un botiquín con instrucciones en castellano y no en inglés.
5: Quinto, sueldo mínimo para ovejeros, campañistas y arreadores, 100 pesos.
6: Sexto, para fomentar el aumento de la población, se dará preferencia a los peones con familias y con hijos, y no como ahora, que se conchaba solamente a los solteros. Séptimo, los estancieros deberán reconocer como único organismo representante de los obreros a la Federación Obrera de Oficios Varios de Río Gallegos, adherida a la FORA.
0: Los latifundistas rechazan el pedido y los peones declaran la huelga general. Se organizan columnas a caballo, se toman rehenes a los administradores de las estancias. se paraliza el territorio de Santa Cruz desde el estrecho de Magallanes hasta el límite con Chubut. Se inician los primeros tiroteos. La policía y los cuerpos de autodefensa de los estancieros combaten a los huelguistas. Caen los dirigentes obreros Zacarías Gracián y Ramón Uterelio. La situación se agrava.

0: El gobierno central de Irigoyen tiene temor que Inglaterra envíe marinería en defensa de las propiedades de sus súbditos. El ministro del Interior, doctor Gómez, envía al teniente coronel Varela al sur.
1: Esto pasa de castaño oscuro. 5 gendarmes muertos. Usted tiene que ir a ver qué pasa. Mientras el juez nos dice una cosa, el gobernador nos dice otra. Santa Cruz es una bolsa de gatos. El problema es serio. Hay muchos intereses en juego. Hasta del exterior nos presionan.
2: Comprendo, señor ministro, pero quisiera tener órdenes más precisas.
1: ¿Usted habló con el señor presidente?
2: Sí, pero se limitó a decirme, vaya, teniente coronel, y cumpla con su deber.
1: Ni una palabra más, mi amigo. Vaya y cumpla con su deber.

buen equipado regimiento con ametralladoras viaja a Santa Cruz. Allí se incorporan a las tropas los administradores de estancias y los empleados de tiendas que ayudarán a los militares a reprimir. Ya en tierra, Varela traslada a sus tropas desde Puerto Deseado para sorprender a los huelguistas.

0: El comandante Varela aplica entonces un método fuera de toda norma ética. Hace atraer a los dirigentes obreros para ofrecerles conversaciones. Los hace apresar y los fusila, como en el caso del dirigente criollo Facón Grande en la estación Jaramillo.
1: Deténganlo.
2: ¡Esto es una traición!
1: Lléveselo.
2: ¡Apunten! ¡Así no se mata un criollo! ¡Fuego!
0: El mismo lugar, 70 años después, el estanciero Baldomero Simadevilla, propietario de las tierras y exintendente de Puerto Deseado, nos relata.
3: Bueno, sobre esto yo le puedo narrar todo lo que me contaba mi padre, que él vivió todos estos momentos, que lo que sucedió acá, que fue el sitio donde han enterrado y fusilado a varios gente de los que consideraban revoltosos en ese momento. Entre ellos está acá Facón Grande, y hay otra gente que yo no recuerdo, porque todo esto fue una narración que me hizo mi padre. Me decía, pará en ese sitio que es el Cañadón de los Muertos, que ahí están los que fusilaron las tropas de Varela, que estaban en Jaramillo. Y siempre recorriendo la zona, siempre ese lugar fue regionalmente llamado el Cañadón de los Muertos, que está distante Jaramillo, aproximadamente 1000 metros, o 800 metros. Y hay justo una huella vecinal, que en aquella época iba a una estancia donde ellos llevaban a los presos, los colocaban en carros y los traían acá, les hacían cavar la fosa y después los fusilaban. Hubo casos, por ejemplo, gente conocida de mi padre que lo habían denunciado, sobre todo eran las grandes estancias, que estaban los ingleses, y acá no hay, había dos o tres estancias, entonces los denunciaban directamente, sin previo juicio, le decían al jefe Varela, fulano de tal quiso hacer tal cosa, y bueno, y automáticamente los fusilaban.
0: Una vez apresados los dirigentes, los huelguistas se entregaban creyendo que a ellos no les iba a pasar nada. Pero aquellos que eran señalados por los patrones como activistas o díscolos fueron fusilados. Antes de la ejecución eran castigados bárbaramente para que los sobrevivientes aprendieran la lección. La estancia Mata Grande de la familia Patterson, escoceses, fue la única incendiada por los huelguistas. Este hecho fue aprovechado por la gran prensa de Buenos Aires para hacer aparecer a los peones rurales como incendiarios y subversivos. La casa hoy, tal como fue reconstruida. El galpón, que no fue quemado en aquel entonces, en la actualidad. Sin ningún basamento legal, ya que en la Argentina no existía la pena de muerte, se fusiló día a día centenares de trabajadores del campo. En las estancias San José, 108. Tres Cerros, 80. El Cerrito, 18. Bella Vista, 40. Corpen, 320. La Alianza, 120. Casterán, 53. Las víctimas son arrojadas a tumbas masivas o quemadas. Se ejercía el derecho de botín y a los condenados se los despojaba, antes de ejecutarlos, del poco dinero que poseían y de sus caballos. En la estancia La Anita se fusiló a 440 trabajadores. A los europeos y argentinos se los ejecutó con pelotón de fusilamiento, pero para ahorrar balas a los chilenos, los oficiales y suboficiales los remataban de un tiro en la cabeza. Eran considerados seres de segunda categoría.

0: Bueno, lo que sucede es que cuando vino Varela acá a estas zonas, que cuando llegó empezó la represión, Varela, claro, venía una, digamos, un regimiento, una tropa regular, y no tenían conocimiento de lo que era esto. Y hubo una represión muy dura, porque el problema es que no había justicia, por lo menos darle algún derecho a defenderse al individuo. Tal es así que consideró la muerte de Facón Grande, fue hecha muy arbitraria, porque por lo menos hubieran hecho un juicio previo. Ellos se entregaron y bueno, lo hubieran detenido, hubieran juzgado, digamos, eso. Que eso es lo inconcebible, claro, uno lo analiza en esta época.
1: Los estancieros celebraron eufóricamente la derrota de la huelga, homenajeando al coronel Varela. Los diarios de la época informaron detalladamente sobre la gran fiesta de despedida.
2: El recuerdo de vuestra actuación en la Patagonia perdurará en la memoria de sus habitantes como enseñanza de lo que son capaces los hombres inspirados en el cumplimiento del deber y en la grandeza de la patria. ¡Oh!

La derrota de los trabajadores del campo fue total. Sus locales fueron destruidos, sus imprentas robadas, sus bibliotecas quemadas. Las tumbas masivas quedaron sin cruces. Nadie se atrevió siquiera a señalarlas. Durante más de medio siglo no se volvió a discutir más ningún convenio laboral. La masacre se borró de la memoria histórica. Solo los peones chilenos, en los fogones de la noche, hablan en voz baja de la tragedia.

0: Fort Wilkins había conocido al trabajador patagónico y al hombre de las amplias llanuras. Los amaba entrañablemente por su sentido de la amistad, su hospitalidad, por su humildad y sencillez. Lo habían llamado cariñosamente gringo y habían compartido con él lo poco que tenían. Wilkins fue conmocionado por las noticias de los fusilamientos de los trabajadores rurales. El extranjero no podía sufrir injusticias. Desde ese momento concurre a todos los mitines donde se informa de lo ocurrido y se mezcla con la gente de pueblo para escuchar lo que opinan. Guarda siempre silencio, no emite opiniones. Solo una vez se le oye decir: si ese coronel sigue viviendo, volverá a cometer una segunda masacre. En ese ser tan evangélico, tan tolstoyano, tan ascético que se avergonzaba a sí mismo como ser humano por los crímenes de Varela, se forma la imagen del ángel con la espada de fuego.
1: Y entonces resuelve hacerlo a Varela. Entonces va solo a hacerlo a Varela. Pero con la condición de que estaba el coche de los Esteos Caballeros a una cuadra de ahí para levantarlo una vez hecho. Pero resultó el hecho, ya se sabe cómo fue, que él fue con una granada que había preparado Vázquez, porque Vázquez era el que sabía cómo se preparaba eso, ¿no? Yo, cómo hacía la mezcla, cómo hacía todo, y entonces se resolvió irla a probar antes. Él quería que Vázquez, quería que probara y que él viera. Entonces se fue al kilo 5, que iba Vázquez, yo y Vázquez. Entonces se tiró la granada ahí desde arriba, el puente, y bueno, era de noche. Entonces al día siguiente fue Wilkins a ver el efecto que hacía eso ahí. Entonces él quedó conforme con el efecto.
0: Don Emilio Uriondo, el único sobreviviente de los que dieron el arma y el explosivo a Wilkins, sufrió años de prisión en el penal de Tierra de Fuego, la Siberia argentina. En 1928, por la ejecución de Sacco y Vanzetti, hizo volar la embajada de Estados Unidos con dinamita. En el atentado contra Varela, un compañero quiso ayudar a Wilkins, pero este no aceptó.
1: Él decía que para una persona no hacía falta dos personas. Eso es lo que le dijo Ateo. Cuando Ateo quiso intervenir en un hecho, le dijo: no, compañero, para una persona, una sola persona, usted está ahí.

0: A la absoluta precisión con que Wilkins había preparado el atentado, se cruzó un imprevisto. Cuando arrojó la bomba, se aproximó la niña María Antonia Palazzo, de 10 años. Wilkins la cubrió con su cuerpo y recibió así el impacto de esquirlas que le fracturaron la pierna izquierda. No pudo huir y fue detenido por el policía Nicanor Serrano, quien lo castigó duramente. Ante la policía, Wilkins es muy parco. Solo dice: he vengado a mis hermanos, acto individual, único autor, fabriqué la bomba sin ayuda. La habitación de Wilkins es allanada. Poco es lo que hallan, algunos humildes muebles y libros en alemán que la policía, para comprometer más al acusado, dirá que están en idioma ruso. Un cuadro con el retrato de León Tolstoy es destrozado a patadas para ver si en el mismo hay mensajes subversivos. El acto de Wilkins es saludado en las asambleas obreras. Toda la izquierda, sin excepción, lo considera su héroe. Hablan del derecho del individuo para matar al tirano. Hasta hay un poco de vergüenza en los trabajadores que haya tenido que ser un extranjero el que hizo justicia. El diario La Pampa Libre editará un número especial que titulará Gringo Gaucho. Hermano Wilkins, reciba un abrazo de los gauchos compañeros de La Pampa, que los consideramos un ejemplo de la justicia del pueblo pobre. Humberto Correale, obrero portuario, 90 años de edad. ...70 años de lucha por la utopía del anarquismo no violento.
1: Para salvar al rebaño hay que matar al lobo. Y esa frase de matar al lobo para salvar al rebaño prendió a mucha gente joven como yo, pero mucha gente, y algunos que no eran jóvenes, ¿no? En realidad no quedaba otra alternativa, porque se corría el riesgo de que esos lobos repitieran la hazaña, ¿no? Esto puede parecer un poco, qué sé yo, un poco pueril, pero el hecho es que históricamente el fenómeno se daba así. Y entonces reivindicamos el hecho de Kurvinkel, sí, directamente al lobo, sin hacer víctimas inocentes. Y un hecho que se justificaría plenamente a través de todas las hazañas y monstruosidades cometidas por el lobo.
0: Wilkins fue enviado a prisión. Los presos comunes y políticos lo recibieron con aplausos y vivas. Cuando se le levantó la incomunicación, el diario Crítica le hizo un reportaje en la enfermería de la prisión. El periodista describe a Wilkins como un hombre culto que no habla bien el español, pero que se hace entender. Ante la pregunta de por qué hizo el atentado, responde: no fue venganza. Yo no vi en Varela al insignificante oficial. No, él era todo en la Patagonia, gobierno, juez, verdugo y sepulturero. Intenté herir en él al ídolo desnudo de un sistema criminal. Pero la venganza es indigna de un anarquista. El mañana no quiere rencillas, ni crímenes, ni mentiras. Desea vida, amor, ciencia. Wilkins escribe desde la cárcel a los amigos que fue operado sin anestesia de la pierna. Le extraen 10 centímetros de hueso. Deberá caminar toda la vida en muletas. Por último, pide libros en alemán. Tolstoy, Anatole France, Büchner, Dostoyevsky y los teóricos del anarquismo.
2: Porque a él, cuando vino preso, lo tenían en los calabozos especiales que había, que daban a la calle Pasco, Y entonces era la pared que daban a esa calle, entonces era fácil hacer volar eso, hacer un boquete para sacarlo. Entonces Rosina le pasó, o sea, él estaba todavía ahí, pero le alcanzaban todas las cosas que se llevaba, y le llevó una caja de dulce membrillo. Y como esa caja de dulce membrillo, similar a la dinamita, toda acomodada ahí y con una capa de esa, entonces la revisan así, pasa el dulce membrillo, pero no se hace.
0: Los compañeros no llegarán a tiempo para liberarlo. Días antes, había entrado como guardiacárcel a la prisión un miembro de las brigadas fascistas, Pérez Millán Temperley, pariente lejano del coronel Varela. medianoche del 16 de junio de 1923, entra como custodia del pabellón donde está Wilkens. Este duerme. Se aproxima y con su fusil lo despierta. ¿Eres Wilkens?, le pregunta. El preso responde semidormido, sí. Y ahí Temperley dispara con su arma en el pecho del indefenso. Wilkens morirá horas después. La indignación por el asesinato de Wilkens fue general. La central obrera declaró de inmediato la huelga general en todo el territorio de la Argentina. Fueron jornadas de gran violencia en las que el pueblo salió a la calle a protestar.
1: No era un paro pacífico, era un paro de acciones. Entonces, los obreros, panaderos especialmente, que eran los más aguerridos y bien organizados en esa época, estaban haciendo una asamblea en el local de Bartolomé 3270 porque no pudieron hacerlo en la Plaza 11, porque lo prohibió la policía. Entonces ahí se produjo un violento tiroteo. La gendarmería atacó, eran todos cosacos armados con fusiles. Y hubo muertos y heridos. Y la gente se conmovió. Entonces, la Cora organiza un acto, ¿no? Y empieza a fluir gente. Que no tiene nada que ver ni con el movimiento obrero, ni con el anarquismo, ni con ninguna cosa de... Pero es que el hecho que se vino operando, la manera como se vino operando el proceso de liquidación de Kurt Wilkens, conmovió mucho a la opinión pública y produjo mucho repudio, ¿no? Con toda razón del mundo, no porque uno fuera parcial del asunto, sino porque en realidad era así. Ahora, hay una justicia, lo condenan, la justicia burguesa lo condena, macanudo, pero esa secuela de persecución hasta el asesinato, ¿no?, es una cosa que a la gente no le gustó.
0: Las noticias de la muerte de Wilkens llegaron a Alemania, donde se realizaron mitines de protesta y de homenaje al caído. Dos años después, amigos de Wilkens lo vengaron matando a su asesino. El coronel Varela fue muy pronto olvidado por políticos y militares. En su tumba hay una sola placa que dice: los británicos de la Patagonia al coronel Varela, ejemplo de honor y disciplina en el cumplimiento del deber. En cambio, por Wilkens se escribieron decenas de poesías, se editaron miles de folletos con su biografía. Los padres proletarios ponían a sus hijos recién nacidos el nombre extranjero de Kurt Gustav. Las canciones populares de recuerdo al extranjero florecieron en los labios de las costureritas, de las muchachas fabriqueras y por sobre todo de los payadores. Los cantores populares en los suburbios de las ciudades y en las lejanías patagónicas recordaban al extranjero que hizo justicia por la muerte de tantos modestos peones de campo. Un cerro que emerge en las inmensidades de la interminable estepa lleva el nombre de Kurt Gustav Wilkens, bautizado por los peones chilenos, los más humildes de los humildes.
3: Vengo a saludar a un mártir generoso de la idea que se echó la cruz al hombro con vocación nazarena. Wilkens, como un nuevo Cristo, cruza la criolla judea hacia el Calvario de Ushuaia, Gólgota de tu tragedia. Wilkens,

quien no conoce la historia de la jornada sangrienta que embutó la Patagonia con la gran masacre obrera. Wilkes no es una venganza, es el fruto, es la cosecha de quien sembró tiranías para recoger violencias. Él logró por la justicia más hermosa de la tierra, el amor a sus hermanos de dolor y de miseria. Wilkes no es una venganza, es el fruto, es la cosecha de quien sembró tiranías para recoger violencia.

¿Qué es lo que hay en estas fotos? En mi memoria. Que cada una de ellas, de una manera muy, muy automática, toca un resorte, ¡pum! Y aparece ahí el recuerdo que corresponde a la foto. Toco otro resorte y aparece este otro. Toco otro resorte y aparece este otro. Y toco otro resorte y aparece este. O sea que la memoria no son nada más que resortes, que en momentos determinados se despiertan en razón de circunstancias a veces muy especiales, y tiene una especie de línea, pero que no es una línea recta, que es una línea que hace zigzags. Se ocultan muchas cosas por el olvido, otras se reavivan en razón de las circunstancias, y la circunstancia quiere hoy que frente a estas fotos yo recuerde a esta. Acaba de yo salir de la cárcel en el 53, después de estar 12 años de cárcel, y yo llevaba un dinero que los compañeros

0: contenta, risueña. Dice, pero ahora qué vas a hacer, hijo. Digo, ahora yo me voy y te voy a continuar. Si no te puedes quedar un poquito más. Digo, no, no puedo. Pero yo pienso que fueron la semana más feliz en la vida de esta mujer, que sufrió mucho, mucho, mucho. Se le murieron 4 hijos. Yo era el único que le quedaba. Ella se ganaba en la vida en los Encantes, aquí vendiendo lo que vendía, 3 hierros, 2 camisas viejas, y así estuvo viviendo todo ese periodo hasta que murió en el 65, ¿no? Murió con un ataque cardíaco. Y bueno, esa es esta mujer. Pero además estaba muy claro, a un lado los pobres, a otro los ricos. Y los ricos se comían a los pobres o los pobres terminaban con todos los ricos. Por eso era una revolucionaria instintiva. Iba a las manifestaciones del 1 de mayo que se hacían en Almería, que era donde las hacíamos nosotros. Nos llevaba a sus hijos agarrados a sus faldas, gritando como una loca, viva esto, viva aquello. Pues. Y nosotros pues vamos corriendo. Ella fue la que me llevó al sindicato de la CNT a los 7 años. Y ella fue en realidad mi maestra en las luchas sociales.
1: ¡Vámonos! ¡Buenas noches a todos!
2: ¡Adiós! ¡Hasta mañana! ¡Adiós!
0: La vida o la memoria de las gentes no se puede medir por los años que uno vive, sino por los momentos de intensidad que tiene su vida. Hay vidas que tienen 80 años y en realidad pues han vivido 3 segundos intensos en su vida, que son los 3 segundos que valen. El resto es lo cotidiano, lo rutinario, lo que no tiene vida, pero que se vive como forma una rutina. Para mí, esa noche del 18 al 19 de julio es lo más importante de vida. El resto es una consecuencia de esto, pero que en realidad no viví con la intensidad que viví estos momentos. Fueron unos momentos de tragedia, de impaciencias, de saber qué iba a pasar, porque no sabíamos nada. Podíamos estar viviendo en aquel instante, pero momentos después podíamos estar muertos. Se estaba decidiendo la vida de un pueblo. Y en ese pueblo estaba yo metido, como es natural. Y yo formaba parte de toda esa gente, que nos concentramos en una plaza que hoy se llama de San Jaime, entonces llamaba Plaza de la Constitución, y toda esa gente gritaba a voz en grito, ¡armas, armas, armas! El presidente de la Generalidad aparecía por un balcón, hacía unas señales, como queriendo decir ya, ya, pero el ya, ya, el tiempo iba pasando. Así fueron pasando esas horas angustiosas con ese clamor, armas, armas, armas, cada vez aumentaba más porque en la plaza entraba más gente. Y en ese momento, por los altavoces que se habían colocado para ir radiando con la radio, para ir dando a conocer las noticias, el speaker, el locutor, dice, os tengo que anunciar una trágica noticia. En estos momentos, a las 5 de la mañana, aparecen las tropas del cuartel de Pedralbes, por encima de la diagonal, que caminan hacia Barcelona. Todo aquel clamor que existía en esa plaza, en ese instante, se aplacó. Se hizo un silencio absoluto porque era el momento decisivo. ¿Qué iba a pasar? Los guardias de asalto que estaban allí se miraron unos a otros. Uno de ellos decidió el momento crucial que rompe los acontecimientos y da vida a otros acontecimientos. Miró el fusil que tenía a su derecha o a su izquierda, no recuerdo bien, y la pistola que tenía en la cartuchera. Y debió hacerse esta reflexión.

aquí esta gente pide armas y yo tengo dos armas y yo no puedo utilizar más que un arma. Luego entonces, ¿para qué necesito la segunda arma? Echó mano a la cartuchera y le entregó la pistola al primero que tenía enfrente del toma compañero, y le entregó la pistola. Ese hecho fue como una corriente eléctrica, se prolongó por el resto de compañeros de los guardias de asalto, y cada uno de ellos se desprendió de la pistola y se la entregó a uno de los tantos que había allí. El individuo cogió la pistola y se iba ya directamente. Ya salía corriendo con la pistola en la mano para hacer frente a las tropas sublevadas. Esto es el asalto a los cuarteles, donde se cogen las armas que hay allí. La gente aprende a montar un fusil porque no sabía cómo montarlo. Este mismo está montando un fusil porque ha sido cogido a los cuarteles, ha asaltado los cuarteles. Y aparecen estas barricadas en toda Barcelona. Barricadas que en realidad no eran barricadas en puntos estratégicos. Muchas de ellas habían sido levantadas pues simplemente por el deseo de levantar una barricada, porque se pensaba que esa barricada podía ser útil. Yo recuerdo que en mayo de 68, que estuve en París, en el barrio latino se levantaron 119 barricadas. Y vistas esas barricadas, de la manera que se levantaron, no eran barricadas estratégicas, es porque hay momentos en la revolución donde hay que levantar algo, y donde necesita una barricada es participación colectiva. Dentro de ese tumulto, pues nosotros unos meses antes de la guerra, o del 19 de julio, éramos tres jóvenes locos, tres jóvenes románticos, que habíamos formado un grupo que se llamaba Grupo Quijotes del Ideal. Nosotros éramos un grupito de las Juventudes Libertarias, y estos tres niños que hay aquí, pues, como se dice vulgarmente, en la revolución los enanos se hacen gigantes. Nosotros los hicimos adultos, dejamos nuestra niñez y nos convertimos ya en adultos en ese movimiento revolucionario, y como nosotros un montón de chiquillos, porque no éramos nosotros solos, había un montón de chavales, de chicos y chicas, allí estábamos todos confundidos. Ahí yo presenté cosas preciosas, como por ejemplo en un banco, una gente harapienta, miserable, mal vestida, que asaltan un banco. ¿Para qué asaltan el banco? No para quedarse el dinero, porque podían haberse quedado el dinero, aquí nadie se lo impedía, porque sacaron ahí pues cajones llenos de billetes y nadie les impedía el quedarse ese dinero. Sin embargo, no, habían hecho un fuego, una hoguera, echaban los billetes a la hoguera y nadie se quedaba ni un billete, nadie se quedaba ni un billete. Eso lo estuve viendo allí en uno de los bancos, las sucursales bancarias del club, ¿no? Y cuando alguien les decía, pero ¿por qué quemáis el dinero? Y dice, porque el dinero es nuestra maldición, hasta ahora hemos sido pobres porque no teníamos dinero. Si eliminamos el dinero, si quemamos el dinero, ahí está nuestra gran riqueza. Era una especie de una sociedad que se desmorona y otra sociedad que nace dentro del desmoronamiento de la sociedad que perece, ¿no? Los comités revolucionarios de barrio son los organismos revolucionarios que se crean y que son los que en realidad resuelven todos los problemas. Se crea lo que se llamó la Confederación de Barricadas. Allí se establece como salvoconducto es el carnet de la CNT. Para pasar de una barricada a otra tienes que enseñar el carnet. Y son esos 24 horas que yo llamo la gran fiesta revolucionaria, el gran triunfo de la revolución, donde dejas de ser esclavo y te conviertes en un hombre libre. Ya no se trata de utopías ni hostias, ni se trata de si las tierras están colectivizadas o las fábricas. No, eres un hombre libre, porque eres dueño de tu estilo, eres dueño de ir donde te dé la gana, con la dignidad de que estás funcionando como una persona libre. Que eso es un problema muy importante
el saber cuándo uno se siente libre y cuándo uno se siente libre. Porque aparentemente hoy nosotros nos sentimos libres cuando vamos por la calle, pero no estamos libres. Tenemos la carta de identidad, tenemos semáforos, tenemos policías, tenemos un montón de cosas. Y funcionas en la vida como un ser domesticado. Nosotros no, nosotros funcionamos como realmente estábamos rompiendo a cada instante lo que hasta entonces nos había oprimido. Lo más evidente de que la situación en Barcelona había cambiado, ya estábamos entrando en otro tiempo, no lo suministran las cantinas populares, la ocupación de los hoteles y el transporte. El 23 y el 20, aunque parezca extraño, el 23 la sublevación fue el 19 de julio. El 23 de julio y 24 ya funcionaban los tranvías y los metros. Se había normalizado el transporte. Claro que los tranvías ya no eran los tranvías de la compañía de Foronda. Foronda era el dueño de los tranvías de Barcelona. Eran los tranvías en manos de los trabajadores, que habían ocupado los tranvías, que habían construido un comité de ocupación, habían pintado los tranvías de rojos y negros con la CNT, y voilà, los autobuses. La gente dice, coño, ¿por qué aparece siempre la CNT y la CNT? Porque no había más que CNT. ¿Cómo que iba a aparecer otras cosas si no había otras cosas? Si en Barcelona había 150.000 afiliados a la CNT, si no había comunistas en Barcelona, si Franco dice que se levantaba contra el comunismo, que eso era un cuento de Franco, si en España no había comunistas. Pues claro que eso había que disimularlo, porque contra los anarquistas, un levantamiento de los anarquistas, la gente se hubiera reído de él. Esta foto representa el Hotel Ritz, el salón del Hotel Ritz, y ahí se servía en ese ambiente de con ese salón burgués, con esas lámparas lucientes, con esos sillones. Ahí la gente entraba, colgaba uno el fusil, entraba, colgaba el fusil en la mesa, o sea en la silla, comía su plato. Oye, ¿has terminado ya? Sí, bueno, déjame tu sitio. Y bueno, para mí todo esto es, me sitúa en aquel tiempo. A vosotros no os dice nada, pero yo estoy dentro de este tiempo, porque vuestro tiempo no tiene nada que ver, o el tiempo, eso es, el tiempo de hoy, no tiene nada que ver con aquel tiempo, es otro tiempo. Y el problema del tiempo, conviene filosofar un poco sobre el problema del tiempo, porque el tiempo es muy importante. Y nosotros rompimos con un tiempo y creamos otro tiempo. Luego vinieron, nos rompieron ese tiempo, nos impusieron otro tiempo, pero no ha vivido el nuestro. Y aquí conviene que yo cuente una anécdota que es muy curiosa, de mi abuela. Que delante de nuestra casa, en el Clot, había una iglesia. Ahora la han reconstruido. Y esa iglesia era tan alta que impedía que el sol entrara en nuestra casa. Y siempre mi abuela, que era una mujer muy, muy católica en el sentido, podríamos decir, primitivo, no quería a los curas, pero quería a los santos. ¿De qué manera esta mujer la revolución la hizo la revolucionaria? Sin leer libros, sin leer nada, huyendo siempre de todas las violencias. Asaltaron la iglesia porque había un cura que desde el campanario estaba disparando contra la gente. Quemaron la iglesia, la destruyeron, la dejaron a ras de tierra. Y un día que yo visité a mi abuela durante la revolución, llegué allí y me la encontré sentada en el balcón. Y digo, ¿qué haces, abuelita? Dice, mira, aquí estoy tomando el sol. Dice, mira, en esta revolución están pasando muchas cosas. No me gustan. No me gustan los hombres armados, matan gente. No me gusta nada de todo eso. Pero tiene una cosa buena, que la iglesia ha desaparecido y en mi casa, al desaparecer la iglesia, ya entra el sol.
fue iniciativa